0: buena puntería.
1: Kenia Os, Ruleta Rusa, en la nueva por 103.1, solo música romántica. 6:09 ya de la tarde. ¿Cómo va este lunes para ti? Espero que muy bien, de muy buena manera. Pues entrándole, ¿verdad? A una semanita más, ya a punto también. Bueno, más bien en la mitad, en la segunda mitad de mayo. Así que bueno, espero que todo bien. Oigan, quiero decirte que hoy quiero hablar de los museos porque creo que son ese lugar de encuentro para muchas personas donde hay aprendizaje y también un acercamiento de muy distintas maneras a la cultura. Y el chiste también es que cada 18 de mayo se celebra el Día Internacional de los Museos. Así que, bueno, hoy lo quise hablar justamente por eso. Y déjame decirte que aquí en nuestro país tenemos una gran variedad de museos. Los hay desde ciencia, desde historia, arte, bueno, no se diga el tema arqueológico, y hasta ambientales. Y fíjate, los museos, además de ser ese lugar de encuentro, nos ayudan a tener un registro de nuestra historia, de nuestra cultura, y justamente generan ese diálogo entre sus visitantes, que pueden ser, pues claro, la gente que vive en esa ciudad, en esa localidad, o también extranjeros. Así que la diversidad de los museos es tan grande como la misma necesidad de preservar la huella de los seres vivos en el mundo para dejar registro, ¿no? Así que, fíjate, te doy un dato que me sorprendió muchísimo, porque en el mundo hay más de 95 mil museos, de tan variadas temáticas como podríamos estar imaginando. Bueno, de esto seguimos hablando, porque los museos serán ese lugar de encuentro de cultura y de aprendizaje, y siempre serán un lugar que nos abona. Por lo pronto, más música, la de Vapor 103.1, solo música romántica.

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David Bisbal, 10.000 maneras. Oye, qué bonita canción. Me encanta. 6:26 de la tarde en la nueva Amor 103.1, solo música romántica. Justamente hoy estamos hablando de los museos porque se convierten en lugares de encuentro donde, además de tener un contacto con el aprendizaje, también hay mucha cultura expresada de diferentes maneras. Fíjate, nuestro país cuenta con numerosos museos en todos los estados, los cuales dan cuenta de la riqueza artística y cultural, así como de importantes tradiciones y de la gran historia que guarda cada rincón del territorio mexicano. Por ejemplo, en Aguascalientes está el Museo Nacional de la Muerte, en Baja California Sur el Museo de la Ballena en La Paz, en Campeche está el Fuerte de San Miguel, dentro es el Museo de Armas. En Guanajuato, bueno, pues la Alhóndiga de Granaditas, ¿verdad? Que es un lugar histórico, muy, muy importante para la historia nacional. En Hidalgo, el Museo de Minería. En Jalisco, el Hospicio Cabañas. Y así nos podemos seguir yendo por diferentes estados de la República. Así que, pues hoy, bueno, más bien mañana, se celebra el Día de los Museos. Esto por el Comité Internacional por el Consejo Internacional de los Museos, y yo quise hoy hablar de este tema porque justamente también se convierten en un lugar donde poder invertir nuestro tiempo aprendiendo, conociendo, y ahora sí que conociendo nuevos universos, pues es una manera también de enriquecer nuestra vida de muchas maneras. Así que bueno, lo quise compartir hoy contigo, esperando que esto también te anime en este inicio de semana. Por lo pronto, Caló, que por cierto va a ser parte de nuestros artistas en el concierto Con Todo Amor. Esto es Formas de Amor.

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3: 6:34 ya de la tarde. Oye, llega Camila. Esto es Bésame en La Nueva Amor 103.1. Solo música romántica.

0: Kabila, el Aro por 103.1, solo música romántica, 6:38 ya de la tarde. Oye, vamos a ir cerrando este tema que hoy te propuse, justamente hablar de los museos, porque mañana es el Día Internacional de los Museos. Y bueno, pues aprovechando que hoy arrancamos esta semanita, quise poner el tema porque justamente sí me parece que son lugares que nos pueden sorprender, donde podemos aprender, donde podemos incluso cambiar de perspectiva, donde podemos conocer a gente que de alguna manera es afín a nuestros intereses, a nuestros gustos. Y solamente como dato general te lo quiero compartir, que el Día Internacional de los Museos se celebra así desde 1977 por el Consejo Internacional de los Museos, que representa un momento único para la comunidad museística internacional, pues porque claro, es la gran fiesta, ¿no? Y cada año hay un lema para celebrar el Día de los Museos, así que mañana hay que estar atentos para saber cuál será. Fíjate, en nuestra ciudad, en León, contamos con varios museos. Ahí te va. Hemos ido en varias actividades de aquí de La Nueva Amor al Museo Verde, que está ahí justamente en el Parque de los Cárcamos. Y la verdad es que está bien lindo por toda la diversidad de plantas que hay. También, claro, el Museo de Ciencias Explora, el Museo de Arte e Historia de Guanajuato, el Museo de la Ciudad de León, el Museo de las Identidades Leonesas, el MIN, que es mi Museo Universidad de La Salle, bueno, y se abrevia MIN. En fin, pues ojalá que este tema nos sirva para, uno, despertar ese interés, seguir pues por ahí cultivándolo, y dos, pues para justamente poner en el radar de nuestras visitas y de nuestros paseos a los museos que tenemos más cerquita, y luego ya irnos a los que nos quedan más retirados, ¿cierto? Bueno, espero que te haya gustado este tema. Yo sigo contigo hasta las 10 de la noche aquí en La Nueva Amor 103.1, solo música romántica.
1: A tu salud, amiga.
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1: Había una vez una mujer que era muy devota, llena de amor de Dios. Ella iba todos los días a la iglesia en las mañanas. Y mientras iba en el camino, la acosaban algunos niños, algunos mendigos. Pero ella iba tan absorta en sus devociones que ni siquiera lograba verlos. Un buen día, después de hacer su recorrido en el camino que acostumbraba, llegó a la iglesia. Y en el momento en el que iba llegando, había comenzado el culto. Empujó la puerta, que ya estaba cerrada, pero no se abrió. Volvió a empujar y esta vez con mucha más fuerza. Y comprobó que la puerta estaba cerrada con llave. Muy, muy afligida por no haber podido asistir al culto por primera vez en muchos años y no sabiendo qué hacer, miró hacia arriba. Y justamente allí, frente a sus ojos, vio una nota clavada con una chinche que decía: También estoy allá afuera.
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4: ¿Cómo estás, querida amiga, querido amigo de La Nueva Amor 103.1, solo música romántica? Qué gusto que ya estemos aquí en la hora de Luis Miguel, este espacio que se convierte, pues, justamente en un lugar como de amor, de ilusión, de recuerdo, porque nos ponemos a cantar durante una hora los mejores éxitos de Luis Miguel, y lo hacemos pues así, con nuestra voz, escuchando la programación y sobre todo con micrófono en mano, que espero que ya tengas. Así que bienvenida, bienvenido a La Nueva Amor 103.1.
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4: Y saben que son bienvenidos los chiquitos, los medianitos, los grandotes. Y bueno, pues vamos a arrancar con esta canción muy bonita en esta versión, Soy lo prohibido, a cargo de Luis Miguel. Así que empecemos a disfrutar, que esto va iniciando.

Seas feliz en la nueva Bor 103.1, solo música romántica 7:07 ya de la tarde. Ay, ¿cómo vamos en este inicio de semana? Oye, ya justamente también a las 7 de la tarde que nos va dando tregua el sol. Espero que muy bien. Para todos los que están saliendo de sus trabajos, de sus oficinas, de sus locales o que están a punto en cuestión de minutitos o probablemente de una hora, bueno, mucho ánimo. Que les vaya muy bonito, que vayan con bien en sus traslados, a los que vienen en carretera también, a los que a lo mejor se trasladan de una ciudad a otra, pues también mucha paciencia, mucho cuidadito, a manejar con prudencia. Oigan, ya los que están en casa, a los que están todavía a lo mejor chambeando, a los que están realizando pendientes, bueno, pues también muchísimos saludos, gracias por estar en sintonía de la nueva Amor 103.1, solo música romántica. Vamos a abrir en este momento ya nuestro buzón de la hora de Luis Miguel para que te puedas poner en contacto conmigo a través de mis redes sociales. Me encuentras como Adriana Erandi Amor en Instagram y en Facebook como Adriana Erandi en la nueva Amor. Y también si me quieres enviar un talkback, bueno, lo puedes hacer a través de nuestra aplicación gratuita de iHeartRadio y con mucho gusto por ahí te escucho y me dices para quién va ese mensaje especial, ¿te parece? Por lo pronto, vámonos ya con más música. Esto es Amorcito Corazón, ay, ay, ay, el Aroma Amor 103.1, solo música romántica en la hora de Luis Miguel.

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1: Esta vida sabe mejor con amigos, con aliados, con familia. Y es que si nos ponemos a pensar, a veces nos andamos peleando por cualquier tontería. Cuando la vida ya es suficientemente compleja y tiene sus grandes retos como para querer vivirlo sola. Abre tu tribu. No te pelees por cualquier cosa. Y si en el calor del momento dijiste o hiciste algo de lo que ya te arrepentiste, entonces tengamos humildad y hay que reconocerlo. Esta vida necesita de aliados, de aliadas. No trates de pasar las pruebas más difíciles de tu vida sola. Ahí está tu tribu. Abre los ojos, abre los brazos, pide ayuda. No siempre es fácil. Aprender a pedir ayuda requiere madurez. Amiga, date cuenta.
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3: Amigas y amigos de la nueva Amor 103.1, solo música romántica. Oye, te tengo una muy buena noticia porque ya se aproxima nuestro próximo taller entre amigas. Pero fíjate, en esta ocasión será en miércoles 27 de mayo en punto de las 10 de la mañana. Nos vamos a ver ahí en la EBC Campus León, que es la Escuela de Negocios de México. Paseos del Juncal 111 es la dirección ahí en Villas del Juncal. Y que pues ya... Híjole, me encanta que sea en la EBC porque ya conocemos muy bien el lugar, nos tratan súper bien y además tú has ido ya en varias ocasiones. En esta taller estaremos hablando sanando la relación con mamá justamente antes de que termine mayo y será impartido por Imalú Martínez Acosta, que es una adorada, ella es psicoterapeuta gestalt y además también tú lo ubicas muy bien, porque está con Lidia Mares en el consultorio del amor. Entonces, miércoles 27 de mayo, 10 de la mañana, en la EBC. Es totalmente gratuito y además te invitamos a que lleves pluma y papel para cualquier apunte que por ahí quieras tomar, ¿vale? Por lo pronto, uy, esta canción que me encanta porque empieza así como despacio, pero luego, uy, me parece muy sensual. Esto es Mañana de Carnaval. En la nueva Amor 103.1, solo música romántica.

El tiempo que te quede libre en la nueva Word 103.1, solo música romántica. 7:22 ya de la tarde, 7:22. Oye, y estamos muy contentos de estar juntitos, de estar por acá escuchando las canciones de nuestro artista favorito, de disfrutar este inicio de semana que espero que vaya muy bien para todos y que además pues lo hagamos más disfrutable. ¿Estás de acuerdo? Hay que ponerle también de nuestra intención y de nuestra voluntad para que así sea. A ver, voy a empezar a leer sus mensajitos. Alma Alonso ya se pone en contacto conmigo, me dice: querida, buenas noches. Oye, a mí me gusta mucho decir querida y querido, ¿se han fijado? Así que, querida Alma, qué bueno que tú también así lo estés diciendo. Me dice: querida, buenas noches, ¿cómo estás? Estamos bien y de buenas, oigan, en este arranque de semana me gusta. Recibe un fuerte abrazo. Uy, ya recibidísimo. Como siempre aquí escuchándote, qué delicia. Muchas gracias, querida Alma. Gracias por estar aquí presente, por saber que están ahí. Me hace de verdad muy, muy contenta y muy feliz. Así que muchas gracias por tan lindo mensajito. Estamos bien, ¿eh? Arrancando semanita de buena manera, muy contentos y echándole muchas, muchas ganas y mucha alegría. Bueno, al ratito leo el de Vero Marín. Para no leerlos aquí todos juntos, porque está bonito luego hacerla así de emoción, ¿no creen? A ver, ahorita leo el de Vero Marín y me voy con Pupilas de Gato, ¿ya? Como que tiene un ritmo también divertido esta canción, ¿verdad? Como intrépido, como los gatos, justamente. Bueno, soy Adriana Erandi y te sigo acompañando en la hora de Luis Miguel en la Nueva Amor 103.1, solo música romántica.

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2: Amigas y amigos de la Nueva Amor 103.1, solo música romántica. Oye, vamos a poner una canción súper, súper romántica en este momento, justamente para aquellos que tienen así su corazón rebosante de amor. Esto es usted en la Nueva Amor 103.1, solo música romántica. Usted.

Ay, ay, ay, ay, ay. Usted de la nueva por 103.1, solo música romántica, 7:34 ya de la tarde. Oye, vamos a enviar saluditos a Vero Marín, que por acá me escribió un mensaje porque, bueno, hace yo unos días publiqué que había sido día del comunicólogo, de la comunicóloga, y me está felicitando. Y me dice, qué bendición realizar la labor que te gusta, porque justamente eso yo ponía en el post. Y me dice, muchas gracias por todo lo que nos das a través de tus emisiones. Muchas felicidades, en verdad, y muchas gracias. Un abrazo enorme. Mi querida Vero, que sepan que lo hago con todo cariño, con todo amor, con todo respeto para ustedes, porque obviamente son el motor principal detrás de un micrófono. Ustedes, nuestra audiencia, la más bonita. Así que muchas, muchas gracias. Te abrazo con mucho cariño y gracias por tomarte el tiempo de tan lindo mensajito. Bueno, y también nos vamos a Facebook. Y por acá Alex Sorcia dice, puf, qué manera de iniciar esta tarde romántica y excelente hora musical. Ay, Alex, ¿por qué? ¿Qué? A ver, dime qué canción te gustó o qué pasó por ahí. Me dice, listo el karaoke móvil. Tú, muy bien, puntos extras para ti, Alex. Dice, ya al 100 en esta tarde lluviosa. Me dice, está lloviendo por la zona norte de la ciudad, un centro comercial muy grande, y Echeveste. Saludos, Adri, como siempre, con excelente conducción, fuerte abrazo. Oye, muchas gracias. Qué amable por tomarte el tiempo de escribirme tan lindo mensaje. Y también por este pronóstico del clima. Fíjense que yo sí vi que por acá en cabina se nubló, pero no creí que ya estuviera lloviendo en algunas zonas. Así que gracias, gracias por este reporte. Y bueno, a cuidarse mucho, a manejar con cuidado. Nos vamos ya, Alex, te envío muchos saludos, que estés muy bien, gracias por tu reporte, un abrazo con mucho cariño, y ahora nos vamos con Paloma Querida, el Aroabor 103.1, solo música romántica. El día.

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2: Amigas y amigos de la nueva Amor 103.1, solo música romántica. Entramos ya a la recta, bueno, sí, pues a la recta final. Van a ser varias canciones que vamos a disfrutar de esta hora de Luis Miguel, así que empecemos por esta. Eres en la nueva Amor 103.1, solo música romántica.

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1: 7:49 de la tarde, 7:49.

Bueno, es que esta tarde la hemos disfrutado con todas las canciones que hemos podido escuchar a lo largo de ya casi una hora completita. Así que te recuerdo que la hora de Luis Miguel es de lunes a viernes en punto de las 7 de la tarde y la verdad es que la pasamos genial porque si no cantamos una, cantamos la otra. Y bueno, y en eso se nos va la vida, en cantar. Qué bonito disfrutar de la música. Hoy nos vamos a despedir con esta que vamos a empezar ya a poner. Y acuérdate que yo voy justamente a la mitad del camino porque sigo contigo todavía 2 horas más en Luna de Amor. Por lo pronto, hasta aquí llega la hora de Luis Miguel. Soy Adriana Erandi, te sigo acompañando en la nueva Bor 103.1, solo música romántica.

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3: Amigas y amigos de la nueva Amor 103.1, solo música romántica. Qué gusto poderte saludar y darte la bienvenida a nuestras dos horas más románticas en el programa de Luna de Amor. Un programa dedicado justamente a recorrer esos caminos del amor, de la añoranza, de la nostalgia. Todo ahí mezcladito, todo junto. ¿Por qué? Porque somos románticos, porque somos nocturnos, porque nos encanta la música y porque disfrutamos escuchar la radio en la noche. Así que bienvenidas, bienvenidos a esta Luna de Amor, en la nueva Amor 103.1.
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3: Hoy quiero darte la bienvenida con la señora Rocío Dúrcal. Esto es Me despertó la realidad.

Siddhartha en la nueva por 103.1, solo música romántica. Esta canción se llama Escápate conmigo. Oigan, y qué buen ritmo tiene y me gusta mucho lo que dice. Me parece así como una muy buena melodía de lo que podría ser Luna de Amor, ¿verdad? Oye, también empezamos con una canción muy bonita, la señora Rocío Dúrcal. Bueno, fíjate, hoy quiero leer para ti la letra de una canción que estoy segura que sí o sí conoces y que además es preciosa. Es preciosa, ¿por qué? Porque incluso hay letras que son tristes, que son nostálgicas, que ya nos dejan ver un estado emocional y que justamente al mostrar ese grado de vulnerabilidad se hacen tan lindas porque pues ahí es donde, uy, pues algunas veces nos hemos sentido así. Así que la voy a leer para ti con mucho cariño. Esto se llama No sé tú y dice así. 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Oye, qué letra de canción, ¿verdad? Sin duda alguna, híjole, extraordinaria la interpretación de Luis Miguel de esta canción que salía en el álbum Romance en 1991 y, por supuesto, la gran, gran letra del señor Armando Manzanero. Así que, bueno, pues hoy la quisimos leer para ponerle el tono inicial a esta luna de amor. Vayamos viendo cómo nos va sorprendiendo. Por lo pronto, yo sigo contigo. Soy Adriana Erandi y ahora nos vamos con Daría. Esto es La Quinta Estación en la Nueva Amor 103.1. Solo música romántica.

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más revolucionario que irse. Uy, fuerte, ¿verdad? Pero fíjate, es que qué interesante esta mirada de Pepe Mujica, que define la permanencia como un acto revolucionario. La verdad es que yo no lo había visto así. Y me encantó, por eso lo quise traer acá a La Nueva Amor con todos ustedes, porque yo sé que muchas veces podemos decir y actuar de muchas maneras diferentes a lo largo de la vida. Somos matices a lo largo del tiempo. La verdad es que no siempre actuamos de la misma manera. Luego, no siempre sentimos de la misma manera. Pero ve qué interesante. O sea, de verdad que para todas esas personas que ya llevan mucho tiempo con su pareja y aún así siguen encontrando razones para amarle, para acompañarse, porque tienen un sentido de vida y un proyecto en común. ¡Wow! De verdad. ¡Qué revolucionarios! Qué admirable que haya personas que hasta el final permanezcan unidos por el sentido que les da estar juntos, por el privilegio de esa compañía. Luego uno se encuentra tantas historias tan conmovedoras en este sentido que es realmente admirable. Así que traigo esto para ti, este pensamiento, desde Uruguay, a través de Pepe Mujica, en La Nueva Amor 103.1, solo música romántica. Yo soy Adriana Erandi y te sigo acompañando.

quiero compartir con todos ustedes en este momento el siguiente pensamiento que me encontré en las redes sociales. Ahorita te digo el autor, primero lo voy a leer, porque me hizo mucho sentido. Mira, dice: uno no elige enamorarse, pero sí elige quedarse. Y quedarse a veces es mucho

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2: Seguimos disfrutando de esta luna de amor. Yo soy Adriana Erandi y te sigo acompañando en La Nueva Amor 103.1, solo música romántica.

Oh, y quiero compartir contigo este pensamiento que me encantó cuando lo leí. Y dice que hay que celebrar cada meta que uno logra y hay que hacerlo con gratitud y alegría y, de ser posible, reconocérnoslo cada día, todos los días. Así te estarás reconociendo, te estarás validando y estarás también sumando cada esfuerzo para construir, pues, esa mejor persona que quieres ser. Recuerda que hasta este momento todo ha valido el esfuerzo, todo ha valido la pena. Tu esfuerzo, tu coraje, tu sonrisa, tu alegría, tu entusiasmo, tu ilusión, tu fuerza. Así que te pido que celebres cada meta que tú logras con gratitud y alegría todos los días. Así estarás reconociéndote y te estarás validando tu esfuerzo, y así sabrás y te estarás confirmando que todo ha valido la pena. Yo soy Adriana Erandi y te sigo acompañando en la Nueva Amor 103.1, solo música romántica. Continuamos con más música.

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2: Amigas y amigos de La Nueva Amor 103.1, solo música romántica. ¿Cómo estás? Qué gusto saludarte. Bienvenido a esta segunda hora de Luna de Amor. Oye, hoy, por cierto, me anuncian que la luna está preciosa y justamente también se ve Venus al ladito de ella. Así que, bueno, asómate por si tienes oportunidad de verlo y de disfrutar este regalazo que nos da nuestra naturaleza. Te doy la bienvenida a esta segunda hora de Luna de Amor. Seguimos con esta combinación de romanticismo con nostalgia. Así que vamos a darle.
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2: Y vamos a empezar con una canción que nos habla de una experiencia religiosa. Porque así se siente el amor. Enrique Iglesias en esta Luna de Amor.

Carlos Vives y esta canción, El Aroabor 103.1, solo música romántica. Oigan, de verdad que no saben cómo la disfruto yo aquí en cabina. Que yo la bailo, que yo busco la letra, que yo la canto. Bueno, haz de cuenta que Carlos Vives y yo somos uno mismo en esa canción. Ay, es que me encanta todo. Pues es que sí, me gusta mucho esa canción. Oigan, bueno, vamos a entrar a nuestro tema porque tengo para ti la letra de una carta. Vamos nostálgicos, ¿ok? Y esto se llama ¿De qué te acuerdas? Es la letra de una canción leída como una carta y dice así. ¿De qué te acuerdas? Hoy que te falto, que me faltas y no hay nada más que un teléfono llamando sin palabras. ¿Dónde me dueles y por qué? ¿En qué hemisferio del ayer dejamos? Tantas promesas, mis tardes rosas, tu mirada, mis rarezas, los sueños locos, las mentiras, las tardes llenas de ti, las rosas rojas, en fin, las lágrimas honestas y también las deshonestas. ¿De qué te acuerdas después de todo este cansancio de buscarnos, hasta el vacío impredecible de no encontrarnos? ¿En qué momento nos volvimos tan extraños? ¿De qué te acuerdas si no dejamos un instante de atacarnos? Si nuestro mejor deporte fue matarnos, si hicimos todo por lograr no enamorarnos. ¿De qué te acuerdas hoy que el olvido nos está haciendo pedazos? Si también piensas que fue el separar, que fue mejor el separarnos, si como yo has decidido ser feliz, lejos de lo que nunca fui, y como yo en la oscuridad de esta mentira también estás llorando. Si has decidido ser feliz, que tengas suerte, porque yo no he conseguido olvidarnos. ¿De qué te acuerdas? Mira, esta es la letra de una canción que también fue escrita por él. Se llama Abel Velázquez, el mago. De hecho, él, cantautor, pues ya murió. Murió muy joven, a los 34 años. Era un, pues, chico, señor, que iba creciendo su trayectoria como cantautor de música de trova en nuestro país. Y bueno, pues el destino quiso que se fuera temprano, pero hoy en esta luna de amor estamos recordando a Abel Velázquez, el mago. Y esto que se llama ¿De qué te acuerdas? Por lo pronto, más música, Shakira. Nos vamos ya con Pies Descalzos, Sueños Blancos.

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2: La básica para cuidar tu dinero.
3: Así es, aunque cada familia es distinta, organizar los ingresos y gastos puede marcar la diferencia entre vivir al día o empezar a ahorrar.
2: Ojo con este dato. De acuerdo con la Encuesta Nacional de Inclusión Financiera 2024, solo el 36.6% de las familias lleva un presupuesto o registro formal de sus gastos.
3: Esto no significa que las familias no intenten organizarse. Hay personas que tienen otros hábitos. Por ejemplo, apartar dinero para pagos, llevar el registro de recibos o anotar deudas. El problema es que no siempre lo hacen de forma estructurada.
2: Entonces, ¿por dónde empezar? Un presupuesto familiar efectivo se construye con 4 elementos básicos: ingresos, gastos, compromisos financieros y ahorro.
3: El primer paso es anotar todo el dinero que entra al hogar. Sueldos, ingresos extra, apoyos o cualquier otra fuente. Es importante considerar el total mensual real.
2: Ahora, registra los gastos del día a día: alimentación, servicios, transportes, educación, entretenimiento.
3: En el tercer punto van los compromisos financieros o pagos mensuales como renta o hipoteca, seguros o créditos. Es importante que anotes montos, fechas de pago y revisar si puedes adelantar pagos para reducir intereses.
2: No hay que olvidar que el ahorro no es lo que sobra, es una prioridad. Define un objetivo, vacaciones, emergencias o algún proyecto familiar, así como el monto que le destinarán cada quincena o al mes. Tenlo en cuenta, una meta clara motiva a todos en casa.
3: Ahora, te compartimos recomendaciones prácticas para que tu presupuesto funcione de verdad.
2: Lleva un registro constante de tus gastos, ya sea en libreta o en tu celular.
3: Usa categorías sencillas y ajústalas conforme te familiarices.
2: Sé flexible. Si algo no funciona, cámbialo. El presupuesto debe adaptarse a ti, no al revés.
3: Automatiza tus pagos para evitar recargos y olvidos.
2: Evita compras innecesarias, esas que parecen pequeñas pero desbalancean todo.
3: Y muy importante, hablen en familia sobre el dinero, sin juicios, con empatía.
2: También es fundamental revisar el presupuesto periódicamente. La vida cambia y tus finanzas también deben hacerlo.
3: Antes de hacer una compra importante, pregúntate, ¿está dentro de mi presupuesto? ¿Realmente lo necesito?
2: Y si hay niñas o niños en casa, inclúyelos. Desde pequeños pueden aprender a ahorrar y a tomar decisiones responsables.
3: Recuerda, no importa cuánto ganes, sino cómo administras lo que tienes.
2: Un presupuesto familiar no solo organiza tu dinero, te da tranquilidad, claridad y control sobre tu economía.
3: Empieza hoy. Tu bolsillo y tu futuro te lo van a agradecer.
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3: Amigas y amigos de la Nueva Amor 103.1, solo música romántica. Oye, te tengo una noticia muy importante porque el próximo miércoles 27 de mayo en punto de las 10 de la mañana vamos a tener nuestro próximo taller entre amigas y amigos. Oye, ojo, en esta ocasión el taller es en miércoles 27 de mayo. Nos vamos a ver en la EBC Campus León, la Escuela de Negocios de México, que está ahí en Paseos del Juncal 111, en la colonia Villas del Juncal, y que la verdad nos han tratado de extraordinaria manera. De hecho, muchos saluditos a todos nuestros amigos de la EBC. Nos vemos a las 10 de la mañana. El tema va a ser sanando la relación con mamá y será impartido por nuestra querida Imalu Martínez Acosta, quien es psicoterapeuta Gestalt y a quien tú ubicas muy bien porque comparte el consultorio del amor con Lidia Mares. Así que, bueno, pues quien tenga por ahí un temita con las mamás, invitadísimos e invitadísimas a darse un momento para ustedes. ¿Para qué? Para indagar, para hacernos responsables y para pues poder ir viendo qué toca hacer en nuestras vidas. ¡Ay! 9:29 ya de la noche. Sandoval, a quien tú decidiste amar en esta luna de amor, con lluvia, con luna, muy bonito todo.

Bueno, ¿qué tal estas chicas de Hash? Oye, es de verdad, pues es que uno, ¿verdad? Tiene ahí... Es un buen tema, fíjate, porque ¿por qué creemos que los ex de verdad nos deben de tratar mal? ¿Por qué no pudiéramos terminar como en buenos términos una relación de pareja? Es todo un tema. Uy, bueno, después hablaremos de ello. Fíjate que lo pienso incluso para un tema de los martes que tenemos ahí de relaciones de pareja. Sí, vamos viendo. Oigan, bueno, llega el momento, ya son las 9:37, qué barbaridad. Vamos a leer para ti el decreto de esta noche para ver qué mensaje tenemos. Hoy nos dice: me hablo bonito, me trato con respeto y me elijo siempre. Me hablo bonito, me trato con respeto y me elijo siempre. Porque mi amor propio es la historia más importante que estoy escribiendo. ¡Hombre! ¡Qué bonito mensaje! Ve nada más para iniciar esta semana. A veces se nos olvida, ¿verdad? Que justamente como nos tratemos será el parámetro para que otros nos traten. Y no me estoy refiriendo a ser soberbios o egocéntricos, sino a marcar la pauta de que sí y de que no. Pero claro, para marcarla hay que conocernos. Indispensable. Bueno, lo dejamos para ti con mucho cariño. Ya lo tengo yo posteado en Adriana Erandi Amor en mi cuenta de Instagram. Te invito a que lo veas por si también tú lo quieres postear. Por lo pronto... Magneto, a la puerta del colegio. Oh, en esta luna de amor. 9:38.

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4: 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Por lo pronto, vamos con más música. Yuridia, Ángel, 9:45.

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3: Amigas y amigos de la nueva Amor 103.1, solo música romántica, llega el momento de despedirme y de agradecerte enormemente que me hayas permitido acompañarte hoy en una jornada un poquito más extendida, de 4 de la tarde a 10 de la noche, siempre con el gusto y el placer de poder acompañarte en tus diferentes actividades y en los momentos que tú así lo decides. Mira, en este inicio de semana quiero pues proponerte que tengamos puesta la mirada en lo que queremos por ahí avanzar, lograr, que tengamos esa fuerza de voluntad y también ese compromiso con nosotras y con nosotros mismos. Por otro lado, decirte que pues vamos arrancando la semanita, así que tenemos un lienzo en blanco por construir y por disfrutar, que espero que así sea. Y siempre me gusta recordarles que no dejen de sonreírle a la vida, porque totalmente creo que vale la pena vivir la vida con una sonrisa y poderla dar así a la vida. También porque la vida es un ratito y yo creo que hay que hacerla vivir de la mejor manera. Y ahí sí, pues cada quien decide, ¿verdad? Cada quien decide cómo. Por lo pronto yo me despido de ti con mucho cariño, beso y abrazo. Mañana nos escucharemos en punto de las 6 de la tarde. Hoy te dejo con una canción preciosa. Esto es Preso, del señor José José, en la nueva Amor 103.1, solo música romántica. Yo soy Adriana Erandi. Muy bonita noche. Chao, chao.

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1: ¿Bueno?
2: Sí, sí, Talía, ¿hablas tú?
1: Sí, ¿quién habla?
2: Eric, ¿cómo estás?
1: Bien, ¿y tú?
2: Oye, pues hoy hay una función muy buena. Quería ver si querías ir al cine.
1: ¿Ahorita?
2: Pues, es a las 8.
1: Es que me da pena.
2: ¿Pero por qué?
1: Pues porque hace mucho no te veo.
2: Yo tampoco, pero vamos, ¿no?
1: No sé, déjame ver.
2: ¿Qué tienes que ver?
1: Tengo que ver, pues, pedir permiso.
2: ¿Y a quién pídele permiso?
1: Es que ahorita no está mi mamá.
2: ¿Entonces me hablas o te hablo al rato?
1: No, háblame al rato.
2: Okay.

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0: minuto, panorama informativo 88.9, información que sirve. Yo soy Alejandro Villalbazo en X, en TikTok, arroba Villalbazo 13. Es martes 19 de mayo. Iñaki Manero, ¿cómo estás, Iñaki?
1: ¿Cómo estás, Alex Villalbazo, Alex Cervantes? A todos los amigos de la República Mexicana y de todas partes por iHeartRadio, gracias por despertar en panorama.
0: 15 graditos está marcando el termómetro esta mañana y la misma que ayer. Está con el pronóstico de lluvia a partir de las 5 de la tarde en esto que está haciendo el pronóstico de la semana, con lluvia para el Valle de México, así como para algunos puntos, principalmente del norte del país, Iñaki.
1: Sí, sí, de hecho, aquí en el Valle de México se pronostica soleado hasta la 1 de la tarde, se va a empezar a nublar, y tenemos un 70% de posibilidad de lluvia, así que agárrense porque ahí viene.
0: Sí, ahora sí esperan fuertes lluvias para el Valle de México. Platicamos de eso y más en un ratito, ya que hagamos el recorrido por la República Mexicana, el clima y la de 8. Tráfico y clima cada 15 minutos. Mónica Villalobos.
2: Alejandro, gracias. Muy buenos días. Hoy nos circulan autos con holograma 1 y 2 de verificación, engomado rosa, terminación de placas 7 y 8. En unos minutos, más información.
1: Muchas gracias, Moni. Y tú, desde donde nos escuchas, donde vives, puedes ayudar mucho no tirando basura para evitar que las coladeras, pues desde luego, se llenen. Y eso es lo que provoca también las inundaciones, que después nos andamos quejando. Así que ahí vienen las lluvias. Cuídense mucho, por favor. Vamos al panorama nacional. Ayer lunes se vivió una intensa jornada violenta en la región de la meseta Purépecha, en Michoacán, donde se registraron enfrentamientos entre civiles armados, además de bloqueos carreteros, quema de vehículos en varios puntos, como Carapan, Tangancícuaro, Tangamandapio, Charapán, Los Reyes y Nahuatzen. Los enfrentamientos se habrían originado después de que integrantes del crimen organizado presuntamente levantaron a un par de policías comunales la noche del domingo, esto en Santa María Sevina, en Nahuatzen, en donde los delincuentes habrían atacado una barricada de vigilancia de la ronda comunal, en la que se reportó un saldo extraoficial de 12 cuarichas, que son policías comunitarios, fallecidos. Y la Unidad de Inteligencia Financiera confirmó el bloqueo de las cuentas bancarias, ayer lo platicamos al mediodía, de Rubén Rocha Moya y 9 funcionarios mexicanos de Sinaloa, luego de que Estados Unidos los acusara por presuntos vínculos con el crimen organizado. Aunque la Unidad de Inteligencia Financiera omitió mencionar sus nombres, aclaró que se trata de una medida de carácter preventivo, pero ya todos sabemos de quién se trataba. La Corte del Distrito Sur de Nueva York, hablando de, fijó para el 1 de junio audiencia del caso contra Gerardo Mérida, exsecretario de Seguridad de Sinaloa, quien se entregó a las autoridades de los Estados Unidos en Arizona el pasado 11 de mayo y quien ya compareció por primera vez el pasado viernes en una audiencia de solo unos minutos ante la Corte allá en Manhattan. Y al parecer hubo presencia de fuerzas federales durante el desmantelamiento del narcolaboratorio allá en Chihuahua. René Ponce.
3: La Fiscalía General de la República informó que mantiene la custodia del predio donde fue hallado un narcolaboratorio en el municipio de Morelos, Chihuahua, mientras continúa el embalaje y traslado de sustancias para su destrucción. El vocero de la dependencia, Ulises Lara López, detalló que se trabaja en identificar a los propietarios del inmueble y posibles empresas proveedoras, al tiempo que se revisa si el operativo y las actuaciones ministeriales locales previas se realizaron conforme a la ley.
4: La zona continúa resguardada con auxilio de las fuerzas federales y continuamos con el proceso de embalaje y traslado de las sustancias para su posterior destrucción.
3: Añadió que han sido entrevistados elementos de la Fiscalía Estatal, además de los militares encargados de resguardar el perímetro durante el operativo local. Para 88.9 Noticias, René Ponce Hernández.
1: Recuerda que en nuestra página, que es www.889noticias.mx, encuentras más sobre este y otros temas de tu interés. Proponen la creación de una alerta para la búsqueda inmediata de desaparecidos, una alerta en tu celular. Joana Flores.
5: En el Congreso de la Ciudad de México fue presentada una iniciativa para fortalecer el protocolo de búsqueda de personas desaparecidas mediante el envío inmediato de alertas SMS a teléfonos móviles. La diputada del PRD, Nora Arias, plantea que la Fiscalía Especializada en Desaparición de Personas emita mensajes con datos de la víctima y posibles sospechosos en los primeros minutos tras una denuncia. La legisladora señaló que la demora en activar protocolos puede tener consecuencias fatales, como ocurrió en el caso de Edith Guadalupe, reportada como desaparecida desaparecida el 15 de abril y localizada sin vida dos días después. Para 88.9 Noticias, Joana Flores.
1: Dicen autoridades que miles están en riesgo por inundaciones en Zapopan. Desde Guadalajara, Martín Beltrán.
6: El director de Protección Civil y Bomberos de Zapopan, Mario Alberto Espinosa, advirtió que más de 1,000 fincas, donde habitan más de 5,500 personas, se encuentran en zonas de riesgo de inundación y todas ya fueron notificadas de cara al temporal de lluvias.
7: El tema de apercibimientos, llevamos cerca de 1,039 viviendas apercibidas en zonas que están en alto riesgo de inundación. Corresponden a cerca de 5,500 familias a las cuales se les tiene comunicación directa con ellos, a efecto de fortalecer los procesos de alertamiento y de atención en caso de que sea necesario. Adicionalmente, de notificarles en su momento las ubicaciones que puedan estar en las mismas, sobre todo entendido de que están dentro de los márgenes de influencia de los arroyos.
6: Para Panorama Informativo, desde Guadalajara, Martín Beltrán.
1: 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Vamos a los deportes, don Alex Cervantes, muy buenos días.
8: ¿Qué tal, Iñaki, amigos? Muy buen día para todos. Quedaron definidas las fechas y los horarios para los partidos de la final en la Liga MX entre Pumas y Cruz Azul. Jueves, la ida en el Estadio Ciudad de los Deportes a las 20 horas. La vuelta el próximo domingo en el Estadio Olímpico Universitario a las 7 de la noche. Este martes será la preventa para el partido de vuelta y el miércoles venta general. Se juegan los playoffs en el básquetbol de la NBA. Este lunes en la final de conferencia oeste, San Antonio derrotó 122-115 a Oklahoma City para colocar la serie a su favor, una victoria a cero. Para este martes se disputará la final de la conferencia este entre los Cavaliers de Cleveland y los Knicks de Nueva York. Hasta aquí los deportes. Regresamos con más en media hora.
1: Muchas gracias, Alex. Alex Villalbazo, Alex Cervantes, Iñaki Manero en Panorama Informativo en 88.9 Noticias. Información que sirve por iHeartRadio. Moni Villalobos, el tráfico, el clima, cada 15 minutos. Hola, Moni, otra vez.
2: Hola, Iñaki, gracias. Muy buenos días. Les comento que van a encontrar que ocurrió un choque sobre Avenida del Peñón, a la altura de Norte 182. En unos minutos, más información.

0: Muy buenos, lluviosos y calurosos días para este martes 19 de mayo, porque tenemos una larga lista de estados que van a tener temperaturas de hasta 45 grados, y cuando les digo larga, es larguísima. Por ejemplo, los 45 grados se van a estar registrando en Sonora, Chihuahua, Coahuila, Durango, Sinaloa, Jalisco, Michoacán, Guerrero, Oaxaca, Chiapas, Veracruz, Tabasco, Campeche y Yucatán. 14 estados, sí, 14 estados con temperaturas que van de los 40 a los 45 grados. Pero también tenemos varios estados con lluvias muy fuertes para hoy. Y cuando digo lluvias muy fuertes, es que podrían estar acompañadas incluso de descargas eléctricas y de caída de granizo. Y esas lluvias muy fuertes van a afectar Coahuila, Nuevo León, Tamaulipas, San Luis Potosí, Querétaro, Hidalgo y Veracruz. Vamos a empezar el recorrido por la República Mexicana, justo en el norte del país, en Monterrey, Nuevo León. Jorge Maldonado, 21 grados. Jorge, buenos días.
1: Buenos días, Alejandro, y con un cielo completamente nublado, se espera una temperatura máxima de 30 grados. Sin embargo, como tú bien lo acabas de comentar, ya alertó Protección Civil a la ciudadanía porque se esperan para la tarde-noche tormentas eléctricas muy fuertes acompañadas de granizo y lluvias de intensas a moderadas, Alejandro.
0: Y la de 8, Jorge.
1: Alejandro, un grupo de trabajadores se encontraban laborando en el complejo departamental Parque Central, ubicado en el municipio de San Pedro. Ellos iban subiendo este edificio en construcción cuando, al llegar al quinto piso, Alejandro, el freno del elevador falló y este elevador se vino hacia abajo en picada, se desplomó al momento en que pega en lo que viene siendo ya el pavimento. Pues bueno, los trabajadores salen proyectados y quedan gravemente heridos. De inmediato, elementos de Protección Civil, así como los diferentes cuerpos de auxilio, acudieron al lugar para auxiliar a estos trabajadores que tuvieron que ser internados en un hospital. Afortunadamente están con vida, pero el accidente fue bastante aparatoso y vivieron para contarlo, Alejandro.
0: Oye, ¿de ese elevador, elevador de trabajo o ya elevador de como tal del funcionamiento del edificio, Jorge?
1: Es un elevador que están utilizando, Alejandro, como el traslado del personal, así como la carga de los objetos que utilizan para ir construyendo la parte alta de este edificio. Ese es el elevador, Alejandro.
0: Bien, sí, de pronto la plataforma se les vino para abajo. Gracias, Jorge Maldonado, desde Monterrey, Nuevo León. En Querétaro, 16 grados. Karina Buitrón, hola, Karina.
2: Hola, ¿qué tal, Alejandro? Buenos días. Así es, presentamos una mínima de 16 grados y presentaremos una máxima de 30. Será un día bastante soleado.
0: ¿Y la de 8, Karina?
2: Te platico que el colectivo Feminismo para Todas MX realizó una rueda de prensa en donde denunció las violencias institucionales que impactan a las maternidades e infancias durante los procesos legales en materia familiar. El colectivo exigió condiciones dignas, acceso a la justicia y garantías para el bienestar de madres, infancias y adolescencias. Refirieron que la violencia contra las mujeres también es ejercida desde las instituciones y afirmaron que ser mujer no debe vivirse desde la revictimización, el miedo ni el abandono institucional. Por ello, madres, infancias, colectivas y acompañantes participaron en esta jornada de denuncia y visibilización, que también incluyó una manifestación y un pronunciamiento ante las instalaciones de la Secretaría de Gobernación, en busca de alzar la voz para cuidar a las infancias. También denunciaron una presunta violencia institucional hacia las maternidades por parte del Centro de Convivencia Familiar del Poder Judicial del Estado de Querétaro. Así el panorama desde Querétaro.
0: Muchas gracias, Ana Karina Buitrón, allá en Querétaro. Y sí, ahorita que lo dice Karina, ¿no? Este tema de la violencia de las autoridades. Te violentan desde el momento en el que te tratan mal, desde el momento en el que llegas a un MP a levantar una denuncia y el que está atrás del escritorio te dice de cosas, desde ese momento te está maltratando. Son las 6:15, hacemos una pausa.
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0: 6:15, 6:17, panorama informativo, 88.9, información que sirve. Yo soy Alejandro Villalbazo, en X, en TikTok, @Villalbazo13. Los mensajitos son en el WhatsApp, 5580-255-889. Estamos recorriendo el país, la República Mexicana, el clima y la de 8. Manda el calor, manda la lluvia, así de contrastante tendremos este martes 19 de mayo. La Ciudad de México empieza el día en 15 grados. René Ponce, adelante, René.
1: ¿Qué tal, Alejandro? Efectivamente, mañana agradable, 15 grados. Para la tarde se espera una máxima que alcance entre los 27 y los 29 grados centígrados, Alejandro.
0: ¿Y la de 8, René?
1: Pues la Fiscalía Capitalina aprendió y obtuvo la vinculación a proceso de Hugo N. por su probable participación en el delito de secuestro exprés de un automovilista cometido el 18 de septiembre de 2025. Además, es investigado por su presunta relación con otras carpetas de investigación por otros secuestros también registrados en la zona norte de la Ciudad de México. En audiencia que se celebró este lunes 18 de mayo, el juez del caso le impuso también a Hugo N. la medida cautelar de prisión preventiva. Fijó además un plazo de 2 meses para el cierre de la investigación complementaria, y es que policías de investigación de la Fiscalía General de Justicia de esta capital analizan su participación de la hora vinculada a proceso en otras privaciones ilegales a la libertad que habrían ocurrido también en la zona norte, en principalmente en la alcaldía Gustavo Amadero. Al parecer, pues este sujeto se dedicaba al secuestro exprés. Es el panorama, Alejandro.
0: Gracias, René Ponce, desde la Ciudad de México. La Ciudad de México, que ya platicábamos hace ratito, se espera que para hoy tengamos lluvia por ahí de las 5 de la tarde, aunque ya Iñaki lo compartía, por ahí de la 1 se va a nublar, ¿no? Así es lo que se espera, de acuerdo con lo que marca el pronóstico del Servicio Meteorológico Nacional. Nos vamos al Golfo de México, en Coatzacoalcos, al sur de Veracruz, 23 grados. Julio Escobar, ¿cómo te va, Julio?
2: ¿Qué tal? ¿Cómo estás? Te saludo con gusto desde el sur de Veracruz. Amanecemos con una temperatura de 23 grados. Se espera una máxima de 34 y una mínima de 24. Cielo despejado a mayormente soleado durante gran parte del día. Sin lluvias previstas para este martes. Y tenemos también un ambiente caluroso y bochornoso con condiciones estables. El clima.
0: Bien, la de 8, Julio.
2: Te comento que vaya recibimiento el que tuvo ayer el director nacional del ICE. Te comento que el director general del Instituto de Seguridad y Servicios de los Trabajadores del Estado, Martín Batres Guadarrama, estuvo de visita aquí en Coatzacoalcos, y bueno, los derechohabientes de esta clínica lo recibieron con quejas debido al mal estado en el que opera esta clínica del ICE en Coatzacoalcos, con más de 95,000 a 100,000 derechohabientes de la región sur de Veracruz, y solamente cuenta con 10 camas para poder brindar el servicio. Demandan una ampliación debido a que también se carece de los medicamentos y, por supuesto, las operaciones. Solamente que este hospital cuenta con un quirófano, y esto ha retrasado demasiadas cirugías, y por supuesto muchos de los derechohabientes son enviados al puerto de Veracruz, por lo que en su momento tuvo que anunciar ya una ampliación de esta clínica hospital del ISSSTE en Coatzacoalcos. Anuncio que se ha hecho durante administraciones que ha pasado el PRI, ha pasado el PAN y actualmente Morena, y hasta el momento nunca se ha concretado. Es el reporte que tenemos.
0: Gracias, Julio Escobar, desde Coatzacoalcos, al sur de Veracruz. Calorón en Cancún, Quintana Roo, 28 grados. Carlos Mendieta, adelante, Carlos.
3: Buenos días, Alex. Así es, amanecemos con 28 grados centígrados. Te platico que hay una humedad del 85%. También te cuento que la máxima será de 32 grados centígrados a las 12 del día, y que podría haber lluvias a partir de las 3 de la tarde, Alex.
0: ¿En la de 8, Carlos?
3: Pues las altas temperaturas ya derivaron en una muerte aquí en el estado, de acuerdo con datos de la Dirección General Epidemiológica y su informe correspondiente a la semana 18, Alex. Se contabilizaron en México 13 defunciones, 12, una de esas defunciones, por supuesto, en Quintana Roo, junto con otros 9 estados que también tienen una defunción. El informe indica que en Quintana Roo se han registrado un total de 12 casos relacionados con el calor, o sea, 12 casos problemáticos con el calor, como han sido deshidratación, golpes de calor y 13 por quemaduras. Así que se le pide a la población que tenga mucho cuidado y no se exponga, sobre todo entre las 10 de la mañana y 4 de la tarde al sol directo, Alex, que no es buena idea.
0: Bien, gracias, Carlos Mendieta, desde Cancún, allá en Quintana Roo. 24 grados para Tuxtla Gutiérrez, en Chiapas, Fernando Cantón Ferro.
4: ¿Qué tal, Alex? Muy buenos días. Pues hoy habrá lluvias puntuales fuertes y temperaturas de hasta 45 grados. En Tuxtla Gutiérrez, cielo despejado y en una temperatura máxima de 38 grados. En Chiapas.
0: ¿Y la de 8?
4: La Fiscalía de Justicia Indígena intensificó los operativos de búsqueda de los hermanos Ismael y César Ramírez León, desaparecidos desde el pasado 24 de abril en el municipio de Amatenango del Valle, luego de que durante labores de rastreo fueron localizados indicios que podrían estar relacionados con su paradero. Esto en la última zona donde presuntamente fueron vistos internándose en áreas boscosas de ese municipio. De acuerdo con información de las autoridades, en los operativos de búsqueda no se han detenido desde que se presentó la denuncia por desaparición y por el contrario se han extendido a otros municipios aledaños como parte de las investigaciones que tiene varias líneas precisamente pues de investigación. Así el panorama es de Chiapas.
0: Bien, gracias, Fer Cantón, desde Tuxtla Gutiérrez, allá en Chiapas. Y cerramos en el bello y devastado puerto de Acapulco, 26 grados, Adriana Covarrubias, vecina, buenos días.
5: ¿Qué tal, vecino? Buenos días. Buenos días en el hotel, la máxima será de 34 grados, se tendrá cielo despejado, la temperatura más alta en municipios de la región de la Tierra Caliente con 40 grados.
0: La de 8, Adriana.
5: Se comenta que colectivos de familiares de personas desaparecidas

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0: 6:30, panorama informativo 88.9, información que sirve. Yo soy Alejandro Villalbazo, en X, en TikTok, arroba Villalbazo 13. Los mensajitos en el WhatsApp 5582-55889. Si se están despertando 6:30 de la mañana, lo están haciendo con nuestra dulce y tierna voz en este martes 19 de mayo, un martes que será de calor frío. Calor lluvia, perdón, dependiendo en dónde estés en la República Mexicana. Vientos también importantes estarán soplando en el país. De norte a sur tenemos temperaturas de hasta 45 grados, igual que las lluvias afectando desde el norte, bajando por el centro, pasando hacia el Golfo de México. Así es que hay que estar pendientes dependiendo en qué punto de la República Mexicana te encuentres. Tráfico y clima cada 15 minutos. Mónica Villalobos.
1: Alejandro, gracias. Les comento que sigue la reducción de carriles por manifestantes en Avenida México Coyoacán, a la altura de Puente Joco. En unos minutos, más información.
2: Gracias, Moni. Vámonos con el panorama. Hay una nueva hipótesis sobre la explosión ocurrida en Amatitán, en Jalisco, durante una fiesta patronal, y no es muy difícil. Pirotecnia almacenada, para variar. Martín Beltrán.
3: La explosión registrada en Amatitán pudo haber sido provocada por pirotecnia almacenada de manera irregular en un puesto callejero y no por una fuga en un tanque de gas LP, aseguró el director de Protección Civil Jalisco, Sergio Ramírez.
4: Sabemos que hay más pólvora involucrada, cerca de dos gruesas más que estaban almacenadas de manera irregular, y también la presencia de un tanque de gas LP que sufrió algunos daños, no tronó, pero sí hubo un flamazo.
3: De acuerdo con la información preliminar, el comerciante dedicado a la venta de salchipulpos presuntamente almacenaba más de 10 kilogramos de pólvora. Para Panorama Informativo desde Jalisco, Martín Beltrán.
2: Hubo un golpe millonario de autoridades contra el crimen organizado en estados del Pacífico mexicano. Gibran Casas.
5: Autoridades federales decomisaron más de 650 millones de pesos en droga a los cárteles del narcotráfico. En operativos recientes, elementos de la Marina y de la Secretaría de Seguridad y Protección Ciudadana desmantelaron 5 narcolaboratorios en Sinaloa y Jalisco, además de localizar un terreno con droga en Nayarit. En ese último lugar fue asegurada droga presuntamente vinculada con la célula criminal de Audias Flores Silva, alias El Jardinero, uno de los hombres que más se perfilaba para suceder al Mencho en el liderazgo del cártel Jalisco Nueva Generación, y que el pasado 27 de abril fue detenido por fuerzas federales mexicanas en Nayarit. Las autoridades aseguraron en total más de 2 toneladas de cristal metanfetamina y casi 10.000 litros de precursores químicos para fabricar este estimulante. Para Asir Noticias, Gibran Casas.
2: Reportan que ya suman casi 5 millones de vacunas aplicadas en México. Moni Barrera.
6: Como parte de la Jornada Nacional de Vacunación 2026, del 25 de abril al 15 de mayo se han aplicado 4.971.393 dosis en todo el país. A través de un comunicado, la Secretaría de Salud informó que se aplican vacunas del esquema básico y complementario, entre ellas contra sarampión y rubiola, sarampión, rubiola y parotiditis, tétanos, neumococo, hepatitis B, así como la vacuna contra virus sincicial respiratorio dirigida a mujeres embarazadas, entre otras, priorizando a niños, adolescentes y grupos en situación de riesgo. En 88.9 Noticias, Mónica Barrera.
2: Por fin reabrió la estación auditorio del Metro de Ciudad de México, Yona Flores.
7: El sistema de transporte colectivo Metro informó que este lunes reanudó operaciones la estación auditorio de la línea 7. El servicio fue suspendido el pasado 28 de diciembre por trabajos de remodelación con miras a la justa futbolera de verano. Durante este periodo, los usuarios de la línea 7, que va de El Rosario a Barranca del Muerto, se vieron afectados porque se veían obligados a caminar ante la escasa oferta de unidades de RTP. Cabe destacar que la estación auditorio es de gran relevancia, ya que se encuentra cerca de la zona turística y económica de Polanco, así como del Auditorio Nacional, donde se realizan diversos espectáculos. La estación cuenta ahora con nuevos acabados color negro, piso nuevo e instalaciones eléctricas de última generación. Para 88.9 Noticias, Joana Flores.
2: 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Vámonos a los deportes. Alex Cervantes.
8: Muchas gracias, Iñaki. Continúan los trabajos de preparación de la selección mexicana de fútbol de cara a la justa futbolera. Y ya son 16 de los 26 seleccionados que trabajan en el CAR. Este lunes, Edson Álvarez, Mateo Chávez y Jorge Sánchez se integraron a la concentración. José Mourinho habría llegado a un acuerdo con el Real Madrid para convertirse en el nuevo director técnico con un contrato de 2 años. Por su parte, Dani Carvajal se despidió del equipo merengue después de 23 años y 27 títulos. En la Liga Mexicana del Pacífico, los Tomateros de Culiacán hicieron oficial la llegada del dominicano Robinson Cano para la próxima temporada. Hasta aquí los deportes.
2: Gracias, Alex. Alex Villalbazo, Alex Cervantes, Iñaki Manero en Panorama Informativo en 88.9 Noticias. Información que sirve por iHeartRadio. Moni Villalobos, tráfico y clima cada 15. ¿Qué hay de nuevo, Moni?
1: Iñaki, gracias. Les recuerdo que las estaciones San Antonio Abad, Portales y Nativitas de la línea 2 del metro permanecen cerradas hasta nuevo aviso por trabajos de rehabilitación. En unos minutos, más información.
0: La trivia, Iñaki.
2: Vámonos, Alex. Si me permite, con mucho gusto, la trivia de ayer. Platicábamos qué falta en un restaurante que hace que tú a lo mejor gastes más. Pues el signo de pesos o de dólares o de euros o de yenes o de lo que sea en la carta que te presenta el mesero. Cuando no está ese signo y nada más ves una cantidad y la cantidad lo más pequeño que se puede sin los puntos y los ceros, ceros y demás, eso hace que veas más accesible a pesar de que pudiera estar muy caro el platillo y gastes más. Incluso dice esta investigación de la Universidad de Cornell allá en los Estados Unidos que hay gente que incluso puede llegar a gastar hasta un 10% más en su cuenta si no está el signo de la moneda en curso, de la moneda del país donde estés o como te lo estén cobrando. Ahí está la respuesta de la trivia de ayer. Y la trivia de hoy, hay algo que, una costumbre que hacemos desde nuestros abuelos o bisabuelos, cuando vamos al mercado o cuando vamos al súper, cuando vamos a comprar algo dentro de nuestros hábitos de consumo, hablando de hábitos de consumo, que tiene que ver con algo que ya no existe. O sea, el origen de este hábito de consumo, uh-huh, ya no existe. Dejó de existir a partir de los años 70. Les damos una pistita. Pero lo que compramos, cómo consumimos y cómo compramos, ¿no?, tiene que ver con una forma de hacer las cosas que ya no existe, que ya no es, pero sigue persistiendo y persistirá. Pues probablemente yo no veo forma de que esto deje de ser, ¿no? Ya es una costumbre que está arraigada. Pero dentro de 2 horas, cuando vemos la respuesta de la trivia, pues vamos a ver por qué, o sea, qué tiene o por qué nació, ¿no?, una costumbre tan arbitraria, ¿no? Finalmente, si te pones a verlo, ya cuando vemos la respuesta de la trivia, es totalmente arbitrario. ¿De qué se trata? www.889noticias.mx 5582-5588-9, el talkback a través de iHeartRadio, la respuesta en 2 horas.
0: Es que me confundiste cañón.
2: A ver, ¿por qué?
0: A ver, dejó de existir un hábito de consumo.
2: No, dejó de existir una forma que disparó un hábito de consumo. Ajá. Algo, ¿no? Lo que inició este hábito de consumo. Ajá. Ya no es así, ¿no? Antes se podía explicar por esta forma que existía. Ajá. Y ni siquiera existía en México, existía en otro país. Y solamente en ese país. Y surgió de ese país. Y hoy ya no existe tampoco en ese país, pero esa manera de consumir, esa manera de ir al supermercado, ir al mercado, okay, persiste hasta nuestros días aquí en México y en muchos lugares del mundo.
0: Ok, tal vez, digo, pues el país más capitalista, ¿no? Estados Unidos, ¿sería, ajá, ahí donde no detonó? No, ok.
2: En otro país capitalista también.
0: Ok, pensé porque, ¿no? Sí, con sí, este sí, boom, totalmente, ¿no? Y en los años 70, donde todo el mundo además quería ir a comprar a Estados Unidos, lo que fuera.
2: Sí.
0: Ok.
2: Pero no, fíjate, empezó Unidos, así como dato, uh-huh, como dato tempranero, empezó por ahí del siglo XVI, uh-huh, y terminó hasta los años 70, okay, del siglo pasado. Uh-huh. O sea, duró muchísimo. Y eso fue lo que disparó el hecho de que compremos de cierta forma. Okay. Que vayamos al mercado y le digas a la marchanta, me da así.
0: Sí, ¿no? Porque si es un hábito de consumo del siglo XVI, pues de los mercados, ¿no? Del tianguis.
2: Del mercado, incluso hasta en el súper ya también lo puedes hacer. Ajá. En el mercado, en el súper. Y con varias cosas.
0: Okay.
2: Algo en especial también compras con este sistema. Pero puedes comprar muchas cosas más, pero algo en especial.
0: Okay.
2: Algo muy particular.
0: Lo seguimos comprando en el día a día.
2: En el día a día. Todos los días o cada semana, o depende.
0: Tus necesidades.
2: Tus necesidades de súper o de mercado.
0: Okay.
2: ¿Sí? O restaurante.
0: Okay. ¿Sí? ¿Es alimento?
2: Sí, tiene que ver con tu sustento, con tu alimentación. Okay. Buena pregunta, así es.
0: Okay. Sí, es como dijiste, restaurantes.
2: Sí.
0: Por ahí.
2: Sí.
0: Ok. Bueno.
2: ¿Ahí?
0: Pues al ratito nos la comemos.
2: en una hora pistas para esta trivia que tiene sus hábitos y sus costumbres, 6:41.

0: ¿Qué pasó en la madrugada? ¿Qué nos cuenta René Ponce? Adelante, René.
1: ¿Qué tal, Alejandro? Iñaki, pues cumple ya 5 días el cierre de Doctor Río de la Loza a la altura de la calle Digna Ochoa, pero este bloqueo se ha extendido a los cruces con Niños Héroes y Valderas. Se trata de integrantes del colectivo Génesis, que está exigiendo a la Fiscalía Capitalina que agilice diversas carpetas de investigación, principalmente relacionadas con delitos de violencia familiar y violencia de género, que es principalmente a este grupo de personas que apoya este grupo Génesis. Las manifestaciones pues se están extendiendo y están pues pidiendo la presencia y el diálogo con el secretario de gobierno de esta ciudad, César Cravioto, o de lo contrario dicen no se van a mover. Por otra parte, hubo cierres nocturnos, otros permanecen aún como este que te contaba, pero otro que permanece ocurre en el cruce de Mariano Escobedo y Laguna de Mairán, es la colonia Náhuac, alcaldía Cuauhtémoc. Son vecinos de esta zona, se están oponiendo a la construcción de un complejo residencial que se lleva a cabo en este sitio. Los inconformes afirman que esta obra tiene un impacto ambiental negativo, además de que verán que se reduce el suministro de agua potable en sus hogares. Mientras tanto, al poniente de la ciudad se realizaron 2 bloqueos más que se levantaron afortunadamente durante las primeras horas de este día. Fue en la avenida Santa Lucía y otro en la avenida Alta Tensión, en la alcaldía Álvaro Obregón. Se trató de vecinos de toda esta zona que se quejaban de que llevan más de 4 días sin recibir agua potable en sus hogares, luego de que llegaran varias pipas con agua y de que se les prometiera que se va a regularizar el servicio de agua potable. Los inconformes decidieron retirarse a sus hogares. Por otra parte, en el cruce de Avenida Hidalgo y Paseo de la Reforma, un hombre de unos 60 años fue atropellado durante la madrugada por una unidad del Metrobús que avanzaba por este punto. Al lugar arribó una ambulancia del Escuadrón de Rescate y Urgencias Médicas, atendió al lesionado, posteriormente fue llevado a un hospital. Mientras tanto, el chofer de la unidad del transporte público fue detenido. Por otra parte, durante la madrugada, cerca de las 2, se registró un incendio en una bodega de madera localizada en la calle de España, casi con Avenida 11, es la colonia Cerro de la Estrella en Iztapalapa. Se trata de un predio de unos 1,000 metros cuadrados donde se guarda madera destinada principalmente para la construcción de pisos. Fueron alrededor de 300 metros cuadrados los que fueron consumidos por el fuego y gracias a la oportuna intervención de los bomberos no se reportaron personas lesionadas o intoxicadas y todo fue pues prácticamente controlado en unos 30 minutos. Finalmente, sobre el circuito interior Río Consulado, muy cerca del metro Oceanía, una coladera abierta localizada en los carriles de extrema derecha en dirección al Aeropuerto Internacional de la Ciudad de México generó diversos daños a vehículos que circulaban por este punto. Fue durante esta misma madrugada que fue atendido, se colocó ya finalmente esta tapadera metálica que al parecer había sido robada, por lo que la circulación en la zona se normalizó luego de que varios vehículos que pasaban por este lugar y que pues veían afectadas o ponchadas sus llantas, sus rines, pues debían avanzar con precaución y todo esto generaba pues una afectación vehicular pues considerable. Es el panorama, Alejandro.
0: Bien, oye, René, de esta protesta ahí en la Fiscalía General de Justicia de la Ciudad de México, ¿ya les dijeron algo? ¿Van a atender, van a recibir, o nada más ni los ven ni los oyen?
1: Pues yo creo que ni los ven ni los oyen, Alejandro, porque pues esta protesta lleva desde el viernes que se inició alrededor de las 2 de la tarde que comienza este cierre únicamente ahí en Río de la Loza y la calle Digna Ochoa, prácticamente a un costado de la Fiscalía Capitalina y poco a poco como en forma.
0: Pues sí, pero ni entonces 5 días y no los pelan, pues sí, ni los ven ni los oyen. Cuarto para las...
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2: 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Entre Avenida 412 y hasta llegar a Circuito Interior. Recuerda que hoy no circulan autos con holograma 1 y 2 de verificación. 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La temperatura 17 grados. 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
3: Cuarto para las 7, panorama informativo 88.9, información que sirve. Yo soy Alejandro Villalbazo en X, en TikTok, arroba Villalbazo 13. Los mensajitos en el WhatsApp 5582558.9. ¿Ya lo hicieron? Porque está la cuenta regresiva. Mes y medio nos quedaría para registrar el teléfono, para entregar tus datos, para que tengan toda tu información. La verdad es que es un proceso que va muy retrasado. La gente no le está entrando. La gente no quiere, no tiene confianza. Y es que cuando se pierde la confianza, se pierde todo. Y aquí no hay confianza. Ese es el punto clave, hombre. No es otra cosa. Se llama eso, confianza. Cuando tú en cualquier tipo de relación pierdes la confianza, uy, bien complicado que le entregues algo al otro. Bien complicado. Alemão Luna, hay quien pide prórroga. El gobierno ha dicho una y otra y otra y otra que no habrá prórroga. Pero hay quien dice que se aguanten tantito, Alemão.
4: ¿Qué tal, Alex? Muy buen día. Es correcto, y es que concluye este plazo el próximo 30 de junio. Sin embargo, pues el proceso de vinculación de estas líneas telefónicas pues es muy lento, así lo señala Julio César Vega, director general de la Asociación Mexicana de Internet. Fíjate que él dice que solo cerca del 30% de los usuarios han completado el registro, y como bien menciona, la principal razón es la desconfianza ciudadana, por lo que pidió pues a los proveedores garantizar herramientas suficientes de ciberseguridad para proteger los datos durante este proceso. Esto dijo durante una conferencia en la Universidad La Salle.
5: Vemos que va muy lento, aproximadamente es el 30%, un poco menos del 30% de los usuarios que están ya registrados. Las razones bien pueden ser por desconfianza, también pueden ser porque dejamos finalmente pasar el tiempo y hacer esto hasta las últimas fechas.
4: Y por ello pide que se prolongue este proceso, pues no dijo cuánto tiempo sería necesario, pero bien dijo que es importante que se haga porque no hay un volumen adecuado para poder cerrar ya esta fecha, así lo dijo.
5: En caso de que no se alcance un cierto volumen que tendrá el gobierno y que habrá que preguntarle a ellos, pues este registro tendrá necesariamente que extenderse en cuanto a fechas para poder alcanzar finalmente una cobertura adecuada.
4: Se le cuestionó sobre las consecuencias de perder la línea, ya que se había mencionado, bueno, las autoridades señalan que de no tener presente este registro, pues ya no se podrán realizar llamadas ni recibir mensajes o usar datos móviles para navegar en Internet. Lo único que se podría realizar son llamadas de emergencia. Bueno, señaló que hay que tomar con cautela pues esta situación, pero pidió a los usuarios estar atentos de los mensajes que emiten sus telefonías en estos próximos días. Así lo dijo.
5: Definitivamente consideramos que sería altamente dañino que de una baja respuesta a esto se cortaran esas líneas, no solamente, como bien lo mencionas, con respecto a la cobertura de internet, sino también al negocio mismo de las propias empresas, que perder la mitad o poco más de sus usuarios pues sería un golpe muy duro.
4: Es importante nada más recordar, Alex, que pues no se solicitan datos biométricos ni documentos. Los únicos documentos que se necesitan para este proceso es el nombre y el CUR. Pero bueno, sí, la desconfianza sigue presente. Incluso, pues bueno, ya se señala que este decreto que está ya publicado ya es obligatorio. Y de acuerdo con el Diario Oficial de la Federación, pues todos tendrían que hacer, es válido esta vinculación. Empresas como pues Telcel, Movistar, AT&T, Bait y demás son responsables de almacenar esta base de datos y se señala que no se van a compartir con la autoridad. Sin embargo, pues la ciudadanía no está participando en esta vinculación, Alex.
3: Bien, sí, no está participando por varios motivos, porque nos da miedo el ser tan vulnerables, ¿no? No confiamos en que esos datos van a estar en qué manos o en qué sistema. Y no nada más es que no confiemos porque ay, se nos ocurrió. No confiamos porque hay motivos. Y vamos a poner el ejemplo más reciente. El cuate que hace 20 días, un mes, hizo el ejercicio y ya tenía 10 registros a su nombre.
6: ¿Cómo? ¿Cómo te lo explicas?
3: ¿Cómo te explicas eso?
6: Y ya dimos alguna vez los datos y se estuvieron vendiendo nuestros datos por todos lados, ¿no? Con que fue lo de los autos, ¿no?
3: Sí, este...
6: La nave, ¿no?
3: Y también te acuerdas del fallido intento aquel del Renault, que también tenía que ver con la telefonía. O sea, y esas cosas como que nada más no te animan, ¿no? Otro punto. Es que pues, tenemos miedo que el gobierno tenga nuestra información.
6: Claro.
3: Si ya sabemos cómo se las gasta...
6: Claro, que en cualquier momento lo puedan utilizar en tu contra.
3: Cuando además gobiernos que ahorita quieren tener todo el control, pues imagínate que tengan tu información telefónica donde en el teléfono está tu vida. Híjole, la vida está en el teléfono, ¿eh?
6: Qué lástima que tengas tan poca credibilidad que la gente no quiere entregarte...
3: ¿Datos?
6: Datos. Supone que para cuidarte, ¿no?
3: Cuando además, fíjense, no sé si estén de acuerdo... Pero son datos que de alguna u otra manera ya entregamos en otro lado.
6: Sí.
3: Algunos biométricos que ya están, no sé, si tú vas al banco, hoy en el banco te piden biométricos para una cuenta.
6: Sí, y ya los tienen.
3: Y ya los tienen. Sí. Incluso el celular de alguna u otra manera tiene tu información porque cuando te pide... identificación
6: del rostro.
3: O los que entran huella. Con huella. O sea, de alguna u otra manera ya nuestros datos andan por ahí. Pues le tenemos más confianza a otros rinconcitos para entregar esos datos que a los archivos del gobierno.
6: Y de todas maneras el mismo gobierno le puede pedir al banco
3: esa información,
6: esa información de una persona de interés, ¿no?
3: Y viene la otra, que además esa está, pero si todos los días buscando cómo te friega, la delincuencia. El que te roben toda esa información, te suplanten una identidad, y entonces te metes en un broncón que no sales nunca en la vida. ¿Sabes qué? Pues mejor me hago un lado, ¿no?
6: Sí.
3: Y por eso el 70% de las líneas celulares no se ha registrado a mes y medio. A mes y medio, ¿eh?
6: ¿Y esto empezó en enero?
3: Sí. Y aquí no viene el cuento de que es que los mexicanos dejamos último. Aquí sí viene un tema de conciencia de no lo quiero hacer.
6: Aquí ya es otra cosa.
3: Sí estamos llevando al límite el tema, Iñaki.
6: No es una cuestión de desidia, que sí lo somos, pero ahorita ya, a lo mejor ya ahorita llevaríamos el 60, ¿no? 50.
3: Sí. Y ya dirías, los otros ya. Que... Ahí andan atorados.
6: Los rezagados, 20% que están los rezagados. No, al contrario.
3: El dato es completamente al revés, ¿no? Sí. Incluso tendría que estar ahorita 70 sí, 30 no, en un rezago de 30 y no 30 sí, 70 rezagados. Pues eso te habla, eso al gobierno le debería de decir algo esto.
6: Claro.
3: Así como los chiflidos y las mentadas que les dan ahora donde se paran, algo les debería de decir esto. La gente no confía. 5 para las 7.
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6: 7 en punto, Panorama Informativo 88.9, información que sirve. Yo soy Alejandro Villalbazo, en X, en TikTok, arroba Villalbazo 13. Martes 19 de mayo, Iñaki Manero, ¿cómo estás, Iñaki?
7: ¿Cómo estás, Alex Villalbazo, Alex Cervantes, amigos de la República Mexicana, de todas partes por iHeartRadio? Gracias por seguir en Panorama.
6: Los mensajitos son en el WhatsApp 5580-255-889. Omar Díaz, claro que te ayudamos, Omar, y por supuesto que con el potrillo, como aunque sea, ¿no? Por supuesto que con el potrillo, para su esposita Verónica Hernández, la hermosa que Dios me dio, que hoy cumple 56 añitos. Tus hijos, Vero, y tu marido, te desean lo mejor de la vida, que mínimo, fíjate el deseo, Vero, para ti, que mínimo cumplas otros 56.
7: Eso. Y los que faltan.
6: Y digamos, los que vengan.
7: Y que los cumplas con toda la familia, ¿no? Y con toda la salud del mundo. Qué bueno.
6: Que eso sería lo importante.
7: Lo más importante.
6: ¿Cuántos años quieres vivir? Los que vengan, pero con salud.
7: Así es. ¿Ah? Sí. No darle problemas a nadie, ¿no? Estar bien de la azotea.
6: Sí, ¿no? No, salud física y mental.
7: Y mental, sí.
6: Pues de nada te sirve que te funcione el motor cuando ya en... No ya jala, ¿no? Lo demás, ¿no?
7: Así es.
6: O que el coco no esté ya bien y no, pues mejor completito.
7: Sí, todos completos, lo que Dios quiere.
6: Lo que Dios quiere, efectivamente. Patricio, felicitación para su hija Alexa Sofía Pérez Ramírez, cumple 22. Desearle lo mejor, que siga con ese ímpetu en todo lo que se propone. Para ti, Alexa Sofía Pérez Ramírez, el saludo es de tus papás José Patricio y Evelia. Mary Vázquez, felicitando a su esposo David Mendoza, cumple 45, David, igual que el tocayo, toda la vida en 45. Ah, no, era en 35 el tocayo. 35. El tocayo se estacionó en 35.
7: 30 kilos,
6: De ahí no se movió. Sí. Dulce, felicitando a su hija Angélica Romero, 11 añitos, Angélica, nos escucha desde antes de nacer. Fíjate, ya esa voz la traía con, ¿no? Ya la traía con el paquete completo.
7: Sí, ya viene el fábrica,
6: ¿no? Ya. Entonces, nos escucha Angélica y ya sabe que ahí estamos nosotros.
7: Muchas gracias.
6: Y Marisela, enviando saludo especial a su hermano, que hoy es su cumpleaños, el tocayo. Dice Marisela que su hermano Alejandro es un gran hombre, lo quiere mucho y que le desea que siempre reciba bendiciones. Que así sea, bendiciones para todos. 7:3, tráfico y clima cada 15 minutos. Mónica Villalobos.
8: Alejandro, gracias. Les comento que van a encontrar que sigue cierre por manifestantes en República de Brasil, entre Cuba y República de Venezuela. La alternativa es el Eje Central y República de Chile. En unos minutos, más información.
7: Muchas gracias, Moni. Vámonos con el panorama, panorama nacional. El vocero de la Fiscalía General de la República, Ulises Lara, informó que fueron entrevistados elementos de la defensa que aparentemente habrían participado en actividades de seguridad perimetral, luego del operativo en el narco laboratorio de la Sierra del Pinal, tras el cual murieron dos presuntos agentes de la CIA. Además, informó que la Fiscalía se encuentra en proceso de obtener la identidad de las personas propietarias, posesionarias o usufructuarias del inmueble donde se localizó el narco laboratorio, así como de las posibles empresas proveedoras. Y la Corte del Distrito Sur de Nueva York fijó para el 1 de junio audiencia del caso contra Gerardo Mérida, exsecretario de Seguridad de Sinaloa, quien se entregó a las autoridades de los Estados Unidos en Arizona el pasado 11 de mayo y ya compareció por primera vez el pasado viernes en una audiencia de solo unos minutos ante la Corte en Manhattan. El Gabinete de Seguridad informa que ya suman 22 detenidos por la desaparición en Sinaloa de 4 integrantes de una familia originaria del Estado de México y detalló que 9 de los capturados tuvieron participación directa en los hechos. Durante las diligencias del caso, fuerzas federales ejecutaron 7 cateos, aseguraron 20 armas de fuego, más de 3.000 dosis de droga, vehículos, dinero en efectivo y equipo táctico. El máximo tribunal en México invalidó varias sanciones de la Ley de Protección Civil de Chiapas. Pepe Toño Morales.
9: Declara la Suprema Corte inconstitucionales multas fijas y arrestos automáticos previstos en la Ley de Protección Civil de Chiapas. El máximo tribunal resolvió que las sanciones no pueden aplicarse de manera igual para todas las personas, sin considerar factores como la gravedad de la infracción, daños causados o capacidad económica del infractor. La Corte también invalidó la disposición que imponía arrestos obligatorios de 36 horas, al señalar que la Constitución establece ese plazo únicamente como límite máximo y no como castigo fijo. La resolución fue tomada por el Pleno de la Suprema Corte en la acción de inconstitucionalidad 129 de 2025 y será notificada al Congreso de Chiapas y a las autoridades responsables de aplicar la ley. Para 88.9 Noticias, José Antonio Morales Díaz.
7: Las empresas pagarán más de 586 mil pesos en multas por cada trabajador que no reciba sus utilidades. María Inés Camacho.
10: Está corriendo el mes de mayo, periodo en el que las empresas tienen la obligación de pagar a sus trabajadores las utilidades, afirmó Didier García Maldonado, presidente de la Comisión Representativa ante Organismos de Seguridad Social del Instituto Mexicano de Contadores Públicos, quien advirtió que de no cumplir con la obligación, las sanciones por cada trabajador afectado puede ir desde los 29,327 pesos con 50 centavos hasta los 586,550 pesos.
11: Es importante que se cumpla con estas obligaciones, ya que las sanciones son muy fuertes, pueden ir desde 250 o más hasta 5,000 por cada trabajador que se vea afectado y que no reciba esta prestación.
10: 88.9 Noticias, María Inés Camacho Romero.
7: Panorama Internacional, el presidente de los Estados Unidos, Donald Trump, dice que hay muy buenas posibilidades de alcanzar un acuerdo con Irán sin caer nuevamente en hostilidades. La declaración fue realizada después de anunciar que había pospuesto un ataque previsto para hoy martes y se dijo feliz de poder alcanzar acuerdos sin tener que bombardearlos hasta el cansancio. Y el mandatario ruso Vladimir Putin ya comenzó hoy martes su visita oficial a China, en la que va a conversar con su homólogo Xi Jinping sobre la relación bilateral y asuntos internacionales de interés mutuo con los que, aseguran, aportarán más estabilidad al escenario internacional. Ya suman 116 muertes sospechosas por el brote de ébola en la República Democrática del Congo, según cifras oficiales. El gobierno congolés detalló que hay otros 350 casos sospechosos y que la mayoría de los afectados tienen entre 20 y 39 años, mientras que más del 60% son mujeres. Vamos a los deportes. Alex Cervantes.
12: Gracias, Iñaki. A 22 días del inicio de la justa futbolera 2026, Neymar sí fue convocado por Brasil por el técnico Carlo Ancelotti, mientras que João Pedro y Thiago Silva no aparecen, quedaron fuera, fueron borrados, mientras que Croacia está encabezada por el veterano Luka Modric de 40 años y quien disputará su quinta copa. Fermín López se pierde el torneo tras fracturarse el quinto metatarsiano del pie derecho, lo que lo dejaría fuera de la selección española de 4 a 8 semanas. El Gran Premio de la Ciudad de México recibió el reconocimiento de experiencia de marca deportiva luego de la carrera celebrada en el Autódromo Hermano Rodríguez, siendo una gran experiencia para todos los aficionados. Hasta aquí los deportes. Volvemos con más en media hora.
7: Muchas gracias, Alex. Alex Villalbazo, Alex Cervantes, Iñaki Manero en Panorama Informativo en 88.9 Noticias. Información que sirve por iHeartRadio. Moni Villalobos con el tráfico, el clima, cada 15 minutos. ¿Qué hay, Moni?
8: Hola, Iñaki, gracias. Continúa cierre por manifestantes en Calzada General Mariano Escobedo, a la altura de Laguna de Mairán, con dirección a Marina Nacional. Las alternativas son Calzada Ligaria y Circuito Interior. En unos minutos, más información.

0: 7:10, panorama informativo 88.9, información que sirve. Yo soy Alejandro Villalbazo, en X, en TikTok, arroba Villalbazo 13. Los mensajitos son en el WhatsApp 5582-55889. Les hago una pregunta, ahí está el WhatsApp para que nos contesten. ¿Para qué les está alcanzando? Porque hay una cosa que se llama inflación alimentaria. Esa inflación alimentaria es, en la definición más básica, el aumento gradual, el aumento con los años de los precios de los productos. Aquello que comprabas y que hoy ya no puedes comprar, porque ha aumentado. Y nada más para que nos demos una idea, si partimos de agosto 2018 y lo cerramos a marzo del 2026, la canasta alimentaria ha aumentado 67%. En 8 años. No te alcanza para nada. Porque además, la inflación alimentaria pega a donde el discurso estaba destinado. Primero los pobres. La inflación alimentaria le pega principalmente a la gente que menos ingresos tiene, porque su dinero lo destina principalmente a comprar comida. Y es entonces donde te revienta. Ya no alcanza ni para comer. Esa es la conclusión que da la Alianza Nacional de Pequeños Comerciantes, la AMPEC. Nos dice que los productos esenciales, frutas, verduras y abarrotes, han aumentado de manera significativa. El golpe ya no está en compras extras o en gustitos, está en lo básico. La inflación alimentaria está prácticamente superando a la inflación general. Vamos a escuchar a Cuauhtémoc Rivera, presidente de la Alianza Nacional de Pequeños Comerciantes.
1: La inflación que verdaderamente impacta a la mayoría es la alimentaria y el pago de servicios, la cual mantiene una tendencia considerablemente más alta y elevada que la general. Mientras que la inflación general está en 4.45 en el último reporte INEGI, la inflación alimentaria anual se encuentra en un incremento de 8.29%, afectando a las familias que destinan la mayor parte de sus ingresos a la compra de comida, pegando con mayor fuerza a la población rural.
0: Y miren, nos vamos a ir con más datos del INEGI, que sin duda ya también son los más bajos que se pueden dar, ¿eh? Porque nos dice el INEGI que una persona requiere aproximadamente 2,600 pesos mensuales para cubrir la alimentación básica. Si lo vemos así de golpe es poco, pero bueno, vamos a dejarlo ahí para que no sean los datos del propio INEGI. 2,600 pesos mensuales requiere una persona para cubrir alimentación básica. Si consideras a familias mexicanas promedio integradas por 4 personas, entonces un hogar necesita al menos 10,400 pesos solo para comer. Y eso no se junta, no se reúne. Ese dinero no llega a los hogares en este país. El 40% de los hogares mexicanos, si lo ponemos en millones, 15 millones de familias con dificultades para mantener su alimentación o para comprar productos con calidad nutricional.
1: La ciudadanía de a pie no tiene una mala alimentación por gusto, sino por falta de poder adquisitivo. Lo que gana no le alcanza para comprar los alimentos que requiere porque cada vez cuestan más. Esa es la realidad. Tratar de matizarlo, ocultarlo o negarlo es una banalidad.
0: Ah, y también depende en dónde andes, ¿eh? En dónde te muevas, Iñaki. Porque la inflación alimentaria no es lo mismo en el centro del país que en el norte o que en el sur.
2: No, los precios varían. Hay ciudades que son más caras que otras. No es lo mismo comer en el Bajío que comer en Guadalajara o en Ciudad de México.
0: Entonces, sí, en el norte.
2: En el norte, por ejemplo.
0: No es lo mismo en Chiapas que en Nuevo León.
2: Así es.
0: ¿No? Y también en eso hay que fijarse.
2: Y la calidad de los alimentos. También las zonas de mayor pobreza, pues la gente se alimenta peor.
0: una distancia enorme entre el discurso y la realidad. Uh-huh. Es esto que nos acaba de decir la Alianza Nacional de Pequeños Comerciantes. No alcanza ni para comer, y esa realidad la sabemos todos. Por eso te decía, ¿tú qué tienes que contarnos? Ahí está el WhatsApp 5580-255-889.
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0: 7:18, panorama informativo 88.9, información que sirve. Yo soy Alejandro Villalbazo, en X, en TikTok, arroba Villalbazo 13. Los mensajitos son en el WhatsApp 5582558. No alcanza ni para comer. Y si nos vamos a sectores críticos, hoy tendríamos que voltear a ver, y no hemos volteado a ver, Iñaki, a los productores de frijol, principalmente en Zacatecas. Hay un broncón en Zacatecas con los productores de frijol. Y vamos a empezar a ver un tema ahí delicado que hay que estar checando con el tema de los precios. Porque ya tienen semanas que entraron en una crisis. Porque el gobierno no les ha cumplido. ¿Y no les ha cumplido en qué? En pagarles el precio del grano, como les dijo que se los iba a pagar, a 27 pesos. ¿Y por qué les ha dejado de comprar el frijol el gobierno? Ah, porque es un gobierno que, sin esta planeación, pues primero abre la boca y dice después en dónde ponemos el frijol. Entonces, como ahora no tiene bodegas en dónde poner el frijol, por lo tanto, entonces les deja de comprar a los productores. Y los productores tienen el grano ahí. Y cuando voltean y dicen, ¿en dónde lo sacamos? ¿En dónde lo vendemos? Pues llega el abusado que dice, te voy a dar cuando mucho 18 pesos por kilo.
1: Y se lo compran por cacahuates, además su cosecha.
0: ¿Así?
1: Y es la historia, es la realidad de todos los productores de alimento en este país, ¿no? Es increíble que los que nos dan de comer son los que viven peor, ¿no? Y luego hablan de justicia social y... puro cuento, tiene el campo abandonado desde hace siglos.
0: Autosuficientes.
1: No, hombre, no, ¿qué vamos a hacer? Para nada, desgraciadamente no.
0: Por eso hay una inconformidad seria de los productores de frijol en Zacatecas, con un gobierno que no les está cumpliendo. ¿Qué dice uno de los abogados que representa a los frijoleros zacatecanos? Él es Jorge Rada Luévano.
2: Que nos señalaran, derivado del convenio, qué acciones iban a tomar para darle cumplimiento, porque lo firmaron ante autoridades, incluso hasta un notario. Y fíjense nada más, sorprendentemente, la Coordinación General Jurídica señalan que no encontraron el convenio y que por esa razón no le pueden dar cumplimiento. Entonces, muy delicado esto, porque ya estamos hablando de que los funcionarios en lo individual están cometiendo irregularidades que implican faltas administrativas muy graves.
0: Y se refiere al precio de garantía, ese de los 27 pesos que les comentaba. Ese de los 27 pesos. Y ahora les quieren modificar, ¿no? Porque en esta modificación al programa gubernamental, les quieren llevar de 27 pesos a 16. No, no hay manera de que el negocio salga.
2: Cuando modificaron las reglas del programa, eso jurídicamente se conoce como una regresión en los derechos sociales. Todos los derechos son progresivos, es decir, para adelante. Únicamente se conquistan. La Constitución y las leyes permiten que se apliquen leyes de manera retroactiva siempre y cuando beneficie a las personas, no cuando las perjudique.
0: Hoy podría ser un día importante. Rubén Hernández Muñiz, que es líder de movimientos campesinos ahí en Zacatecas, dice que hoy deberían de reunirse con autoridades federales para resolver este conflicto, porque si no, el frijol les va a sacar un susto.
3: Nosotros tenemos ya definidas las acciones que vamos a tomar, qué día vamos a empezar, pero va a ser en esta semana, ¿sí? Yo creo que no podemos seguir esperando más tiempo, ya que nuestro producto está ya en riesgo. No se diga toda la costalera que está formada ahí en Secampo. Pues vemos cómo día con día el solazo pues va a afectarnos. De por sí nos han aplicado la ley de la venganza a ellos.
0: La ley de la venganza.
1: Qué fuerte estuvo eso.
0: Sí, porque además habla del gobierno.
1: Claro.
0: Imagínense que, ¿no? Otra vez en esta desconfianza. Su gobierno que no cumple, que les dice, a ver, yo te voy a pagar a 27 pesos tu kilo de frijol. Y cuando llegue el momento, ya no, da 16. Y cambian las reglas del juego al momento, dicen los productores de frijol. No, pero como, ¿por qué no?
1: ¿Y sabes qué está haciendo el gobierno? El gobierno está promoviendo que aparezcan los intermediarios. Y el intermediarismo es el gran enemigo del campo mexicano toda la vida.
0: ¿Y del consumidor?
1: Y claro, sí, porque a ti te llega al precio que el intermediario se le da la gana, ¿no? No al precio del productor, sino del intermedio.
0: Porque aquí va a pegar en el consumo, sí, ¿no? Sin duda. En algún momento se va a ver reflejada esta crisis, sobre todo porque a ellos no les están pagando esos 27 pesos que les prometieron.
3: Las cosas son claras. No nos vamos a volver a hacer pendejos ni que se estén haciendo pendejos sus cabrones. No se vale. Hoy vienen con sus, dijeran en mi rancho, con su batea de babas a decirnos que desconocen y que no encuentran el convenio. Yo creo que esto nos queda bien claro la intención y la voluntad que tienen de atender el problema del campo.
0: Metieron los frijoles al la olla express, ¿eh? Y ya sabemos lo que ocurre. ¿Alguna vez les ha pasado? ¿Alguna vez han visto reventar la olla express cuando está cargada de frijoles?
1: No, pues te pega un susto.
0: Pero bueno, el techo queda así, miren, todo el caldillo del frijol ahí saca, se escurre. Potes,
1: sí.
0: Sí, sí. Y les digo que están jugando con esa olla express a donde metieron los frijoles porque la advertencia está hecha. Si no les resuelve el gobierno, les van a tomar el aeropuerto o la vía del tren.
3: Nosotros sí queremos decirles, les dijimos y se lo vamos a repetir, nosotros no estamos jugando. Vamos a actuar y desde ahorita les volvemos a repetir. Nuestra siguiente acción, vamos por el aeropuerto y vamos por el tren. Eso lo vamos a hacer. Y hacemos responsables a ellos de lo que pase. Y también les decimos, vamos a ir preparados. Hoy no vamos a ir dispuestos a que nos golpeen.
0: ¿A quiénes son ellos cuando dice ser responsables?
3: Vamos a ir preparados, a ser responsables al gobierno del estado, al gobierno federal, a los traidores del Congreso Estatal aquí en Zacatecas, a los mendigos diputados y al gobierno que se le ha olvidado que ellos son representantes del pueblo, que el pueblo los puso y que nos han traicionado.
0: Sase, le están jugando rudo con el tema del frijol. 7:25.

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1: 7:30, panorama informativo 88.9, información que sirve. Yo soy Alejandro Villalbazo en X, en TikTok, arroba Villalbazo 13. Los mensajitos son en el WhatsApp 5580-255-889. ¿Para qué nos alcanza? Te alcanza para comer. Te alcanza para lo mismo. ¿O has tenido que aplicar aquella de hoy yo no tengo hambre para que coman los chavos? No, yo no te... A ver, sírveme así, ¿no? Yo la verdad es que hoy no tengo hambre.
2: Sí, me aguanto hasta la cena. No pasa nada luego. Ay, con cualquier cosa.
1: O ahora no ceno.
2: Sí, sí, estoy pasadito. Quiero bajar un kilito.
1: Exacto. Y es que... Es que no alcanza, ¿no? Te asomas a la cocina y ves el guisadito y ya nada más quedó para los chavos, pues que coman los chavos.
2: Y ves cuántas tortillas quedan. Y,
1: sí.
2: Sí le calculas.
1: Sí, le empiezas a medir, ¿no?
2: Sí.
1: Y pues mejor no. Ya en otra tortillita, no, ya no. Ya me comí dos. Sí. Suficientes, ¿no?
2: Sí, vas a la taquería y, híjole. No, pues antes te echaba cinco, pues ahora. Tres.
1: Con lo que cuestan.
2: ¿Sí?
1: Con lo que cuestan. Entonces, ahí está la pregunta. El WhatsApp 5582-55889. Tráfico y clima cada 15 minutos. Mónica Villalobos.
3: Alejandro, gracias. Les comento que está cerrada la circulación en ambos bloques de Avenida Doctor Río de la Loza, a partir de Avenida Cuauhtémoc, debido a manifestantes a la altura de Dignocho y Plácido. Usen de alternativas el Eje 2 Sur y Doctor Vértiz. En unos minutos más información.
2: Gracias, Moni. Vámonos al Aeropuerto Internacional en Ciudad de México. Dólar y euro esta mañana, como ya es costumbre. Hola, María Inés Camacho. Muy buen día.
4: ¿Cómo estás, Iñaki? Muy buenos días al auditorio. Iñaki, en las casas de cambio que se ubican al interior del Aeropuerto Internacional de la Ciudad de México esta mañana, el dólar se compra en 16.93 pesos y se vende en 17.53 pesos. ¿Qué pasa con el euro? Bueno, pues ese se está comprando en 20.60 pesos y se está vendiendo en 21 pesos cerrados. Es el panorama, Iñaki. Buenos días.
2: Gracias, María Camacho. Muy buen día. A las 9:30 de la mañana, ¿cómo abre la Bolsa Mexicana de Valores y el gasolinazo nuestro de cada día? Información que a ti te sirve, que puedes encontrar en iHeartRadio. Bajas gratis la aplicación, buscas 88.9 Noticias y te enteras de todos nuestros contenidos. ¿Cómo va el bloqueo en el libramiento noreste de Querétaro que afecta dirección San Luis Potosí? Karina Buitrón, desde allá, desde Santiago de Querétaro. ¿Cómo estás, Karina? Muy buenos días.
5: ¿Qué tal, Iñaki? ¿Cómo estás? Muy buenos días. Sí, te comento que el bloqueo todavía está presente, ya va a cumplir 24 horas que habitantes de la comunidad de Jofritos, precisamente de la delegación todavía Santa Rosa Jauregui, realizan

0: a partir de el día de ayer, ya que están pidiendo a las autoridades una solución ante el desabasto de agua, por lo que mantienen este bloqueo. De hecho, podemos ver que algunos carros están retornando, ya que no pueden pasar.
1: Muchas gracias. Gracias, Karina. Karina Buitrón, desde la capital queretana, 106.5 Mix. Y dos establecimientos de venta de bebidas alcohólicas fueron clausurados durante un operativo en la unidad habitacional Loma Bella. Saludamos a Katia Aguirre desde Puebla de Los Ángeles. ¿Cómo estás, Katia? Buenos días.
2: Hola, ¿qué tal, Iñaki? Excelente mañana para ti. Saludo también a todo el auditorio. Y sí, comentarte que dos establecimientos de venta de bebidas alcohólicas fueron clausurados durante un operativo realizado aquí por el gobierno de la ciudad de Puebla, específicamente en la unidad habitacional Loma Bella. Comentarte que los negocios clausurados fueron identificados como Pura Vida y la miscelánea La Gran Familia. Asimismo, y con el objetivo de recuperar espacios públicos, las autoridades municipales atendieron reportes relacionados con la venta de alcohol en la vía pública y también contra el apartado irregular de espacios de estacionamiento. Este operativo fue encabezado por la Subsecretaría de Abastecimientos y la Dirección de Vía Pública de la Secretaría General de Gobierno, con apoyo de los elementos de la Secretaría de Seguridad Ciudadana. Finalmente, el ayuntamiento informó que este tipo de operativos continuarán de manera aleatoria en distintos puntos de la ciudad, esto para garantizar el cumplimiento de la normatividad y también fortalecer la paz social. Este es el reporte desde Puebla.
1: Te agradezco mucho, Katia. Katia Aguirre, desde Puebla de Los Ángeles. Saludos, la comadre, 105.5 de tu frecuencia modulada. Los deportes, Alex Cervantes.
3: Muchas gracias, Iñaki. Amigos, continuamos con más información. Ahora platiquemos de la Liga MX, porque Puebla presentará esta tarde a Gerardo Espinosa como su nuevo director técnico. Se anunció el juego de leyendas entre Pachuca y América para el 30 de mayo en el Estadio Hidalgo. Por parte de los Tuzos estarán Cristian Jiménez, Óscar Pérez, Juan Carlos Cacho, Damián Álvarez, entre otros, y dirigidos por Enrique Mesa. Y por las Águilas destacan Paul Aguilar, Cuauhtémoc Blanco, Isaac Terrazas, Aquivaldo Mosquera, Germán Villa y Luis Roberto Alves Sague. Tras quedar eliminados en semifinales, las Chivas rompieron filas para irse de vacaciones. Y se anunciaron los precios para el partido entre Cincinnati y Atlanta del próximo 8 de noviembre en el Estadio Santiago Bernabéu en Madrid. Van de los 100 y hasta los $500. La preventa el 29 de mayo. Hasta aquí los deportes.
1: Muchas gracias, Alex. 7:35 y ya es martes. Ya es martes para platicar con Jimena Córdoba, nuestra chica Simi, con información muy, muy importante. Hola, Jime.
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5: Muy buenos días para todos. Pues se invita a todo el pueblo de México a festejar el primer aniversario de la Simi Casa Museo. Esto va a ser el próximo lunes, 1 de junio. La entrada va a ser totalmente gratis, además van a haber muchos regalos. Celebramos la entrega de los primeros donativos por las ganancias de la Simi Casa a fundaciones que ayudan a las siguientes causas: personas con discapacidad, adultos mayores y mejora del medio ambiente. El evento va a ser a las 12 del día en Río Neva, número 17, Colonia Renacimiento, a 3 cuadras de Reforma. Acá les voy a dejar un número telefónico, así que tomen nota. 5651-08-1402. 5651-08-1402. Por otro lado, les cuento que Víctor González Dr. Simi y Víctor González Herrera, presidente, fundador y ejecutivo de Grupo Por un País Mejor, recibieron en la Simi Casa Museo al embajador de Japón en México. El embajador de Japón en México reconoció la popularidad que adquirió el Dr. Simi en su país durante la llegada de la Pop-Up Store en Dr. Simi en Tokio. Pues recorrió cada rincón de la Simi Casa Museo para reconocer de cerca la vida y obra de Víctor González Dr. Simi, quien lo recibió personalmente para agradecer su apoyo en la reciente llegada de Dr. Simi a Japón, que fue todo un éxito. El diplomático japonés reconoció el impacto de Grupo Por un País Mejor en la salud de los mexicanos y pidió a Víctor González Dr. Simi y Víctor González Herrera su colaboración en el impulso a la salud en su país. Terminó el recorrido y dejó un mensaje súper bonito. Dijo: Dr. Simi es el promotor del amor y la paz en ambas naciones. Así que es una invitación abierta a todos este 1 de junio a la gran celebración totalmente gratis.
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1: Muchas gracias, Jimena Córdoba, nuestra chica Simi, con información muy, muy importante. Les voy al vaso, Alex Cervantes, Iñaki Manero, en Panorama Informativo, en 88.9 Noticias, información que sirve por iHeartRadio. Y todo el chisme del tráfico y el clima, cada 15 minutos te lo tiene Moni Villalobos. ¿Qué hay, Moni?
6: Hola, Iñaki, gracias. Hay avance lento en Calzada Ermita Iztapalapa debido a un choque a la altura de Avenida Tláhuac, con dirección al Eje 3 Oriente. En unos minutos, más información.
7: Pistas de la trivia, Iñaki.
1: Vámonos, Alex, y platicábamos el día de ayer con la trivia de ayer. En algunos restaurantes hay algo que no está, que no aparece, y que tiene que ver con que gastes un 10% más en tu cuenta. ¿De qué estamos hablando? El signo de la moneda en donde estés, signo de pesos, signo de dólares, de euros, de yenes, de lo que sea, en la carta que te está ofreciendo el mesero. Es un truco de algo que se conoce como neuromarketing. Son truquitos que aparecen en el restaurante para que te sientas mejor, para que dejes más propina, o para que te quedes más tiempo y gastes más, o para que te vayas, ¿no? También platicábamos. A veces hay colores con los que se pinta un restaurante para que, vámonos, comas y te vayas, ¿no? Y en este tema del el signo de pesos, de dólares, al no ver este signo y solamente un número, tu cerebro le resta importancia al valor del platillo o la bebida y gastas. Gastas, decíamos, hasta un 10% más de lo que comúnmente podrías gastar en esa cita. ¿Te sientes más a gusto? Uh-huh. ¿O sientes que tienes el poder adquisitivo para hacerlo, aunque sea mentira? Así te engaña. Okay. Bueno, pues vámonos ya con esta información, ya cada quien sabe lo que hace, ¿no?
7: De acuerdo.
1: Y cómo están las cosas, vámonos con la trivia de hoy. La trivia tiene que ver también con gastar, tiene que ver también con dinero, tiene que ver con la forma en la que vamos a comprar, en la que vamos al mercado y pedimos las cosas, le pedimos a la marchanta o pedimos en el supermercado. Y esto no ha cambiado desde hace mucho, mucho tiempo. Fíjense, esto comenzó. El inicio, el origen de esto, de esta manera que tenemos de comprar, inició por ahí del siglo XVI, en la Inglaterra del siglo XVI. Y se quedó como una forma de hacer negocios hasta 1971, donde desapareció. Pero lo que provocó, lo seguimos manteniendo hasta la fecha. Esa manera de comprar, esa manera de pedir las cosas, la seguimos manteniendo hasta la fecha. Y no hay razón para que no desaparezca, porque ya lo tenemos así. Cuando vemos la respuesta de la trivia en una hora, bueno, pero ¿por qué? Es completamente arbitrario, sí, cierto, pero esto debido a una manera de hacer negocios a partir del siglo XVI, que es www.889noticias.mx, WhatsApp 5582-5588-9 y el TalkBack a través de iHeartRadio, porque podría ser de otra forma, sin mayor problema, uh-huh. Pero así se quedó establecido y hasta la fecha lo tomamos dentro de su gustada sección, pues porque así ha sido siempre, ¿no?
7: Ajá.
1: Y así va a seguir, ¿no? Seguro. ¿Qué será?
7: Ay, dijiste tiene que ver con alimento.
1: Sí, sí tiene que ver con alimento. Tiene que ver con alimento.
7: Podría preguntar mayormente. Si es líquido.
1: Si es líquido, no es líquido.
7: ¿No es una bebida?
1: No es una bebida. Aunque podría considerar, pero no. Realmente no lo aplicas con bebidas.
7: Okay.
1: Lo aplicas con sólidos. Sí.
7: Bueno.
1: Con sólidos que también son líquidos.
7: Ok.
1: Ya traeremos el detalle. Okay. Ya para no confundirnos más, pero ¿qué es? Y es algo muy común que lo hacemos cada semana, hay gente que lo hace todos los días, depende de tus hábitos de consumo. Okay. Y lo hacen restaurantes y lo haces tú y lo hace cualquiera.
7: Okay.
1: Pero así se quedó la costumbre. La respuesta en una hora. Uh-huh. Venga, 7:42 minutos.

0: 20 para las 8, panorama informativo 88.9, información que sirve. Yo soy Alejandro Villalbazo en X, en TikTok, arroba Villalbazo 13. Los mensajitos en el WhatsApp 5580-255-889. Nunca he entendido esta parte. Nunca he entendido el por qué, si tú tienes dinero en tu Afore, dinero de ahorro para el retiro, y solo hay dos maneras en las que tú vayas y les pidas una lanita de ese Afore. Una es porque te vas a casar y llegas y pides apoyo para la boda. Uh-huh. Y la otra es por desempleo. Y entonces le dan un pellizco al tu dinero del uh-huh. Afore y te lo entregan.
1: Pero no puedes agarrarlo todo.
0: No.
1: Nada más el pellizquito.
0: Es un pellizquito. Uh-huh. Cuando te das la vuelta, pues ya te vas con ese dinerito y dices, pues ahorita me va a hacer fuerte, ¿no? Unos meses en estos mesecitos en los que agarro algo, ¿no? Ok. Si no estás informado, te voy a informar. Ese dinero que te prestan, tu dinero, de inmediato te lo descuentan de tus semanas cotizadas como trabajador. ¿Cuánto dinero te prestaron? Tanto. Ah, pues tanto representa tantas semanas cotizadas para tu retiro. Y si tú no pagas ese dinero de tu dinero, uh-huh. no tienen abuela. Si tú no le regresas ese dinero que te prestaron de tu Afore,
1: no le pierden.
0: Que es para tu retiro, uh-huh. que es tu dinero, entonces, pues te tardarás más tiempo en llegar a juntar las semanas para poder decir adiós, para retirarte. Oye, pero si es mi dinero, ¿no?
1: Sí.
0: Pues, ¿por qué? O sea, a ver, nada más no me des esa lana en el momento en el que yo me tenga que ir, pero no me quites semanas de cotización.
1: Pero ya le provocaste un faltante, entonces con ese faltante, pues ya te están restando las semanas.
0: Las semanas. Ahora, mira, ojo, porque viene otro detallito uh-huh. todo esto. Si tú haces el trámite, porque pues, tú lo haces sin mayor problema, sí estás bien enterado de lo que ocurrió con el movimiento, pero si te llegas a encontrar por ahí un coyote o un gestor,
1: hijo,
0: abusado, de eso nos va uh-huh. a platicar ahorita Marínez Camacho. Cuando pides dinero de tu Afore en apoyo por desempleo y te encuentras en el camino con un coyotote o un gestor. Cuarto para las 8.
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6: Diez para las ocho, panorama informativo 88.9, información que sirve. Yo soy Alejandro Villalbazo, en X, en TikTok, arroba Villalbazo 13. Los mensajitos en el WhatsApp 5582-55889. Cuidado, cuidado si te encuentras con un coyote para hacer trámite de tu fondo de ahorro para el retiro, por el tema del desempleo, porque sí, sí te dan tu lanita, pero quién sabe hasta dónde le estén metiendo la mano, y luego el problema va a ser para ti. María Inés Camacho, adelante, María Inés.
7: ¿Cómo estás, Alejandro? Iñaki, muy buenos días. Si bien los retiros por desempleo de las Afores es un derecho de los trabajadores, hay que tener cuidado, ya que hacerlo de manera incorrecta puede poner en riesgo su pensión. Esto lo advirtió el presidente de la Comisión Nacional del Sistema de Ahorro para el Retiro, la CONSAR, Julio César Cervantes Parra. Él agrega, Alejandro, que sigue aumentando el número de retiros que son gestionados o tramitados por falsos gestores o también coyotes. Vamos a escuchar.
8: Que son aproximadamente 35 mil pesos. Pierde el trabajador aproximadamente 120 semanas de cotización. Estos son más de 2 años. Para un trabajador que, por ejemplo, gravita mucho entre la informalidad y la formalidad, esto puede ser la diferencia entre pensionarse o no.
7: Y bueno, Alejandro, el presidente de la CONSAR consideró que debe de haber una modificación en el mecanismo del cálculo de las semanas para evitar que se siga perjudicando al trabajador. Lo escuchamos.
8: Sí, es básicamente por eso, es básicamente por los gestores. Finalmente ahí sí se requiere una reforma legal en la Ley del Seguro Social, en el artículo 191, para perfeccionar el mecanismo de cálculo, porque finalmente cuando el Seguro Social otorga el derecho, lo hace con base en esa ley. Pues sí, básicamente es esa la iniciativa que se requeriría aprobar. Son temas de agenda legislativa que quedan un poco fuera del control de la comisión.
7: Y bueno, Alejandro, Julio César Cervantes Parra agregó que siempre se ha promovido entre los trabajadores que se ven obligados a retirar dinero de su Afore, pues para que lo hagan, lo reintegren lo más rápido posible. Y por último, afirmó que a pesar de la volatilidad financiera que se vive por el conflicto en Medio Oriente, pues durante mayo las Afores van a tener plusvalías. Alejandro, es el panorama que yo les tengo esta mañana.
6: Sí, nada más que cuidado, lo tienes que pagar, Marines. Digo, si es que quieres tener de regreso esas semanas que te están descontando y que serán utilizadas para tu retiro. Si no, pues quédate otros 2 años trabajando, Marines, para que juntes lo que te prestaron.
7: Sí, y bueno, en relación a esto de los coyotes o gestores falsos, ya lo habíamos platicado en alguna ocasión, Alejandro, que les llegan a pedir, ya así los muy, muy abusivos, hasta un 30-35% de lo que les den se los quita a los gestores, cuando en realidad es un trámite que tú tienes que hacer gratuito, o sea, no te tiene nadie que cobrar por hacer este retiro de tu Afore. Y por el otro lado, pues sí, yo también considero que es injusto, porque tú estás trabajando, tú estás cotizando, estás ahorrando, te están quitando ese dinero para ahorrar, pero cuando tú lo pides, cuando tú lo retiras por una cuestión de desempleo, pues te lo tienes que reponer y dices, espérate, pues si es mi dinero, ¿no? Pero bueno, pues ahí sí se tendría que pues hacer algo, no lo sé, Alejandro, pero bueno, pues ya escuchamos que por lo menos en lo que se tiene que legislar, que ya hay una iniciativa, una propuesta de reforma que se presentó en el Congreso, pues no, dice el presidente de la CONSAR, pues es que nosotros no manejamos o no controlamos los tiempos legislativos. Entonces, pues es una iniciativa que ahorita a los legisladores pues no les ha interesado porque no lo han sacado, a pesar de que es un problema que está creciendo, pues debido a que muchas personas se están quedando sin empleo y que, bueno, pues los gestores o coyotes aprovechan esta situación para sacarles o robarles su dinero.
6: Sí, además te sale papá gobierno, ¿no? Es que mira, lo hago para cuidar tu dinero, tu fondo de ahorro para el retiro. Sí, pero ¿por qué decides? Por mí, o sea, ¿por qué decides que solo por dos motivos me vas a poder dar ese retiro parcial, ¿no? Uh-huh. Así le llaman, el retiro parcial. ¿Porque me voy a casar o porque me quedé desempleado? ¿Y si lo necesito para un tema de salud, por ejemplo? ¿No? ¿Me van a operar? Ah, es que para eso tienes la seguridad social. No, espérame. Es que, ¿qué crees? ¿Que no hay manera ahí, no? Porque la cirugía me la están programando en 8 meses y yo me tengo que operar mañana. Entonces ya encontré una clínica a la vuelta de mi casa.
0: ¿Dónde van a operar?
6: Donde me van a operar. Uh-huh. Porque tú no me das el servicio que me tienes que dar. Préstame mi lana, no. Porque solo es para que te cases o por desempleo. Oye, es que fíjate que... pues a mí me gustaría usar ese dinero... para la educación de mis hijos. No, que solo es para que te cases o por desempleo. Pues, ¿qué les importa? Es mi dinero.
0: Finalmente es mi dinero. Yo soy adulto responsable, se supone, ¿no? O sea, tú no eres mi pilmama para estarme diciendo qué hacer con mi lana, ¿no? Que es la lana que a mí por derecho y por ley me toca, ¿no?
6: Ah, pues les tienes que demostrar que esa solicitud es porque te vas a casar o porque te quedaste desempleado.
0: Es una ridiculez.
6: Y esa ridiculez va acompañada de esta de... te presto tu dinero, pero me lo pagas. Ajá. Porque si no me lo pagas, tienes que trabajar las semanas de cotización que ese dinero que te presté representan. Tampoco debería de ser así. Porque al final, y si no tienes para pagarlo, ah, pues entonces flétate otros años trabajando, uh-huh, para que juntes las semanas.
0: No puedes retirarte a los 65. Con tu lana, con lo que quede de tu lana, pues ni modo.
6: Claro.
0: Fue mi responsabilidad. Si me quedaron 3 pesos, a los 65 saco mis 3 pesos acá. Ajá. Bye.
6: Pero a lo mejor con ese dinero recuperaste salud, ¿eh? Y sí, ellos no lo saben.
0: Así es.
6: Porque salud que no te dio su IMSS malestar. Volviendo al ejemplo. Gracias, Marinés Camacho. Ya son 5 para las 8.

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3: 8 en punto, Panorama Informativo 88.9, información que sirve. Yo soy Alejandro Villalbazo en X, en TikTok, arroba Villalbazo 13. Es martes 19 de mayo, Iñaki Manero. ¿Cómo estás, Iñaki?
8: ¿Cómo estás, Alex Villalbazo, Alex Cervantes, amigos de la República Mexicana, de todas partes, por iHeartRadio, mitad del camino ya en Panorama?
3: Los mensajitos son en el WhatsApp 5580-255-8888-9. Tráfico y clima cada 15 minutos, Mónica Villalobos.
9: Alejandro, gracias. Considere la operación de los carriles reversibles de circuito interior entre La Raza y Leibnitz en un horario de 6:30 a 9 de la mañana y desde Marina Nacional a La Raza de 5 de la tarde a 8 de la noche. En unos minutos más información.
8: Muchas gracias, Moni. Vámonos con el panorama. El panorama nacional. Culiacán, Sinaloa vivió otra jornada de violencia luego de que un médico de 56 años fuera asesinado a tiros tras un ataque armado registrado frente a una plaza comercial. Además, sujetos armados atacaron dos viviendas en diferentes sectores de la ciudad, donde incluso intentaron incendiar los inmuebles sin que se reportaran personas heridas. Tres hombres presuntamente ligados a robos de joyerías fueron detenidos en Jilotepec, Estado de México, esto tras una denuncia ciudadana sobre personas manipulando los candados de un negocio. Durante la revisión de su camioneta, policías encontraron bolsas con aparente droga. Las autoridades investigan su posible participación en atracos cometidos en municipios del Estado de México y otros estados de la República. Y un total de 22 estudiantes de preparatoria del Colegio Privado Amparo del Castillo en la ciudad de Veracruz fueron evacuados, esto luego de presentar síntomas de intoxicación, presuntamente por una fumigación realizada el fin de semana en el plantel. Paramédicos y personal de protección civil atendieron la emergencia y una alumna fue trasladada a un hospital. Las clases fueron suspendidas temporalmente mientras se realizan labores de ventilación y revisión en las instalaciones. Autoridades de Jalisco confirmaron que ya fueron encontrados los tres choferes reportados como desaparecidos. Martín Beltrán.
10: Con el hallazgo de Luis Gonzalo Rojas Hernández, se completa la localización de los tres choferes de tráiler que habían desaparecido tras viajar desde Jalisco rumbo a Sinaloa. Luis Gonzalo, de 57 años, no reportó a su pareja su paradero y la falta de aviso activó su búsqueda por parte de familiares y autoridades. Previamente, los otros dos choferes habían sido localizados con vida en Mazatlán, luego de que ciudadanos reportaran que ambos solicitaban ayuda en un negocio sobre la carretera México 15, en la sindicatura de Villa Unión. Se desconocen detalles sobre su paradero y localización. Para Panorama Informativo desde Jalisco, Martín Beltrán.
8: Recuerda que puedes consultar más acerca de este y otros temas. Por favor, visita nuestra página que es www.889noticias.mx. Tras los hechos violentos ocurridos en comunidades de Chilapa, fueron emitidas las fichas de localización de dos hombres reportados como desaparecidos. Adriana Covarrubias desde Guerrero.
11: 8 días después de la agresión armada registrada en comunidades del municipio de Chilapa de Álvarez, la Comisión Estatal de Búsqueda de Personas de Guerrero emitió las fichas de localización de dos hombres desaparecidos en la comunidad de Xicotlán. Se trata de Saturnino Bartoldo, de 30 años, Lorenzo Rita, de 36, quienes fueron vistos por última vez el pasado 10 de mayo en esa localidad, una de las comunidades afectadas por los hechos de violencia que comenzaron desde el 6 de mayo en Xicotlán, Tula y Acahuehuetlán. De acuerdo con familiares, la desaparición de ambas personas fue reportada el 10 de mayo, sin embargo, las fichas oficiales fueron difundidas hasta el 18 de mayo por la Comisión Estatal de Búsqueda. Panorama Informativo desde Acapulco, Guerrero, Adriana Covarrubias.
8: Legisladores buscan un nuevo marco regulatorio ante el uso de la inteligencia artificial. Pepe Toño Morales.
12: Reglas para el uso de la inteligencia artificial. Propone diputada del PRI actualizar las leyes para proteger la identidad digital y datos personales ante el uso de la inteligencia artificial. La legisladora Nadia Navarro Acevedo planteó reformas a la Ley Federal de Protección de Datos Personales en Posesión de Particulares y al Código Penal Federal para sancionar la generación y difusión de contenidos falsificados mediante inteligencia artificial. También señaló que su iniciativa busca cerrar vacíos legales que dificultan castigar el uso indebido de deepfakes, aunque aclaró que se excluye de responsabilidad penal expresiones como la sátira, la parodia y la creación artística cuando no existe intención de engañar o causar algún daño. Para 88.9 Noticias, José Antonio Morales Díaz.
8: 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Vámonos a los deportes. Alex Cervantes.
13: Iñaki, la figura de la selección española, Lamine Yamal, se perdería los partidos ante Cabo Verde y Arabia Saudita tras continuar lesionado y estaría listo para el tercer partido de la fase de grupos de la Copa contra Uruguay el próximo 26 de junio. Barcelona, campeón en España, anunció la renovación de contrato del director técnico alemán Hansi Flick hasta el 30 de junio del 2028. Y el brasileño Casemiro se despide del Manchester United. Estaría por llegar al Inter de Miami para la próxima temporada. 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
8: Muchas gracias, Alex. Alex Villalbazo, Alex Cervantes, Iñaki Manero en Panorama Informativo en 88.9 Noticias. Información que sirve por iHeartRadio. Moni Villalobos, el tráfico, el clima cada 15 minutos. Cuéntanos, Moni.
14: Hola, Iñaki, gracias. Por evento de lucha libre a las 7:30 de la noche, consideren afectación vial en las inmediaciones de la Arena México. Usen como alternativas Avenida Chapultepec y el Eje Central. En unos minutos, más información. Yo no me...

0: Él sí se llama Javier, Javier Tejadón, de Comentario Político. ¿Cómo estás, Javier? Buenos días.
1: Querido Alejandro, Victorio, muy buenos días. Alejandro, ¿sabes a cuántos días estamos de la inauguración del Mundial aquí en la Ciudad de México?
0: Y siete por ahí, ¿no?
1: 23 días.
0: 23.
1: Nada más 23 días. Y la pregunta es si estaremos listos para ese Mundial. Déjame comentarte todo lo que está pasando. Primero, la ciudad está llena de bloqueos en estos días. Ayer hubo 6 bloqueos. Hoy está en marcha importantes. La movilidad en general en la ciudad está muy complicada. 2, el 1 de junio, ya la Coordinadora Nacional de Trabajadores de la Educación, la CENTE, ha anunciado una movilización que se va a instalar en el Zócalo de la Ciudad a partir del 1 de junio. ¿Y por qué subrayo el Zócalo? Porque es donde se está o se estaría instalando el Fan Fest más grande de América Latina. Es un evento del gobierno federal, el gobierno de la ciudad y la FIFA, para que diario 60,000 personas puedan ver el Mundial ahí de manera gratuita, prácticamente todos los juegos. Entonces van a sabotear, 1, la instalación del Fan Fest más grande de toda América del Norte. A ver qué sucede ahí. 2, ya anunció también la gente, varios colectivos, entre ellos de las madres buscadoras, que el 11 de junio, el día que arranca el Mundial, van a bloquear el Estadio Ciudad de México, sobre todo para visibilizar a los 130,000 personas desaparecidas que nadie ha buscado conseguir. Entonces tienes tú, por un lado, un reclamo legítimo de madres de familia pues, que están buscando a sus hijos y quieren mandar un mensaje al mundo a los desaparecidos en México. Pero también tienes tú a estos, digamos, grupos de sindicatos interesados en recibir dinero y venir a presionar. Así ven un gobierno en la ciudad débil, un gobierno federal débil, y todos estos grupos vienen aquí a posicionarse pues porque quieren sacar dinero o prebendas o canonjías. Pero además de eso, la piratería está como nunca en la Ciudad de México. Tú recorres las inmediaciones del Estadio Ciudad de México o recorres Tepito y te venden todo tipo de productos ya piratas, camisetas de los equipos de fútbol, balones, banderas, terrible. Después también están saliendo muchos portales electrónicos muy bien puestos que te venden boletos del Mundial en México. Y son portales falsos. Tenga cuidado la gente con los portales. Y ahora también tienes tú la novedad. Tienes sitios que te mandan mensajes por WhatsApp para tener derecho a ver todos los partidos en América del Norte en aplicaciones digitales y te roban los datos de tarjetas de crédito y te cruzan las tarjetas. Y el gobierno, ni el INPI está actuando contra la piratería, ni la Profeco está actuando rápidamente para los portales de boletos falsos o para los robales de señales falsos que le roban a la gente sus datos y sus tarjetas. Así que en México estamos siendo para el Mundial, lejos de ser un tema de turismo o de emoción, estamos siendo un caos de ciudad, un caos de Estado de Derecho, te deja de ver mucho qué es el país. Y esas lupas que vienen pues sí nos van a afectar, obviamente, cuando se haga público esa piratería, la clonada de las tarjetas, los boletos falsos que están vendiendo. De verdad, eso te denota mucho de lo que es México. Hay cosas hermosas, pero la verdad es que la debilidad de las autoridades para poner orden en el país y para combatir la piratería sí va a quedar muy, muy expuesto con este Mundial.
0: Aquí nos lleva un tema que ya hemos platicado, Javier, una maquillada, ¿no? Es que fue una maquillada la ciudad, que si la ciclovía ahora y la famosa ajolotización, la pintadita de morado, o sea, esta maquillada que generalmente se le da a las ciudades cuando viene el visitante distinguido, pero seguimos ahí arrastrando los problemas, ¿no? No somos capaces de solucionarlos, Javier.
1: Sí, es que Y mira que me cuesta trabajo aceptar que es una maquillada, porque yo creo que ni eso llega. Es unos retoques, hay unas pinceladas de adorno chafa que han dado. Porque en todo lo sustancial, a ver, ¿cómo nadie se preparó mejores avenidas, mejores movilidad, mejor transporte, mejor, digamos, negociar con esos grupos con tiempo? ¿Cuáles son las reglas del Estado de Derecho para que convivan manifestantes y para que convivan el turismo? ¿Cómo está la tecnología en parte del INPI para frenar la piratería digital en la Profeco? O sea, no tenemos nada como país, es puro rollo, Alejandro. Y cuando vienen estas cosas tan relevantes, que podría ser como fue, como a Francia, después de las Olimpiadas, que detonó el turismo y sigue en el turismo, aquí lo que va a llegar a la gente es, oye, un caos, la movilidad, el Zócalo tomado, mis boletos falsos, me robaron la tarjeta con el sitio para ver los juegos en internet, de verdad es esto muy grave. La FIFA puede demandar al Estado mexicano por la piratería que está a todas luces en la zona, digamos, de toda la ciudad. Verdaderamente, pues como que nos faltan en todo sentido mucho más preparación para poder capitalizar el turismo para que esas cosas de todo en el país. La ocupación de cuartos está lejos del 100%. Si tú checas con los hoteles en la ciudad, está al 30%. Si tú ves lo que dice el gobierno federal, está al 60%. Pero todo el mundo esperaba que estuviera al 100%. No estamos en eso. Y con todos estos rollos que estamos viendo, pues la gente obviamente pues ya no va a venir a estas alturas, ¿no? Entonces son oportunidades que pierde el país para posicionarse y que perdemos para generar ingresos en el país, pero sobre todo que salga bien de México, porque nadie cuida el fondo de las cosas. Solo cuidamos la superficialidad, detallitos que no te dejan nada.
0: Oye, y ahorita que hablabas en temas de seguridad, inseguridad, que involucra el tema de la estafa y si te clonaron una tarjeta, viene la otra, ¿no? ¿A qué autoridades se va a enfrentar aquel que vaya a denunciar? Porque, pues, cuando llegas al MP ya sabemos lo que pasa, Javier.
1: Sí, obviamente. Si llegas al MP, ¿cómo van a estar las manifestaciones, no? Pero sobre todo, tú te imaginas lo que está ahora de moda. Los boletos fraudulentos de la vida con portales falsos o las señales de televisión en portales que te están dando, ¿qué ministerio público va a tener temas aquí en México de fraude cibernético y tecnológico? Nadie. Entonces, la policía cibernética no tiene ministerio público, la Profeco está inactiva, entonces, la verdad, todo el mundo ni siquiera van a asumir competencia. De verdad, creo que esto está dejando ver este mundial, lo poco que se preparó el mundial, el gobierno para ese mundial. De hecho, ya hay encuestas que el 60% de la gente en México le importa ya poco nada de este mundial. La gente no está emocionada con el mundial y tiene que ver pues, con todo eso que estamos viendo, que no se preparó ni siquiera un ambiente. Es más, estamos a 20 días, no hay ni siquiera una campaña del gobierno federal, presume tu país aquí para el turista o del extranjero ven a México. No se preparó ni siquiera una campaña de promoción al turismo.
0: Y tuvieron 8 años para hacerlo. Gracias, Javier.
1: 8 años. Gracias.
0: 8:15.
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1: Informativo. Ocho con 18, panorama informativo 88.9, información que sirve. Yo soy Alejandro Villalbazo en X, en TikTok, arroba Villalbazo 13. Los mensajitos en el WhatsApp 5582-558-9. Son de esas cosas que yo nunca voy a entender. Resulta que hubo una emergencia allá en Iztapalapa y llegaron los policías de la Secretaría de Seguridad Ciudadana a atender esa emergencia. La emergencia era un motociclista accidentado. Derrapó el motociclista, llegaron los policías. ¿Qué pasó aquí? Bueno, pues hay que hablarle a la ambulancia. Estaban los policías hablándole a la ambulancia. Y lo que no entiendo es, salieron los familiares del accidentado y se les fueron encima los policías.
2: ¿Cómo por qué?
1: Les pusieron la chinga de su vida. ¿Cómo por qué? Pues, ¿qué querían esconder? No sé.
2: ¿Sí? ¿O qué traerían la moto?
1: No tengo idea.
2: ¿O de dónde venía el derrapado? ¿No?
1: Pues,
2: ¿sabe?
1: Ve tú a saber, dirían las abuelas. El chiste es que hay un comunicado de la Secretaría de Seguridad Ciudadana donde nunca dice el por qué. Se les van encima ni... Pero se les fueron encima. Hay un video que dura más o menos minuto y medio. Donde está algo dramático y triste, ¿no? Y doloroso. Ver a nuestros policías como dos imbéciles. Un chamaco además de 21, 22 años y otro ya más grandecito de 30 y tantos, que les están pegando a los policías. Les dejaron ojo moro, chipotes en la frente, en la nuca, codos raspados, rodillas raspadas. Uno de ellos, pobre, se levanta de, ¿no?, después de la friega que le pararon, todo desorientado. Por los golpes que les dieron en la cabeza, con el pantalón cayéndosele. Y ahí es donde a mí me da mucho coraje, porque el policía que se respete debería tener el respaldo de sus jefes para, en una de esas, voltear, sacar su arma. Y meterles un balazo en las piernas. Eso hace un policía en Estados Unidos, ¿eh? Sí.
2: Y no pasa nada. Hay una investigación rápida y se nota que fue defensa propia, vamos a volar.
1: Y al ciudadano, a ese lo agarran y lo meten a la cárcel por agredir a un policía. Aquí, a estos dos hijos de la chingada que golpearon a los policías. Porque al final los detuvieron. Porque los policías alcanzaron a gritar por radio, auxilio, ayuda, y llegaron los refuerzos. Y al final agarraron a estos dos y los llevaron detenidos. Estaba leyendo ayer el código penal. ¿Qué contempla? Si las lesiones no provocaron una cicatriz y no van a tardar menos de 15 días en sanar, pero tampoco más de 60, no hay problema, hombre.
2: Sí.
1: Usted váyase para su casa.
2: Sales.
1: Váyase al barrio a presumir que usted es madre a policías.
2: El rey del barrio.
1: El rey del barrio. Y nosotros seguimos sin tener a nuestros policías entrenados, capacitados, que puedan responder a ese tipo de agresiones, que sepan de defensa personal, que sepan utilizar un arma, que sepan con una llave de artes marciales, con una llave quitarse a los dos y con una mano someterlos.
2: Sí, reducirlos, esposarlos y a la patrulla.
1: Vamos. Vámonos.
2: Otra cosa.
1: Vámonos, a lo que sigue, ahora nos llevamos estos dos y que entonces lleguen un MP y que la ley le ayude al policía a decir, a ver, este animal me agarró a patadas. este animal me agarró a patadas. Ah, no, la ley contempla que es cárcel, porque tú no le puedes pegar a tu autoridad. Ah, no. Aquí los humillamos, los pisoteamos, les pegamos. Y aquel valiente, aquel bravucón, se da la media vuelta y se va a su casa a presumir lo que hizo.
2: Otra vez, ¿no? Que estaban escondiendo a quien estaban protegiendo. Es otra. Que ahí debería haber un trabajo de investigación.
1: Uh-huh. Si vemos las imágenes, porque hay video de esto. Ayer se los dejé ahí en mi canal de YouTube por si quieren verlo. Si vemos las imágenes, parecen cuatro del barrio peleándose. ¿Así?
2: Sí, es,
1: o sea, no parece un policía que tenga esta preparación para hacerle frente a estos ciudadanos, que también se llevaron lo suyo, pero no tendrían por qué llevarse lo suyo. No tendrían.
2: Ahora, ¿es culpa de los policías? No, es culpa de que no los entrena como los debe de entrenar. Les pagan una miseria, no los entrenan bien, no les dan la preparación, no les dan los insumos para trabajar. ¿Qué resultados quieren esperar en contra del delito?
1: Eso. El que salga el policía despedazado, destrozado, con el uniforme roto, con los ojos moros y con chichones en la frente y en la nuca. Ese es el resultado.
2: ¿Sabes cuándo se vuelven a meter en un pleito de estos? Mejor ahí la dejamos.
1: Pero ¿sabes qué? Aquí es lo peor, Iñaki. Sí. Que ni tan siquiera se metieron en un pleito. No. Los cuates llegaron.
2: Estaban haciendo su trabajo. Sí.
1: Y se les fueron encima. Sí. Así como llegaron, así se les fueron encima.
2: Y la próxima vez que se derrape una moto, pues con mucho gusto.
1: ¿No? A ver quién va.
2: ¿Sí? A ver, ahí llámale, ahí una ambulancia, que venga por donde voy yo.
1: ¿A qué vamos a apoyar si vamos a salir golpeados?
2: Así es.
1: Uy, y si se les ocurre sacar el arma, pues ya saben lo que les pasa. Se van a la cárcel. Porque ¿cómo te atreviste? Sale de hechos inhumanos. ¿Cómo te atreviste, policía, a usar un arma cuando el ciudadano... Él solo te estaba partiendo la madre con los puños.
2: Estabas en posición ventajosa, o sea, sacar la pistola y dispararle en las patas al pendejo ese.
1: Te estaba despedazando, te estaba destrozando, policía. ¿Cómo se te ocurrió? No, pues entonces, a la cárcel.
2: Ay, qué país.
1: Es otra cara, ¿no?
2: Qué país.
1: Es otra cara de este país.
2: Sí. Pero abrazos y no balazos.
1: Son 8:25.
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1: 8:30, panorama informativo 88.9, información que sirve. Yo soy Alejandro Villalbazo, en X, en TikTok, @Villalbazo13. Los mensajitos son en el WhatsApp 5582558. Tráfico y clima cada 15 minutos. Mónica Villalobos.
2: Alejandro, gracias. Les comento que sigue servicio de RTP en el tramo de Estadio Azteca Xochimilco del tren ligero por caída de árbol sobre ambas vías entre las estaciones Tepepan y La Noria. En unos minutos más información.
3: Muchas gracias, Moni. Vamos con el panorama. Una pareja de adultos mayores denunció ante la Fiscalía de Veracruz el presunto despojo de sus propiedades por parte de empresarios, abogados y hasta un notario público. Allá en Jalapa, la capital, Verónica Huerta, Vero, ¿cómo estás? Muy buenos días.
4: ¿Qué tal, Iñaki? Muy buenos días. Efectivamente, son adultos mayores de 85 años. Ellos son esposos, viven en Coatepec y señalaron que son propietarios legítimos de diversos bienes inmuebles. Y ellos comentan que, pues bueno, el año pasado un ciudadano, José Luis N., la víctima es José Luis N., él enfermó de gravedad y esta circunstancia la aprovechó un abogado para obligarlo a firmar un testamento de todos sus bienes en favor de otro ciudadano, Jorge N., y pues al cual desconocen. Y bueno, fíjate nada más, lo obligan a firmar todos sus bienes a favor de Jorge Alfredo, al cual desconocen, aun cuando ellos tienen 5 hijos. Y todavía mediante engaños se lo llevan con un notario público para poder certificar el testamento que habían llevado a cabo. De la misma manera, les quitaron un campo que utilizaban para estacionar automóviles y todo esto se los quitaron y lo que están pidiendo pues es ayuda al gobierno de Veracruz porque pues no les quieren regresar sus propiedades. Una casa, un campo donde lo rentan para estacionamiento público ahí en Coatepec. Es la información, Iñaki.
3: Te agradezco mucho, Vero Huerta, desde Jalapa, la capital de Veracruz, donde nos hace el favor de escuchar a través de iHeartRadio. Vámonos a Hidalgo porque también está registrando el estado 7 casos de gusano barrenador en seres humanos. Desde Pachuca, Jackie Servín. ¿Cómo estás, Jackie? Buenos días.
5: Hola, hola, Iñaki. Buenos días para ti, para todo el auditorio. Comentarles que en conferencia de prensa la Secretaría de Salud de Hidalgo, Bonés Escalante, dio a conocer que en la entidad ya se registran 7 casos de gusano barrenador en el estado. Detalló que estos casos se presentan en los municipios de Tenango de Doria, Tlaxcuapan, Tlanchinol, Huehuetla, Tenguistengo, Pitaflores, y se diagnosticaron a personas entre 55 a 85 años de edad. 5 de los casos corresponden a hombres y 2 más a mujeres. La titular de salud explicó que entre los factores de riesgo identificados se encuentran vivir o viajar en zonas donde habita la mosca, tener heridas abiertas o enfermedades en la piel, padecer enfermedades crónico-degenerativas como la diabetes, dormir al aire libre, el contacto frecuente con animales y la mala higiene personal o del entorno. Vamos a escuchar.
6: Hasta este momento en el estado de Hidalgo tenemos 7 casos confirmados en humanos. Estos casos confirmados están en los municipios de Tenango de Doria, Tlaxcuapan, Tlalchinol, Huehuetla, Tianguistengo y Pisaflores. Tenemos 3 casos en estudio y 2 casos descartados.

0: Ese panorama.
1: Para cuidarse mucho. Gracias, Jack Servín, desde Pachuca. Allá en Pachuca Hidalgo nos hace el favor de escuchar a través de La Comadre, 104.5 de FM, 1240 de amplitud modulada. Vámonos con la información de los espectáculos, porque ya se reveló el cartel oficial del Corona Capital de este año y va a estar muy bueno. Lalo González.
2: El misterio quedó resuelto. Desde las alturas de la Rueda de la Fortuna del Parque Aztlán se reveló el cartel oficial de la próxima edición del Corona Capital. El festival se extenderá del viernes 20 al domingo 22 de noviembre en el Autódromo de los Hermanos Rodríguez. En la primera jornada, el viernes 20, las bandas y cantantes principales son Gorillaz, Mumford & Sons, James Blake y The Cooks. Para el sábado 21 se contará con 21 Pilots, The Offspring, Underworld y Mother Mother. Mientras que el domingo subirán a los escenarios The Strokes, DXX y Lola Young. Los boletos para el Corona estarán disponibles a partir del 26 de mayo. Para 88.9 Noticias, Lalo González.
1: 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Vamos al comentario deportivo con Toño de Valdés. Hola, Toño.
3: ¿Qué tal, amigos de Panorama? Un placer saludarles. Arrancó la serie Padres en contra de Dodgers en el béisbol de Grandes Ligas. Primer juego en el que se ven las caras estos dos equipos que estarán peleando el primer sitio del oeste de la Nacional. Y vaya partido. Un juegazo que ganaron los Padres de San Diego. Una carrera contra cero con un cuadrangular en el mismo primer episodio. Al arrancar el partido vino el home run por parte de Andújar. El dominicano Miguel Andújar, ex Yankee de Nueva York, y eso fue lo único que necesitaron los Padres para llevarse la victoria, porque Michael King colgó 7 argollas y después apareció Mason Miller para lograr su rescate número 15 de la temporada, aunque empezó dando 2 bases por bolas. Miller, el mejor cerrador del béisbol en la actualidad, terminó dominando a los siguientes 3 bateadores para levantarse con el triunfo. Yoshinobu Yamamoto tuvo otra muy buena salida por parte de los Dodgers de Los Ángeles. Estuvo muy sólido durante 7 entradas, solamente permitió 3 imparables con 8 ponches y 2 bases por bolas, pero ese cuadrangular de Andújar fue lo que marcó la diferencia. Así que San Diego, ahora con esta victoria en el primer juego de la serie, está con medio juego de ventaja sobre los Dodgers en el oeste de la Liga Nacional. Una serie que va a continuar el día de hoy y que va a terminar el día de mañana. Insisto, los primeros duelos entre estas dos escuadras que tienen una enorme rivalidad en el sur de California. Victoria de San Diego, una carrera contra cero. Hay que estar pendientes de lo que suceda hoy y de lo que suceda mañana también en Petco Park, en la casa de los Padres, ahí en San Diego, California. Un saludo para todos ustedes, amigos de Panorama.
1: Muchas gracias, Toño. Alex Villalbazo, Alex Cervantes, Iñaki Manero en Panorama Informativo en 88.9 Noticias. Información que sirve y por iHeartRadio. Moni Villalobos, el tráfico, el clima, cada 15 minutos. Moni.
4: Hola, Iñaki, gracias. Les recuerdo que por evento de lucha libre a las 7:30 de la noche, consideren afectación vial en las inmediaciones de la Arena México. Podrán usar como alternativas Avenida Chapultepec y el Eje Central. En unos minutos, más información.
5: La respuesta de la trivia, Iñaki.
1: Vámonos, Alex, platicamos hace una hora o hace 2 horas, depende a qué hora amablemente nos ha estado escuchando aquí en Panorama. Una forma de hacer negocios en la Inglaterra del siglo XVI, que desapareció en los años 70 del siglo pasado, provocó que hoy en el mercado, en el súper, compres algo de cierta forma y no parece que cambie algún día esta costumbre de que estamos hablando. Y si lo ves, pues es completamente arbitrario, pero hacía sentido en aquel entonces.
5: No.
1: Y nos fuimos con la misma costumbre en muchos lugares del mundo. Vamos primero al antecedente, fíjate. En 1504, el reinado del rey Enrique VII, se creó una moneda que se llamaba el shilling o el chelín en castellanizado, ¿no? El chelín era 12 peniques, valía 12 peniques, que es el penny o el penique, ¿no? Uh-huh. Entonces, hacía sentido en aquel entonces de que los granjeros te vendieran una docena de huevos por un chelín, por un shilling. Y de esa la costumbre de pedir una docena de huevos, de que se vendan los huevos por docena. ¿Por qué no se venden por decena, ¿no?
0: Okay.
1: Se venden por... Puedes comprar incluso una media docena, ¿no? Uh-huh. Una media docena de huevos. Pero por lo general vas y compras una docena de huevos. ¿Por qué compras una docena de huevos y no una decena? Uh-huh. Por esta costumbre del siglo XVI. De que te costaba... bueno, no te costaba. Los ingleses de aquel entonces les costaba un chelín. Y era ya más fácil vendértelo por un chelín sin darte cambio. Ahí está, pues ahí te van tus 12 huevitos. Porque cuesta... un penique cada uno, entonces 12 peniques hacen un chelín, dame un chelín y te doy tu docena. Okay. Y así se quedó la costumbre de comprar las cosas por docena. Qué fácil y qué sencillo. Y cómo, ¿sí? Son cosas que dices, pero pues porque es completamente arbitrario, ¿no? Uh-huh. Pero así se quedó la costumbre y yo creo que nunca va a cambiar, ¿no? Por los siglos de los siglos vas a seguir yendo al mercado y vas a pedir una docena de huevos. Y cuando les dices, deme 10 huevos, no, nada más los vendemos por docena. Cuando sí te podrían vender los 10, ¿no? Uh-huh. Pero ya incluso los cartones de huevo, pues ya están hechos también para vendértelo por una docena o dos docenas también incluso. 24 huevos.
0: Sí. Eso en el origen pues del valor y del comercio y del trueque, ¿no? Leía y que también, ya lo mencionabas, ¿no? Ya en términos prácticos, incluso hasta para recetas o porciones de cocina, es más fácil dividir la docena, ya sea en seis, o ya sea en cuatro, o en tres, o en dos, y te ayuda un poco más a tu facilidad para preparar lo que quieras.
1: Pero mira cómo la cocina se adaptó al mercancía, más bien a la forma de hacer negocio. O sea, nuestros hábitos de consumo y nuestra forma de cocinar se adaptaron a la manera en que compraban las cosas hace 500 años. Usos y costumbres que, pues ahí siguen. Pero te digo, bien podrías hacerlo con menos, pero ahorita ya nadie te vende. Si vas al súper, se te quedan viendo raro. Si pides 10, deme una decena de huevos. No, perdón. No, lo vendemos por docena.
0: Sí.
1: ¿Por qué lo venden por docena, oiga? No sabría decirle, joven. Pues esta es la razón.
0: Claro.
1: Gracias al rey Enrique VII.
0: Un cartón de huevo, ¿cuántos traerá tú?
1: Un cartón te puede traer desde 12, 24...
0: Según estoy contando,
1: ¿sí?
0: 30. Estos cartones, el tradicional cartón de huevo, ¿no? Que luego lo puedes utilizar el cartón para muchas otras, incluso hasta manualidades, ¿no?
1: Para aislar una cabina de radio
0: también. Por ejemplo. Que tendría peso aproximado de 1.5 kilos pegándole a los 2 kilos. El cartón.
1: Sí, y si vas al mercadito, pues te lo dan en una bolsa, con tu docenita de huevo.
0: Y luego se te cae.
1: Y luego se te cae, se te rompe. Cuidado con los
0: huevos. O vas caminando y le das un rodillazo a los huevos. Así ocurre, y le das un rodillazo a los huevos. No, pues cómo no, va a doler, pues ya los pagaste.
1: Exactamente, ya se te derramó.
0: Sí.
1: Ok.
0: Consumo de huevo en México, 22 kilos. Somos el país consumidor número uno de huevo y el también productor.
1: ¿Productor?
0: Sí. También productor. Sí, es que el huevito para todo, lo usamos en la cocina para todo.
1: Para todo lo que tú quieras.
0: El desayuno es obligado, unos huevitos con lo que sea.
1: El postre también es con huevito, claro. Puede ser un pastelito, pero es con huevito. Prácticamente muchas cosas de nuestro día llevan huevito. Y los mitos del huevo, ¿no? Sube el colesterol, es malo para el corazón, es falso. El colesterol que tienen los huevitos tiene poco impacto en el colesterol en la sangre, hay evidencias científicas. O comer solamente la clara es más saludable, también es falso. Ya ves que hay gente que pide, nada más deme unas claras de huevo, ¿no?
0: Sí.
1: La yema, evite la yema. Es más, hay presentaciones nada más de la pura clara de huevo.
0: Ya te venden en el...
1: en un botecito, ¿no? Y ya tú ya lo haces como tú quieras. Dice la ciencia, la yema concentra la mayor parte de los nutrientes del huevito, incluyendo la vitamina A, D, E y B12, hierro, colina, y descartar la yema significa perder gran parte de este beneficio. Hay gente que para bajar de peso nada más la pura...
0: ¿no? Sí, la pura clara. La pura clara. Aclaras, te vas.
1: Aclaras. Sí. Había un chiste, ¿cuáles son las dos mujeres del huevo? Clara y Emma.
0: Qué mal chiste, Manel.
1: Sí, ya te vi, ya leí tus labios, Gabriela. Ya leí tus labios.
0: ¿Sí les gustó?
1: Sí, está bonito.
0: Está bien.
1: Bueno, comer el huevito crudo, eso sí, cuidado. Tengan mucho cuidado porque, uno, dificulta la absorción y puede tener ahí algunos bichillos.
0: ¿Cómo lo conservas también?
1: Sí, hay quien lo mete al refri.
0: Sí. Justamente en esa manera de conservarlo, dicen que hay que tener cuidado, porque luego en los poritos de la cáscara se puede meter algo, entonces...
1: Dicen que es poroso.
0: Sí.
1: Que hay que lavar los huevitos antes de guardarlos. Dicen, la cáscara tiene una cutícula protectora natural. Dicen, evita el ingreso de bacterias. Lavarlos elimina esta barrera y aumenta el riesgo de contaminación por microorganismos.
0: Uh-huh.
1: A lavar el huevito. Hay quien sí los lava en el agua corriente, ¿no? Antes de...
0: Es que dicen que hay que lavarlos, pero antes de que vayas a consumirlos.
1: Sí.
0: Que los guardes en el refri así como llegaron del mercado, del súper, donde los hayas comprado, y antes de consumirlos sí que les des su lavadita y luego ya a prepararlos.
1: Ahí está.
0: Pero bueno, está bien. La su, docena de huevos.
1: Su docenita de
0: huevos. Muy bien.
1: Y ahorita nada más por los precios, pues ya ni a media te alcanza.
0: No.
1: Acá estamos hablando de precios.
0: Cuarto para las 9.
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0: Cuarto para las 9, panorama informativo 88.9, información que sirve. Yo soy Alejandro Villalbazo en X, en TikTok, arroba Villalbazo 13. Los mensajitos en el WhatsApp 5580-255-889. Hacen las cosas y parece que hay que aplaudirles. Uy, no, como si fuera una gracia. Y habría que decirles que es su obligación. Porque voy a ir al Periférico Norte. Ese Periférico Norte que estuvo abandonado durante 20 años. No le metieron un peso. Producto de la corrupción en los gobiernos del Estado de México. Que se volvió insostenible. Algo tenía que hacerle porque ya no había manera de transitarlo. Era un bache generalizado el Periférico Norte. Total que ya lo arreglaron, ¿no? Levantaron todo lo que estaba molado y le metieron chapopote nuevo. Y aquí es donde me detengo, ¿no? Aquí es donde les digo, y hay que aplaudirles. ¿O es obligación? Porque hay letreros, ¿no?, agradeciendo al gobierno del Estado de México y a la gobernadora Delfina Gómez por la reconstrucción del periférico. Bueno, he visto camionetas del transporte público, las micros, que traen en el medallón leyenda de gracias, gobernadora, por la rehabilitación del periférico. ¿Quién les cree que eso es espontáneo?
1: De orgánico no tiene nada.
0: O sea, ese es alguien que voltea desde el gobierno del Estado de México y les dice a las rutas del transporte, ahora les dices a los tuyos que le pongan atrás, que gracias, gobernadora. Y se mandaron a hacer sus espectaculares, ¿no? El gobierno del Estado de México te... A ver, no, ¿eh? Está bien, que quedó muy bien, pero qué bueno que quedó muy bien. Pero no tendríamos por qué estarles besando la mano y agradeciéndoles que hayan rehabilitado el periférico, ¿no?
1: Es su deber, es su chamba.
0: O sea...
1: Para eso se contrataron.
0: ¿En dónde está la pachanga, no? ¿En dónde? Ah, pero... ¿no? Hubo hasta evento. Y ahí fue la gobernadora, ¿no? A cortar el listón. Memo Jivillé, buenos días, Memo.
2: ¿Qué tal, Alex? Pues fíjate que con 18 días de retraso, este lunes se realizó la ceremonia de entrega de la repavimentación del Periférico Norte. La gobernadora Delfina Gómez estuvo acompañada de algunos funcionarios federales y municipales. Dijo que solo se iba a realizar el trabajo de pavimentación. Sin embargo, decidieron de último momento dar una rehabilitación integral de esta importante vialidad y reconoció que falta mucho por hacer en materia de movilidad en la entidad. Vamos a escuchar.
3: Obviamente, observando, viendo que todavía nos falta, todavía tenemos que agilizar esa movilidad porque es necesario, pero que sin duda alguna lo que se hizo es un esfuerzo muy grande precisamente para poder afianzar ese objetivo que tenemos.
2: También estuvo Joel González, quien es el director general de la Junta de Caminos del Estado de México. Aseguró que la obra, al dar datos duros, tuvo un costo de 1.200 millones de pesos en 108 kilómetros, va a beneficiar a 15 millones de personas, va a reducir el tiempo de traslado hasta en 30 minutos. Esto fue lo que dijo.
4: Colocaron 14.400 vialetas, fortaleciendo la seguridad para todos los usuarios que a diario circulan por esta gran vialidad. También se realizaron trabajos de limpieza en camellones y mantenimiento de infraestructura complementaria a lo largo y la totalidad de esta vialidad.
0: Oh, y sí, Memo, habría que decir algo, ¿eh? Sí baja el tiempo de traslado. Pues claro, si ya no vas a vuelta de rueda por los boquetes, ¿no? Claro que ha mejorado el tiempo de traslado, sin duda alguna.
1: Ser, ¿no? Así debería ser siempre.
0: ¿Ya? O sea, no, pues está bien, ¿no? Qué bueno. Ahora, ya empezamos a salir con las cifras alegres, ¿no? que esto va a beneficiar a 15 millones de personas. ¿A 15 millones de personas? ¿En serio 15 millones son los usuarios del Periférico Norte? ¿Cuántos habitantes tiene el Valle de México? ¿20 millones?
1: Un poquito más.
0: Entonces, ahí es donde, ¿no? Deberían de medirse un poquito, ¿no? Deberían de medirse un poquito los gobiernos, porque, reitero, no nos están dando un regalo a los ciudadanos, no es extraordinario. Habría que ponérselos como es su obligación. Nunca tuvo que haber estado el periférico en la situación de ruina en la que estuvo, nunca. Ah, pero se permitió. Porque había una empresa que recibía dinero de parte de los gobiernos del Estado de México y era la encargada de dar mantenimiento al periférico y nunca se lo dio. ¿Y ese dinero en dónde quedó? Durante 20 años vino el deterioro. Si no le metían un peso o cuando le metían era chapopote tras chapopote que hacía los boquetes más grandes, se convirtió en ruina y ya era insostenible, era intransitable. Ya no había manera de pasar por los boquetes que eso tenía. Entonces, pues claro que se tuvo que dar este trabajo, sí, de rehabilitación, ¿no? Pero poner en la justa dimensión no es una gracia, no es algo que los ciudadanos tengamos que ahora hacer fiesta.
1: No.
0: Es más,
1: se les paga.
0: Tendríamos que reclamarles por qué no estuvo siempre así.
1: Claro.
0: Y ahora tenemos que exigirles que lo mantengan así. ¿Ya lo tienes así? Ah, pues así lo vas a mantener. Y no que, porque al ratito se va a hacer un boquete en algún lugar. Ok. Ah, lo arreglas bien. Porque si vamos a empezar a poner parches sobre parches como antes, pues en 10 años vamos a ver las consecuencias.
1: Va a estar igual, campo minado.
0: Pues vas y vas a arreglar las cosas bien, como se tienen que hacer. Y no esperes a que se te aplauda. Llevan de aplausos por la rehabilitación del periférico como 25 veces, Memo.
2: Así es, Alex, y déjame decirte que aunque terminó la repavimentación de todo el periférico, pues todavía faltan por terminar algunas guarniciones, instalación de señalética e iluminación en algunos tramos de esta vialidad, por lo que continúan algunos cierres de carriles centrales por la madrugada para terminar con dichos trabajos, Alex.
0: Bien, pues yo me quedo con eso, ¿eh? Sí ha resultado en una movilidad mucho más fluida, sí. Es obligación, es obligación. No tenemos que aplaudirles nada, nada. Al contrario, tenemos que exigirles que así como lo dejaron, así lo mantengan. Y no empecemos con parches cuando se abre un boquetito. 9:05.
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3: 9 en punto, Panorama Informativo 88.9, información que sirve. Yo soy Alejandro Villalbazo, en X, en TikTok, arroba Villalbazo 13. Los mensajitos en el WhatsApp 5580-255-889. Es martes 19 de mayo. Iñaki Manero, ¿cómo estás, Iñaki?
8: ¿Cómo estás, Alex Villalbazo, Alex Cervantes, amigos de la República Mexicana, de todas partes, por iHeartRadio? Ya son las 9 de la mañana, una hora más de Panorama.
3: Y le vamos dando tráfico y clima cada 15 minutos. Mónica Villalobos.
9: Alejandro, gracias. Sigue cierre por manifestantes sobre Calzada General Mariano Escobedo, a la altura de Laguna de Mairán, con dirección a Marina Nacional. Las alternativas son Calzada Legaria y Circuito Interior. En unos minutos, más información.
8: Muchas gracias, Moni. Vámonos con el panorama. Autoridades en Jalisco mantienen las investigaciones tras el hallazgo realizado por colectivos de búsqueda en Lagos de Moreno. Martín Beltrán.
10: La Fiscalía del Estado informó que inició la investigación del presunto crematorio clandestino localizado el fin de semana durante una búsqueda realizada por el colectivo Madres Buscadoras de Jalisco en el municipio de Lagos de Moreno. Sin embargo, autoridades anticipan que es pronto para confirmar que se trate de un crematorio, ya que continúan los peritajes por parte del Instituto Jalisciense de Ciencias Forenses. En la zona se realizan trabajos coordinados entre la Comisión Estatal de Búsqueda, la Comisión Nacional de Búsqueda, la Vicefiscalía Especializada y el Instituto Jalisciense de Ciencias Forenses, quienes revisan alrededor de 100 puntos detectados previamente. Para Panorama Informativo desde Jalisco, Martín Beltrán.
8: Recuerda, en Guadalajara nos hace el favor de escuchar a través de iHeartRadio. Saludos a los amigos tapatíos. Fue detenido el presunto responsable del homicidio de 10 personas en Tehuitzingo, en Puebla. Antonio Rivas, Toño, ¿cómo estás? Buenos días.
11: ¿Qué tal? Les saludo con mucho gusto desde la ciudad de Puebla sobre este hecho lamentable que ocurrió el pasado fin de semana en la Mixteca Poblana, específicamente en el municipio de Tehuitzingo, donde, bueno, pues 7 integrantes de una familia fueron asesinados a balazos y que, bueno, pues se ha manejado de manera extraoficial en las últimas horas la presunta detención de uno de los involucrados. Recordemos que, bueno, pues en este caso la Fiscalía General del Estado de Puebla ha revelado que, bueno, pues tiene identificados a los presuntos responsables. Se trataría de 3 sujetos y recientemente, bueno, pues se ha manejado la versión de la detención de uno de ellos. Sin embargo, esto no ha sido confirmado por la autoridad ministerial. Recordemos que, bueno, pues 100 de los cuerpos de estas 10 personas, bueno, pues llegaron anoche a este municipio de Tehuitzingo, donde, bueno, pues ya los esperaban otros familiares y también así amigos y vecinos. Se tiene previsto que, bueno, pues esta mañana alrededor de las 10 horas, bueno, pues en esta comunidad se realice la misa de cuerpo presente. Pero también recordemos que el día de ayer, bueno, pues por medio de redes sociales se difundió un video donde pues también otro de los presuntos responsables, bueno, pues sale refiriendo que, bueno, pues él era maltratado por los integrantes de esta familia y que por ello, bueno, pues habría cometido estos hechos. La Fiscalía General del Estado de Puebla también ha reforzado las investigaciones en esta región de la Mixteca Poblana con el apoyo de las autoridades federales. Es el reporte que tenemos desde la ciudad de Puebla.
8: Te agradezco mucho, Toño. Antonio Rivas, desde la heroica Puebla de Zaragoza. Van a estrenar una película sobre la captura del Chapo, pues ¿cuál de todas? Lalo González.
12: La captura de Joaquín El Chapo Guzmán, ocurrida en Los Mochis en 2016, será narrada en una película protagonizada por Alfonso Herrera y Noé Hernández y que llegará a la plataforma Netflix en algún punto del verano. El filme llevará por nombre La Captura. Fue dirigida por Chava Cartas, quien tuvo éxito hace más de un año con la película Contraataque. Esta película nos remontará 10 años atrás en una carretera de Los Mochis, Sinaloa, que es patrullada por el policía federal Arturo Carmona y su compañero Héctor Rosales. Durante el turno de la noche detienen un auto auto robado y sin imaginarlo, se encuentran frente a uno de los criminales más buscados del mundo, Joaquín El Chapo Guzmán. Para 88.9 Noticias, Lalo González.
8: 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Nos vamos a los deportes. Alex Cervantes.
0: Muchas gracias, Iñaki Tocayo. La última y nos vamos. No sin antes recordarles que han quedado definidas las fechas y los horarios para los partidos de la final en la Liga MX entre Pumas y Cruz Azul. El jueves, la ida en el Estadio Ciudad de los Deportes a las 20 horas. La vuelta el próximo domingo en el Estadio Olímpico Universitario a las 7 de la noche. Este martes será la preventa para el partido de vuelta y el miércoles venta general. Se juegan los playoffs en el básquetbol de la NBA. Este lunes en la final de conferencia oeste, San Antonio derrotó 122-115 a Oklahoma City para colocar la serie a su favor, una victoria cero. Para este martes se disputará la final de la conferencia este entre los Cavaliers de Cleveland y los Knicks de Nueva York. Por ahora fue todo en la información deportiva.
8: Muchas gracias. Gracias, Toño, Alex Villalbazo, Alex Cervantes, Iñaki Manero, en Panorama Informativo en 88.9 Noticias, información que sirve. Y por iHeartRadio, Moni Villalobos, el tráfico, el clima, cada 15 minutos. Adelante, Moni.
9: Hola, Iñaki, gracias. Les comento que por obras de mantenimiento encontrarán afectada la circulación en el bajo puente de Avenida Chapultepec, entre Lieja y Circuito Interior, con dirección a Constituyentes. Usen de alternativas Paseo de la Reforma e Insurgentes. En unos minutos, más información.
3: Nueve y diez, 9:08, panorama informativo, 88.9, información que sirve. Yo soy Alejandro Villalbazo, en X, en TikTok, @Villalbazo 13, los mensajitos en el WhatsApp, 5580-255-889. Ayer un buen rato del día. Te metías a la cuenta del metro y el reporte era línea 7, servicio lento, línea 7, servicio lento, y así. ¿Y por qué el servicio lento? ¿Por qué la línea 7 con esa marcha? Pepe Toño Morales, ¿por qué y qué ha pasado a las 9 de la mañana ya de este martes, Pepe Toño?
13: Con mucho gusto, Alejandro. Lo que pasa es que el metro Auditorio de la línea 7 fue reabierto para los usuarios, pero no están terminadas las obras. Buenos días, Alex. Iñaki, amigos del auditorio, acabo de hacer un recorrido. Tuve que salir efectivamente del metro porque hay que recordar que es subterráneo, es la línea 7 del metro, y en esta parte que es el metro Auditorio, evidentemente hay que salir porque dentro del metro no hay señal, pero lo que pudimos observar justamente es que las personas que, por ejemplo, vienen de la zona de Barranca del Muerto con dirección hacia el Rosario y se bajan en la estación Auditorio, no pueden salir. No hay salida hacia la calzada Chivatito. Ese es, en resumen, lo que está ocurriendo en este momento. ¿Qué es lo que tienen que hacer los usuarios? Lo que tienen que hacer los usuarios, si llegan de ese lado, aunque necesiten salir del lado de Chivatito, no lo pueden hacer, tienen que llegar a la parte del medio del metro de la estación, tomar el puente, cruzarlo como si fueran exactamente del otro lado y salir. Esa es la única salida y de hecho es la única entrada, es decir, por Paseo de la Reforma. No hay en este momento posibilidad de ingresar del otro lado. Incluso tomé algunas fotografías en donde se observan algunos trabajos. Si me permites, vamos a escuchar con el apoyo de nuestra amiga Leti el audio número 3, porque hay un altavoz, hay una especie de altavoz que pusieron dentro del metro precisamente para avisarle a las personas que no pueden salir del lado del Rosario, que tienen que darse la vuelta para poder entrar o salir de la estación del Metro Auditorio. Vamos a escuchar cómo lo están escuchando los propios usuarios.
14: Se le informa que de este lado puede abordar dirección Barranca del Muerto, subiendo las escaleras, dirección El Rosario.
13: Bueno, así es como las personas se están enterando justamente de que no pueden salir de ese lado y lo que tienen que hacer justamente es darse la vuelta. Yo tuve la oportunidad, Alex Iñaki, de platicar con algunos de los usuarios que se encuentran ahí, debajo literalmente de mí en este momento, aquí en la estación Auditorio, y lo que me dicen es, ¿sabes qué? Lo que pasa es que sí la inauguraron, fue del día de ayer, pero lo que nosotros estamos viendo es que no lo podemos utilizar por completo, y ese es el audio número 4 con el que vamos a escuchar precisamente a uno de los usuarios que de esta forma platicó conmigo.
15: ¿No sabe por qué está cerrado?
16: Está reparando la estación.
15: ¿Ah, la están reparando? ¿Que no se supone que ya la habían abierto por completo?
16: Sí, no, al 100 no todavía. O sea, ya la vieron como funcional, pero sí, todavía faltan detalles. Todavía.
15: ¿Desde cuándo la abrieron, sabe?
16: Desde ayer.
15: Ah, apenas ayer. ¿Pero la abrieron sin que esté terminada?
16: Sí.
15: ¿Así funciona? Sí. ¿Siempre
16: sí,
15: es así?
16: Desgraciadamente sí. Una de las obras las inauguran cuando todavía no están terminadas.
15: ¿Esto les afecta?
16: Pues un poco, porque si vamos del otro lado de la avenida o a la otra salida o así, pues tenemos que salirnos por fuera y atravesarnos, digamos, pues un poco.
13: Bueno, ¿qué es lo que tienen que hacer los usuarios? Vamos a suponer, Alex, que tú vienes de la zona de Barranca de Muerto. Tienes que llegar pasando por Constituyentes hasta el Metro Auditorio. Te bajas en la recién abierta estación Auditorio. Hay normalmente tres salidas que van hacia un mismo puente o hacia las escaleras eléctricas. De esas tres salidas, Alex, solamente las del medio, justamente las que están en las escaleras, son las que están abiertas. Las otras dos están cerradas, incluso hay algunas maderas ahí que le impiden el paso a las personas. Una vez que llegas a las escaleras exactamente en medio de la estación, cuando tú intentas, por así decirlo, llegar hacia las escaleras eléctricas, pues no lo puedes hacer porque también está tapado, y lo único que te queda, no hay de otra, es subir las escaleras, pero para cruzar del otro lado como si fueras en el sentido opuesto, como si fueras de regreso a Barranca del Muerto. Yo le preguntaba a una de las personas que llegó a este punto, que me preguntaba, oiga, ¿qué no se puede pasar por aquí? Le dije, pues es que aquí estoy parado, yo tampoco puedo salir hacia la calzada Chivatito. Esta fue la plática que tuve con ese usuario.
15: ¿Usted necesitaba salir del otro lado?
17: Pues sí, porque debe de haber dos, pero está cerrado.
15: ¿Y le afecta?
17: Es como, no, pues ya no me atravieso para allá.
15: Supone que la inauguraron
17: ya. Ayer vine, pero me bajé hasta Constituyentes.
15: ¿Por?
17: Porque no había servicio aquí.
15: Ayer abrieron.
17: Ayer, ¿verdad?
15: ¿Y qué opina de que esté cerrado de aquel lado?
17: No, pues más que terminen bien, lo van a abrir, ¿no?
18: Pues ya nos quedan hasta aquí.
15: ¿Pero no deberían de entregar las obras ya completas?
17: Pues sí, pero sin falta. Puede caer la gente. Mejor que terminen bien y ya con calma, ¿no?
13: Eso, Alex Iñaki, amigos del auditorio, es lo que está pasando en este momento dentro de la estación Auditorio de la línea 7 del metro, con una sola salida y un solo acceso, que es, no hay de otra, por Paseo de la Reforma. ¿Qué pasa con los baños en la parte de afuera? Sí, están funcionando. Hay que pagarle a una suerte de cajerito, como los que hay en el Metrobús. Echas tu monedita y puedes entrar al baño. Hay dos cajeros, solamente uno está funcionando. Y también tuve la curiosidad de pasarme del otro lado, crucé Chivatito, salida del metro del Bosque de Chapultepec, para ver si por ahí yo podía entrar. Tampoco está abierto, está cerrado, precisamente para evitar que los usuarios lleguen de esa parte del Metro Auditorio, Alex.
3: Oye, Pepe Toño, y habría que decir que fueron 5 meses que estuvo cerrada esta estación Auditorio Línea 7 del Metro, justo para modernizarla, rehabilitarla, para darle su maquilladota ante el campeonato que empieza en 23 días. Dicen, Pepe Toño, acabados y diseño, que le pusieron pisos nuevos, recubrimiento en paredes, plafones de madera. Tú ya estuviste ahí al fondo, tú ya estuviste ahí abajo. Sí está, como dicen, con pisos nuevos, recubrimientos en paredes y plafones de madera, iluminación LED. Sí está con murales artísticos, con imágenes de ajolotes, Pepe Toño. Ahorita nos cuentas, vamos a la pausa y nos sigues platicando su nuevo y cuarto panorama informativo. 88.9, información que sirve. Estación del Metro Auditorio, línea 7 del metro. Ayer la reabrieron después de 5 meses cerrada. Y nada más no queda. Rehabilitación incompleta.

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0: 9:20, panorama informativo 88.9, información que sirve. Yo soy Alejandro Villalbazo en X, en TikTok, arroba Villalbazo 13, los mensajitos en el WhatsApp 5580-255-889. ¿Andaré muy amargado?
1: No, ¿verdad?
0: Es que, con esto de la rehabilitada del metro, ¿no? Que rehabilitaron estaciones estratégicas, ¿no? Donde, pues claro, la estación Auditorio, pues mucha gente que venga para el tema de...
1: los museos, ¿no? Chapultepec, una de las zonas más chic de Ciudad de México es Presidente Masaryk, okay. Las tiendas, pues es...
0: Entonces, es estratégica. La totalmente. Estación del Metro Auditorio es estratégica.
1: Eso y el Metro Polanco, que son de la misma línea, son estratégicas.
0: Ok. Y les metieron la mano. ¿Eh? No, aunque incompleto, como ahorita nos está platicando Pepe Toño Morales, pero les metieron la mano. Qué triste que entonces para ti, que utilizas otra estación de otra línea, que no es estratégica, que no queda por los rumbos de donde la mayoría va a pasar para ir a... visitar, para ir a moverse, para poder llegar al estadio, para lo que quieras. Qué triste para ti que tu estación va a seguir bien fregada.
1: Sí. ¿Ah? Pues sí.
0: La estación toda jodida, ¿no? Donde no sirven las escaleras eléctricas, donde llueve y los plafones se caen porque la gotera se llevó todo. Donde no hay señalización, donde el piso está gastado ya del ir y venir de la gente, donde las paredes ya no están recubiertas porque ya ni recubrimiento tienen, donde el plafón ya que se cayó no lo recuperaron. O sea, qué triste que a ti te tratan de esa manera. Ah, pero qué cara queremos dar, ¿no?
1: Claro. Mientras tú eres un ciudadano de segunda o tercera, que también paga impuestos.
0: No, y que te deberían... Otra vez, volvemos al tema del periférico. No es gracia. Manténme el metro, pero al centavo. Ah, no. Digo, yo sigo bien preocupado, ¿eh? Porque ¿qué habrá cambiado de hace un mes que nos dijo Fernando Espino aquí, el líder del sindicato del metro, que el metro de la Ciudad de México en general no debería de estar funcionando porque no tiene... cumple ya con los estándares internacionales para operar. Uh-huh. Y en cualquier momento se puede registrar un accidente, porque vías y trenes están de la fregada. ¿A poco eso sí ya cambió? ¿Eso ya cambió?
1: Pues lo ves, como usuario. Pregúntale a los 5 millones de usuarios del metro si siguen teniendo, o ya tienen un servicio de primera.
0: No. Entonces, digo, porque pues pues si le cambiamos el piso, ahora habrá que ver cómo quedó ese piso. Te preguntaba, Pepe Toño Morales, tú que ya pisaste la línea 7 en esta estación Auditorio, ¿sí le cambiaron el piso, sí le cambiaron las paredes, sí le cambiaron los plafones, Pepe Toño?
2: Un piso que de momento ves limpiecito, mi querido Alex, ahí sí va a ser un poquito complicado que ya te diga si quitaron el piso que era de antes y pusieron uno nuevecito. Lo que sí te puedo decir es que al menos trapeadito sí está, porque justamente estar debajo de mis pies en este momento, el auditorio, el metro Auditorio, cuando lo estoy observando incluso en las fotografías y en los videos que yo tomé, se ve totalmente limpio, de verdad, ¿eh? No hay, en este momento, por lo menos en los pasillos, no hay ni basura. Es más, estoy viendo la publicidad, ya sabes que dentro del metro pues hay espacios para la publicidad, no hay en este momento una sola publicidad, lo que tú puedes observar son frases o espacios que están siendo utilizados por el propio gobierno de la Ciudad de México, uno de ellos precisamente para promover los partidos de fútbol que van a empezar dentro de unos días a nivel internacional aquí en la Ciudad de México, y otro con los colores que están predominando, que es el color lila, el color morado, pero nada más. Lo de ahí en adelante, también estoy observando en la parte de arriba los techos, las lámparas, no sé si sean de LED o no, yo las que veo son de esas lámparas que conocemos como lámparas de luz fría, que están en uno y en otro lugar y que de momento todas están encendidas y que las personas tienen, eso sí, te lo puedo decir con toda tranquilidad porque me tocó, tuve que venirme con bastante tiempecito, los trenes tardan bastante, los trenes trenes sí tardan en la línea 7 para pasar un poquito más que en las otras líneas del metro. ¿Por qué? No lo sé. El caso es que las personas sí se tardan un poquitito más y tienen que estar esperando para poder subir o para poder bajar, y cuando llegan a esta, que es la estación del metro Auditorio, si no tienen la información y si pretenden, por ejemplo, salir hacia la zona de Chivatito, lo que hacen es un poquito de corajes porque no pueden hacerlo. Incluso me encontré a uno de los jóvenes, yo intentaba pasar por uno de esos espacios que tiene algunas maderas y que no se puede caminar por ahí, y le preguntaba, oye, ¿aquí está cerrado desde cuándo? Esto fue lo que me dijo este joven.
3: ¿No hay paso para allá, joven?
4: Sí.
3: Ah, no, pero
4: ¿para qué? Bueno, ¿para subir? Ajá. No, pero la otra salida es aquí sobre el puente, sube y ya...
3: Es que como dijeron que ya la habían abierto toda completa, yo dije, pues ya se puede utilizar, pero esta parte por lo que veo no, ¿verdad?
4: Sí, apenas, nada, por curiosidad, apenas a la mañana me metí a ver y decían que habían abierto. Ya no supe si todo en su totalidad, ¿no? Pero...
3: Me parece que les faltó esta parte, ¿no?
4: Sí.
2: Por lo pronto... Las escaleras que utilicé para poder entrar y salir en este momento sí están funcionando. Hay que recordar que es una de las estaciones que, digamos, son más profundas, están literalmente debajo de nosotros y por eso es complicado, si no hay escaleras eléctricas, poder subir o bajar. Imagínate si las personas están en silla de ruedas, pero por lo pronto así están las cosas, así se ve en este momento a la estación Auditorio de la línea 7 del metro, Alex.
0: No, pues no está. O sea, volvemos al punto, si ya la abrieron, después de 5 meses, trabajos de rehabilitación, cerrada, y ayer la abrieron, es para que todo estuviera funcionando, todo. Y no está funcionando, como ya lo acabas de registrar, Pepe Toño, y la gente, ¿no? Nos cuenta Ale, dice, pasé por la estación Auditorio, se ve bien, pero pues, una de las 3 escaleras eléctricas no sirve. Emma dice, la línea A que nunca sirve y transporta al doble que la línea 7. José Luis, ¿qué sentido tiene remodelar si seguimos usando los mismos vagones sucios, sin aire acondicionado, candil de la calle? Es que la gente ya no es, ¿no? Ya no es sorda, no es ciega, la gente ve y la gente se expresa. Son las 9:25. Gracias, Pepe Toño Morales.
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0: 9:30, panorama informativo 88.9, información que sirve. Yo soy Alejandro Villalbazo en X, en TikTok, arroba Villalbazo 13, los mensajitos en el WhatsApp 5580-255-889. Mensajitos con el tema del periférico y la presumida que da el gobierno del Estado de México. Ay, ahora quiere que se le aplauda y ahí, no hombre, ahí está, espectaculares, no me acuerdo quién lo firma, pero en los límites de Ciudad de México, Estado de México, para entrar al Estado de México, hay un espectacular en un puente, ¿no? Agradecemos a la gobernadora, pero ¿cómo por qué? Se me retuerce el estómago.
1: Te sentiste en 1974.
0: ¡Claro!
1: ¿No? Sí, es que es lo mismo. O sea, exactamente lo mismo que decían, ¿no? Que ya, ajá, se había acabado. Uh-huh. O sea, ahí está, ¿no? El ADN.
0: Dice Ivonne. Sí, su trabajo es lo menos, sí, que pueden hacer, aplicarse, para eso les pagamos, pagamos tenencia, verificación, nosotros cumplimos, pues órale que cumplan. Dice, ¿cómo crees, tocayo? Dice el tocayo, periférico, ¿no? Carriles centrales. Dice, pero ya se dieron cuenta que taparon las coladeras. ¿Cómo crees, tocayo?
1: Hoy la vieja de echarle cemento a la coladera también.
0: O sea, se la llevaron con la rehabilitada, sí, con la todo. Coladera.
1: Sí, es un clásico, ¿eh?
0: Bueno, pues habrá que darse una vuelta y ver eso.
1: Sí, eso es un clásico. Y ahorita con la temporada de lluvias que se nos viene encima.
0: Imagínate.
1: Viene ruda.
0: Imagínate. Norma Guzmán dice, agradecer al gobierno por hacer su chamba es como darle las gracias a los hijos por hacer la tarea o tender la cama. Es su obligación. Sí, no, está cañón. Está cañón, la verdad. Es que ellos quieren que se les agradezca como por.
1: Sí.
0: Imagínate cómo le llegaron con el cuate del micro, ¿no? Después de que durante 20 años padeció el periférico, ese chofer que recorre todos los días, ¿cuántas vueltas le dará? ¿Cuatro o cinco?
1: Sí.
0: Y que ahora tiene que ponerle en su camión atrás, gracias, gobernadora Delfina.
1: No, que además tiene que padecer la inseguridad, no solamente los baches, que eso es un asunto pendiente todavía.
0: De acuerdo, totalmente de acuerdo.
1: Y encima se los tengo que agradecer.
0: Uh-huh. También un saludote a Andrés Rosas, terapeuta, que además tiene su consultorio en la zona. Nos dejó un mensajito, ¿lo tienes? Ah, pues échatelo, nos dejó un mensajito de voz. Saludotes, Andrés, fuerte abrazo. Esto es lo que opina Andrés con el tema del periférico.
2: Vengo oyendo lo de la reconstrucción del estado del periférico en el Estado de México. Totalmente de acuerdo con ustedes. Es ridículo lo que hacen, reconstrucción de algo que ellos mismos dejaron que se deteriorara a ese nivel. Y ahora anunciando con bombo y platillo como si fueran los Avengers del Estado de México. Hola de ridículos y de rateros, caray.
0: Es la opinión de la gente, ¿no? Entonces, sí deberían de medir un poco, ¿no? Este tipo de expresiones, ¿no? Desde el gobierno del Estado.

0: de México, de andar un día sí y otro también, ahora presumiendo y pagando espectaculares y todo. Es su chamba, es su chamba, es su trabajo.
1: Sí, no hicieron nada extraordinario.
0: No, es más, se tardaron.
1: Sí.
0: Se tardaron, ¿eh?
1: Es más, no tenían por qué haber hecho eso, ¿no? Las cosas deberían estar bien mantenidas, ¿eh? Pero no.
0: Y si le das mantenimiento, pues no hay tanta bronca, ¿no? Pero así.
1: Ahora cuiden lo que acaban de hacer.
0: Ah, es lo que digo que hay que exigir, Iñaki. ¿Quedó muy bien? Sí, quedó
1: Sí,
0: muy
1: quedó
0: bien.
1: bien, qué bueno.
0: ¿Hay fluidez vehicular? La hay. ¿Ha mejorado los tiempos? Han mejorado los tiempos. A que lo mantengan así, ¿eh?
1: Y vas a ver, mejora la contaminación. O sea, va a haber menos carga vehicular,
0: Ajá.
1: va a haber menos contaminación en la zona, va a haber más fluidez de tránsito y seguramente va a haber más seguridad. Porque no te vas a reventar una llanta a las 3 de la mañana en un bache y no te van a estar asaltando.
0: O no va circulando y por evitar el bache das el volantazo y el de al lado te das el fregadazo,
1: Otra.
0: que esa es otra.
1: ¿Eh?
0: Y ahorras gasolina
1: Eso está bien.
0: porque llevas una marcha mejor, ¿no? Más fluida. Sí, pero no vengan con que quieren. Bravo, ¿no? ¿Bravo de qué?
1: Sigan
0: Sí, de
1: trabajando.
0: acuerdo. 9:35, tráfico y clima cada 15 minutos. Mónica Villalobos.
2: Alejandro, gracias. Por un percance de tráiler, es lento el avance en circuito interior pasando Avenida Oceanía, con dirección al aeropuerto. En unos minutos, más información.
1: Muchas gracias, gracias Moni. Vámonos con el panorama y vamos al piso de remate de la Bolsa Mexicana de Valores, porque ya empezó la pachanga. Además, el dólar y el euro en las casas de cambio de Ciudad de México y el gasolinazo nuestro de cada día. María Inés Camacho, buenos días nuevamente, Mari.
3: Gracias, Iñaki. Buenos días. La Bolsa Mexicana de Valores registra tendencia negativa. Está perdiendo el 0.42%, retrocediendo 288.52 puntos, llevando al IPC a las 68.100.65 unidades. Dólar en bancos, comprándose en promedio en la Ciudad de México en 16 pesos 79 centavos, vendiéndose en 17 pesos 78 centavos. El euro comprándose en 19,88 y vendiéndose en 20 pesos con 41 centavos. En materia de hidrocarburos, el precio promedio de los combustibles a nivel nacional, el litro de la Magna, 23 pesos 68 centavos, Premium, 28 pesos 45 centavos y diésel, 27 pesos con 40 centavos. Y la mezcla mexicana de exportación se ubica en 110.26 dólares por barril. Iñaki, los números esta mañana. Buenos días.
1: Gracias, Mariano Camacho. Muy buen día. Toda esta información en Aje Radio. Bajas gratis la aplicación, buscas 889 Noticias y nos tienes prácticamente en tiempo real. 2:30 de la tarde, ¿cómo cierra la Bolsa Mexicana de Valores y cómo quedan las cosas para el resto de la jornada? Nos vamos a Michoacán. Ya estamos listos. Fue detenida otra persona presuntamente involucrada en el homicidio de Carlos Manso. Cristian Gutiérrez, desde Morelia. ¿Cómo estás, Cristian? Muy buenos días.
4: Iñaki, qué gusto me da saludarte. Muy buenos días. Saludos desde Morelia. Pues efectivamente, hace unos momentos el fiscal general del estado de Michoacán, Carlos Torres Piña, en rueda de prensa dio a conocer, Iñaki, que fue detenida la semana pasada Fabiola N. Ella fue detenida en un operativo conjunto entre la Secretaría de Seguridad Pública de Michoacán y la Fiscalía General del Estado. Fue detenida Fabiola N., alias La Tía. ¿Quién es Fabiola? Bueno, pues Fabiola N., alias La Tía. Ella era el vínculo de información con Gerardo N., alias El Congo, personaje que fue detenido ya hace algunos meses, y El Congo, a su vez, le reportaba a Jorge Armando N., quien también ya está detenido y es el líder, o era el líder de una estructura criminal de por lo menos 25 personas. Todas estas personas participaron en la organización, en la planeación, en la ejecución del asesinato del exalcalde de Uruapan, Carlos Manso. De esta estructura de 25 personas, Iñaki, 3 personas ya murieron. Una persona murió el día de los hechos, el 1 de noviembre, y 2 personas más murieron el 9 de noviembre, aparecieron ejecutadas. 2 personas más. Ahora fue detenida entonces Fabiola N., quien era este vínculo de información con el Congo y se dedicaba a trasladarle, a brindarle información respecto a los movimientos se hacían dentro del ayuntamiento de Uruapan, y en particular los movimientos que realizaba el exalcalde Carlos Manso. Fue detenida entonces Fabiola N., alias La Tía. Es el panorama en Michoacán, Iñaki.
1: Sigue cayendo el equipo de logística. Muchas gracias, Cristian Gutiérrez, desde Morelia, en Michoacán. Vámonos al circuito exterior mexiquense. Hubo un accidente. Memo Jivillé, buenos días.
5: ¿Qué tal, Iñaki? Pues fíjate que un tráiler que circulaba por el circuito exterior mexiquense casi a la salida para la autopista México-Querétaro en Cuautitlán, Izcalli, se volcó, lo que está generando intenso tráfico vehicular. Esta volcadura ocurrió en la curva para bajar a la lateral con dirección a Toluca y solamente está habilitado un carril para todo el tránsito vehicular, lo que está originando un fuerte asentamiento para los vehículos que se dirigen hacia la capital mexiquense o bien quieren tomar la autopista México-Querétaro. Como alternativa pueden salir del circuito exterior mexiquense en Tultitlán, tomar recursos hidráulicos, luego San Antonio, para incorporarse a la López Portillo y de ahí a la autopista México-Querétaro o bien a la Chamapa Lechería, si es que van hacia Toluca. El panorama que les tengo, Iñaki.
1: Te agradezco mucho, Memo Jivillé. Se alistan más series sobre el legado de Chespirito. Lalo González.
6: El éxito de la serie biográfica de Chespirito sigue rindiendo frutos, ya que ahora se alista la segunda temporada de la serie animada El Chapulín y Los Colorado, y también se prepara una serie biográfica sobre Ramón Valdés, quien interpretó a Don Ramón en la famosa serie del Chavo del Ocho. Sobre estos planes habló en entrevista para 88.9 Noticias en los premios Platino Xcaret el productor Roberto Gómez Fernández, hijo de Chespirito.
7: Es parte del plan, ahora sí, nuestra responsabilidad es mantener el legado de la obra de mi padre, poder llevar el universo Chespirito a las nuevas generaciones. Parte de eso son diferentes proyectos.
6: Para 88.9 Noticias, Lalo González.
1: 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El comentario deportivo con Toño de Valdés. Hola, Toño.
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10: ¿Qué tal, amigos de Panorama? Un placer saludarles. Se siguen anunciando los equipos. Ahora tocó a Carlo Ancelotti, a la selección de Brasil. Bueno, todo el mundo estaba esperando qué iba a pasar con Neymar, y sí, el veterano aparece en el grupo de atacantes junto con Endrick, junto con Martinelli, con Igor Thiago, con Luis Enrique, con Mateus Cunha, con Rafinha, con Vinicius Junior y con Ryan. Ahí está Neymar Junior, así que será una pieza que podrá utilizar Ancelotti durante el torneo de fútbol más importante del mundo. Está presente Neymar, se quedan fuera algunos jugadores importantes como João Pedro, como Thiago Silva, en esta lista de 26 futbolistas que ha anunciado Ancelotti, que como platicábamos ya hace unos cuantos días, no solamente dirigirá este de México, Estados Unidos y Canadá, sino que también estará en el del 2030. ¿Qué tan sólido podrá ser el equipo brasileño? Ya lo veremos. No es considerado de los grandes favoritos. Ahí aparece Francia, ahí aparece España, la misma selección argentina, la campeona en el torneo anterior. No se habla tanto de Brasil, pero atención, que este equipo puede ser muy, muy peligroso. Y no hay que descartar jamás al Scratch Duoro, a la verde amarela. Y veremos qué tanta participación y qué tanto peso tiene Neymar Jr. durante el desarrollo del torneo. Un saludo para todos ustedes, amigos de Panorama.
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1: Gracias, Toño. Alex Galvazo, Alex Cervantes, Iñaki Manero en Panorama Informativo en 88.9 Noticias. Información que sirve y por iHeartRadio. Moni Villalobos, el tráfico y clima cada 15 minutos, el avance. Gracias, Moni. Hasta mañana.
2: Iñaki, muchísimas gracias. Hasta mañana. Les comento que ocurrió un percance sobre Aquiles Serdán. Ocasiona avance lento. Fue a la altura de Puentes de Tacuba en dirección a Mariano Escobedo. En unos minutos más información.

Ya son cuarto para las 10, panorama informativo 88.9, información que sirve. Yo soy Alejandro Villalbazo, en X, en TikTok, arroba Villalbazo 13. Los mensajitos en el WhatsApp 55 82 55 88 88 9. Y los invito a que se suscriban, ahí está mi canal de YouTube, Villalbazo 13. Vamos a la pausa, ya estamos prácticamente en la recta final, nos quedan 10 minutitos para seguir platicando de varias cositas, mensajitos que ustedes nos han enviado esta mañana al WhatsApp 55 82 55 88 9.

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1: Días para las 10, recta final, panorama informativo 88.9, información que sirve. Yo soy Alejandro Villalbazo en X, en TikTok, arroba Villalbazo 13, los mensajitos en el WhatsApp 5582558 89. De esas historias de terror, vamos a terminar con ella. Ojalá hubiéramos terminado con otra noticia, pero es importante platicar de esto. Porque resulta que metieron a la cárcel a un hombre allá en Michoacán. Lo metieron a la cárcel 5 años. ¿Y saben qué hizo? Abusó de una mujer. ¿Y en qué contexto? Médico psiquiatra. En consulta, que le dio a su paciente algo, y que en ese algo provocó que la mujer entrara en un estado de inconsciencia y se aprovechó para abusar de ella sexualmente. ¿Y saben qué hace la ley? 5 años, 8 meses el cabrón a la cárcel.
2: Nada más.
1: Ya.
2: Por dejarle secuelas de por vida a una persona, además,
1: ¿no? O sea...
2: O sea, le chingó la vida a
1: una persona. Una persona que ya traía algo, que ya cosas, y que por lo tanto está yendo a recibir atención profesional.
2: Sí, no vas con un psiquiatra nada más porque...
1: Vamos a platicar, a mi amigo, siente,
2: ¿no? Sí.
1: O sea, a ver, vengo a platicar, mi amigo, a ver qué me recetas, pues sí. A ver qué me medicas, ¿no? Pues es porque traes cosas.
2: Claro.
1: Ah, pues la ley dice, no, pues... 5 años, 8 meses, total, ¿no? Ah, además, esto yo no puedo con este término legal. Además, le han ordenado el pago de la reparación del daño. ¿Cómo reparas ese jodido daño? No hay manera de que eso se repare.
2: No.
1: La única manera de reparar ese daño, y es, comillas, pero de acercarte a algo que pueda ser, es que te enteres como víctima que ese animal no va a volver a poner un pie en la calle y que se va a quedar el resto de su vida en la cárcel. Uh-huh. Y nada más porque no existe otro castigo y nada más porque no existe en este país el que lo sientes en una silla o el que le metas una inyección letal. O la castración química. Pero solo así, ¿sí? Si no, es revictimizar. Es decirle a la víctima, mira, no vales. Porque 5 años, 8 meses de prisión, incluso tal vez hasta fianza, ¿eh? O sí, buen comportamiento, lo que quieras.
2: Con un buen abogado.
1: Claro.
2: Vas. Más para afuera.
1: O sea...
2: A seguirle jodiendo la vida a la gente.
1: Porque... ¿Y quién sabe si ya lo había hecho?
2: ¿Quién sabe si es la primera?
1: Y en lugar de una fiscalía que diga, a ver, vamos a argumentar de manera sólida para que este no salga, vamos a pedir que si más pacientes de este tipo por ahí sospechan de algo, que vengan, investigamos, se hace un trabajo serio, si algo hay, vengan las denuncias... Para volverlo más sólido. Ah, no. 5 años, 8 meses. 5 años, 8 meses. En contra del psiquiatra que abusó sexualmente de una mujer que iba a su consulta, que confiaba en él, que se aprovechó de todo. Tiene todas las agravantes eso de la famosa alevosía y ventaja y está más que marcado.
2: Totalmente. Totalmente. Y además, estás en una posición en donde la gente confía en ti, ¿no? Uh-huh. Entonces, maestros, sacerdotes, guías espirituales, ¿no? Uh-huh. Psicólogos, psiquiatras. Entonces, deberían de incluso agravarse la condena. Porque estás en una posición en donde la gente te da su confianza, se pone en tus manos y tú terminas traicionándolos y además haciendo cosas peores, ¿no? Uh-huh. Echándoles a perder la vida. ¿Qué necesita esta persona? Terapia y ve tú saber durante cuántos años.
1: No, ¿y con qué confianza?
2: ¿Y con qué confianza vas a regresar con un terapeuta? A ver, fui con uno y me violaron. Ahora imagínate, pues, ¿qué hago? ¿No?
1: ¿Me vuelvo a sentar con alguien?
2: Sí.
1: Sergio Martín se llama este animal. Todo esto sucedió el 31 de julio de 2023, cuando la víctima fue a consulta, le suministró un medicamento en la consulta, alteró su estado físico y mental, y entonces aprovechó para cometer la agresión. Incluso aprovechándose de sus conocimientos, ¿no? Para darle algo para que quedara a su merced. Hubo testimonios, peritaje, pruebas. Se concluyó que había evidencias suficientes para acreditar la responsabilidad penal del acusado en el delito de violación. Evidencias suficientes. Y la sentencia condenatoria son 5 años, 8 meses de prisión y la reparación del daño con un pago, que además no se detalló el monto establecido. Esa es nuestra justicia, ¿no? No es la injusticia de la justicia.
2: Hay con una lana, ya quedamos, ¿no? Y con 5 años.
1: Hace no mucho platicábamos de un camillero, ¿te acuerdas?
2: Sí, cómo no.
1: Tlanepante, el Estado de México.
2: También abusó de
1: que también metió mano donde no tenía que meter a una paciente. Y lo mismo que esa vez platicábamos, pues hoy lo platicamos, ¿no? Si sospechas de cualquier cosa,
2: inmediatamente
1: levanta la mano. Levanta la mano, porque efectivamente, ¿no? En ese estado vulnerable, pues no sabes lo que pueda ocurrir. Uh-huh. O lo que ocurrió. Entonces, más vale, ¿no? Levantar la mano y que vayan sobre este tipo de enfermos.
2: Sí, es que no se denuncia por miedo a consecuencias. Por ejemplo, el caso de un cura, un sacerdote, uh-huh, siempre el cura era el que le daban la razón. O al maestro era el que le daban la razón, ¿no? Incluso al militar era el que le daban la razón, al policía. O sea, las figuras de autoridad, sí, al papá, al abuelo, al tío, ¿no? Y por eso no se denuncia, por miedo.
1: ¿Cómo? ¿Cómo sí crees que, ¿ah?
2: Sí,
1: que el curita te va a hacer lo que dijiste? ¿Cómo crees que, en este caso, el médico? ¿Cómo crees que El militar, ¿cómo crees que tu abuelo?
2: Tu tío.
1: ¿Cómo crees? Pues mejor hay que creer. Ya son 5 para las 10, nos vamos, Iñaki.
2: Hasta mañana, si Dios quiere, gracias y a la 1.
1: En un ratito nos vemos a las 2 en Hechos Meridiano. Pásenla bien, muy bien, donde quiera que estén.

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2: Hola, hola, ¿cómo están? Muy buenos días, bienvenidos. Buenos días, buenos días, buenos días. Gracias por acompañarme en este espacio donde tú ya sabes que hablamos de todo un poquito, de relaciones, de esas de las que empiezan, de las que terminan y de las que no dejamos terminar de ir. Es decir, aquellas que siguen siendo parte de nuestro día a día. Hoy vamos a platicar este tema cuando quieres empezar una nueva relación, pero algo dentro de ti no te deja. Y empezamos a platicarlo en la nota mental en 6 minutitos más. ¿Eres tú con lo que traes cargando? ¿Estás conociendo a alguien nuevo o estás reaccionando desde lo que te hicieron antes? Lo platicamos en la nota mental. Yo soy Lidia Mares, escuchas La Nueva Amor 103.1.

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1: ¿Tú crees que el pasado queda atrás? Yo pienso que no siempre. Yo creo que el pasado no siempre se queda atrás. A veces se mete en tus nuevas historias, en forma de miedo, de desconfianza, de dudas, que no tienen que ver con la persona que hoy estás conociendo, que no tiene que ver con la relación que estás intentando hoy construir. Tiene que ver con el pasado que se está colando en tu presente. Y entonces no construyes desde lo que tienes enfrente, construyes desde lo que tienes atrás y normalmente construyes desde lo que te dolió. A veces, cuando ese dolor dejó un gran aprendizaje, puede ser que la construcción ahora sea más sólida, pero otras suelen tener trabas, suelen poner el freno, suelen ponerle atributos a la nueva persona que no necesariamente son de él o ella, sino de tus relaciones pasadas. El pasado no siempre queda atrás. Y cuando ya identificaste que se está colando en tu presente, tenemos que trabajarlo. Porque si no lo mandamos al lugar en donde le toca, nos va a estar fastidiando el presente. Yo soy Lidia Mares y estás escuchando La Nueva Amor 103.1, solo música romántica.

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1: Si dudas de alguien que no te ha fallado, si te cuesta confiar aunque todo aparentemente esté bien, si te proteges incluso cuando no hay peligro, no siempre es intuición. 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

Acabas de escuchar música de Leonel García con Matiz, hipotéticamente en la Nueva Amor 103.1, solo música romántica, y llegó el momento de abrir debate. Abro debate contigo a través de las redes sociales, en Amor FM, en todas las redes, en Lidia Mares Locutora, que es la página de Facebook y también la cuenta de Instagram. Y pues nada, abro debate para preguntarte, también a través del Talkback, sí, por el Talkback de iHeartRadio. ¿Es justo que en una nueva pareja pongamos expectativas de una relación pasada? Por ejemplo, te voy a poner un ejemplo así como muy, muy trivial, pues. Tú querías ir a hacer un viaje por la Ciudad de México en pareja, ¿no? Porque viste un tour bien padre, bien romántico, CDMX, restaurantes lindos, algunos museos. Y entonces ese plan lo hiciste con tu ex. Y ahora que llega una nueva persona, tú dices, este viaje lo hago porque lo hago. Y entonces ahora es contigo. Y es más, a lo mejor ni le cuentas que ya lo habías planeado con alguien más. ¿Se vale cumplir sueños, expectativas con una nueva pareja que tenías con tu pareja anterior?

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2: Hay heridas que no se ven, pero se sienten. En la forma en la que dudas, en cómo proteges, en lo poco que confías. Y no es porque quieras complicarlo todo, es porque ya aprendiste que hay cosas que duelen. ¿Pero qué crees? No todas las personas llegan a tu vida para lastimarte. No todas las historias se repiten. Y aunque tu pasado explica mucho de lo que hoy sientes, no puedes decidir todo lo que haces desde el pasado. Porque si no lo trabajas, no solo te estás protegiendo del dolor, también te estás cerrando a lo que sí podría ser distinto. Sanar no es olvidar, es dejar de reaccionar como si todo fuera igual. Es darte cuenta de que esa persona que tienes enfrente no es la que te falló y que tú tampoco eres la misma persona de antes. No se trata tampoco de confiar ciegamente en todo mundo. Se trata de empezar a construir con más conciencia y con menos miedo. Porque si no sueltas lo que ya pasó, vas a seguir viviendo relaciones nuevas con emociones viejas. Soy Lidia Mares y estás escuchando La Nueva Amor 103.1, solo música romántica.
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2: Ya a las 11 de la mañana con 2 minutos en la Nueva Amor 103.1, solo música romántica. ¿Cómo están? Bienvenidos. Llegamos a Cuéntame tu historia. Y hoy en Cuéntame tu historia, una radioescucha me escribió y me dijo: estoy con alguien que me trata bien, pero no sé por qué no logro confiar al 100%. Siento que en cualquier momento me va a fallar. No sé, como que no dejo de pensar cosas negativas. Qué caray. Normalmente esto pasa cuando ya nos hicieron mucho daño. Dicen por ahí, y perdónenme el dicho, pero pues es que la burra no era arisca. Vamos a platicar el día de hoy, quédate conmigo, porque esto de los patrones emocionales nos puede llegar a causar mucho dolor de cabeza. Yo soy Lidia Mares, escuchas La Nueva Amor 103.1.

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1: En La Nueva Amor 103.1, solo música romántica. Acabamos de escuchar música en iHeartRadio y en tu radio a Ricardo Montaner para que seas feliz. Es lo que acabas de escuchar. Oigan, pues vamos a comenzar con Cuéntame tu historia. Y es que yo les leía la historia al principio de esta hora. Yo les decía que una radioescucha pues me había escrito para decirme, ¿no? Estoy iniciando una nueva relación. La verdad es que todo parece que va muy bien. Me trata muy bien esta nueva persona. Pero algo pasa en mí que yo no logro confiar. Siento que en cualquier momento va a fallar. Y yo le preguntaba, ¿no? ¿Sientes que es como demasiado bueno para ser real? Porque luego hasta está ese dicho, ¿no? Demasiado bueno para ser real. Y me dice, efectivamente, Lidia, eso es lo que me pasa. Siento que es demasiado bueno para ser real. Y bueno, obviamente partiendo de aquí, vienen muchas teorías, ¿no? De las que podríamos hablar en este espacio. Teorías que a lo mejor algunas te pueden hacer más sentido. Y yo te pido que tomes lo que te sirva y lo que no lo deseches, ¿no? Por ejemplo, teoría de pensar qué onda con nuestra suficiencia. Porque a veces pensamos que no nos merecemos tanto. Porque estamos instalados en la teoría de no soy suficiente y no me merezco suficiente, ¿no? Entonces ahí habría que revisar desde dónde, en qué punto de nuestra historia, en qué punto de nuestra vida, en qué etapa de nuestro desarrollo nos creímos que no nos merecíamos cosas buenas, que no estábamos hechos para tener algo extraordinariamente bueno. Por eso cuando algo extraordinariamente bueno llega a nuestra vida, como que no sabemos ni siquiera dónde o cómo acomodarlo, porque pues sentimos que no es para nosotros, ¿no? Esa es una teoría importante e insisto, creo que aquí lo que habría que revisar sería desde dónde o desde cuándo o desde qué momento esa teoría quedó instalada en tu cabecita, ¿no? También quiero decirte que esta situación de decir, híjole, pues es que como que nomás estoy esperando a ver en qué momento me va a fallar. Esa sensación, ese pensamiento es de lo más común, es mucho más común de lo que parece. Incluso algunas teorías psicológicas explican que las experiencias pasadas que hayamos tenido en otras relaciones, ¿no? Ya sea un engaño, un abandono, una relación conflictiva, ¿no? Y que, bueno, muchas veces sí son relaciones de pareja, pero otras veces no. Otras veces es el abandono de un papá, de una mamá, es el engaño de una persona que para ti era importante, que no necesariamente sea una infidelidad, pues, de una pareja, ¿no? Relaciones conflictivas con amigos, con familia, o sea, sí nos marcan las relaciones de pareja, pero no solo esos. Y eso hace todavía que nos cueste, pues, más trabajo, porque ¿cuántas relaciones tendríamos que revisar en nuestra historia como para saber cuál es la que me está marcando? Seguimos platicando. Sentimientos antiguos que marcan nuestras relaciones nuevas. Estás escuchando La Nueva Amor 103.1, solo música romántica. Yo soy Lidia Mares, te acompaño hasta las 2.

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1: 11:25.
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pues poco a poco, ¿no? Pero finalmente sin meter el freno de mano, o sea, finalmente dándonos cuenta que lo que estamos construyendo es nuevo, que lo que estamos construyendo no tiene que ver con lo que ya nos pasó en el pasado. Hablábamos de la teoría de la insuficiencia, ¿no? Que sentimos que no nos merecemos cosas bonitas. Por eso cuando llegan cosas bonitas no sabemos qué hacer con ellas. Pero también está la teoría del apego, que explica nuestras experiencias afectivas pasadas y cómo influyen o cómo las vinculamos con las relaciones actuales, ¿no? Por ejemplo, el miedo al abandono, la desconfianza, que creo que es el punto donde te encuentras, o la necesidad de tener el control. También pasa que hay personas que necesitan tener el control, ¿no? Y te voy a platicar de una muy interesante que se llama hipervigilancia emocional. ¿Será que tú te la pasas en hipervigilancia emocional? Lo platicamos en el siguiente bloque. Te quedas con Julieta Venegas. Eres para mí. Suena en la nueva Amor 103.1, solo música romántica.

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La canción de Rosalía sonando en La Nueva Amor, 103.1, solo música romántica. Sauvignon Blanc, sonando a las 11:45. Oigan, pues vamos cerrando el tema el día de hoy. Hoy que estamos platicando acerca de cuando estamos construyendo una nueva relación, pero con los fantasmas del pasado, ¿no? Con esas emociones antiguas, con esas emociones que una relación con una persona anterior nos dejó y que, bueno, pues ahora es complicado como que centrarnos solo en nuestro presente, ¿no? Entonces, bueno, pues hablábamos sobre las teorías de la insuficiencia, la teoría del apego, y quiero cerrar con esto de la hipervigilancia emocional, que ya te lo había contado. El problema con la hipervigilancia, tal cual, hiper, mucho, vigilancia, nos mantenemos en constante vigilancia emocional, como que todo el tiempo estás tratando de leer y descifrar a la otra persona como, ay no, es que llegó tarde, seguramente con su llegada tarde lo que me quiere decir es que no le importo, ¿no? Cuando, ok, sí, la puntualidad es un acto de respeto, pero a cualquier persona se nos puede hacer tarde de vez en cuando, ¿no? Podemos tener algún imprevisto. O no, es que el otro día me dijo que cuando él termine, y no dijo cuando nosotros, seguramente me está dejando fuera de su vida. O sea, como que absolutamente todo el tiempo lo estás hiperanalizando. Y entonces aquí lo feo es que vas a ser súper cansado para ti este rol, y probablemente desgastes la relación que hoy tienes. Tú valora si crees que valga la pena. Gracias por contarme tu historia y gracias por permitirme hablar de tu tema en este espacio. Vámonos con Sentidos Opuestos. Esto se llama Fiesta, La Nueva Amor 103.1. Solo música romántica.

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1: Es mediodía. Tu mañana ya terminó. Estás por arrancar la segunda parte de tu día. Piensa solo en cosas buenas, en cosas bonitas. Piensa en tus seres queridos que te esperan en casa. Pero sobre todo piensa en esa situación que realmente quieres que te suceda. Y para lograrlo, vibra alto y repite estas palabras. Me amo, me valoro, me acepto tal y como soy. Tengo la capacidad de eliminar cualquier condición negativa en mi vida. Mis errores solo son oportunidades de aprendizaje. Me libero de toda carga de culpa, vergüenza y duda. El universo me favorece con nuevas oportunidades. Elimino toda barrera que me impida ir hacia mi propósito. Agradezco la salud que tengo y cada una de las bendiciones que me ha dado este nuevo día. Y recuerda esto, solo tú puedes crear la mejor versión de ti mismo o de ti misma. En amor, solo música romántica, que siga siendo un gran día.
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4: Doce con cuatro minutos en la nueva Amor 103.1, solo música romántica. ¿Cómo están? Bienvenidos. Vamos por la segunda parte de este espacio, la segunda mitad del programa. Te acompaño hasta las 2 de la tarde, también conectando contigo desde las redes sociales en Amor FM y en Lidia Mares Locutora en Facebook y en Instagram. Oigan, en 7 minutitos comparto para ti la frase con amor. Y en esta hora estaremos revisando el resultado de nuestro Abro Debate. Yo te preguntaba, ¿tú crees que se vale vivir una experiencia que habías planeado con tu ex, con tu nueva pareja? Vamos a ver lo que la mayoría de ustedes opinó, ya sea por el Talkback de iHeartRadio o a través de las redes sociales. En música arrancamos con algo de María José. Escuchas la nueva Amor 103.1.

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Como que siempre creemos que nada más lo grandote, lo vistoso, lo ruidoso es lo que merece la pena ser festejado, celebrado. Y no. Las pequeñas victorias son las que construyen grandes resultados. Por eso y solo por eso merecen ser celebradas. Celebra las grandes victorias. Frase con amor. Ya son las 12:13. Estás escuchando La Nueva Amor 103.1, solo música romántica. Yo soy Lidia Mares. Te acompaño hasta las 2 de la tarde.

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0: Ahí está Gloria Trevi, la canción que acabas de escuchar en La Nueva Amor 103.1, solo música romántica, se llama No Estás Sola. Oigan, pues ya son las 12:45, yo te preguntaba a través de las redes sociales y también a través del talkback de iHeartRadio, ¿tú qué opinas? ¿Crees que se vale hacer un plan que tú tenías con un ex con tu nueva pareja? O sea, como, no sé, se me ocurre un viaje, por ejemplo, que ya tenías planeado y dices, híjole, pues ya no se hizo, pero ahora que estoy saliendo con alguien más, como que se me antoja hacerlo, aunque haya sido un plan con una pareja anterior. ¿Tú qué opinas?
1: Yo digo que es válido vivir las experiencias que ya tenías antes con tu pareja actual, porque los recuerdos que se quieran crear de esta experiencia son con tu pareja actual y no debería de influir si era algo de antes. Entonces yo creo que es bueno aventurarse a hacer cosas nuevas con tu pareja, aunque no estén planeadas.
0: Muchísimas gracias por compartirme contigo, por compartir conmigo tu punto de vista, mi querido Sergio. Te mando un saludo, sé que nos escuchas todos los días en el trabajo. Y pues bueno, yo creo que, o sea, a ver, la cosa aquí es que aunque digamos que este plan lo teníamos hecho con la pareja anterior, pues es que no te va a salir igual. Tú ya no eres la misma persona, obviamente él no es el mismo y las situaciones van cambiando. El contexto va cambiando y eso hace que aunque a lo mejor en apariencia sea la misma experiencia, pongo el ejemplo del viaje, pues a lo mejor la experiencia es la misma, pero lo vas a vivir de una forma diferente. Aquí es, híjole, yo no sé si yo me atrevería a decirle a mi pareja actual, este plan yo ya lo había hecho con fulanito, ¿no? Yo creo que no le encantaría. O sea, yo creo que a las personas sí el ego como que, o bueno, no sé, te pregunto a ti, ¿no? ¿Te gustaría saber que ese plan que te están proponiendo es porque ya lo tenía con alguien más? ¿Quién sabe, no? Si nos encantaría. Pero bueno, gracias por compartir conmigo la hora de debate de esta mañana. Vámonos con música. Llega algo de Joan Sebastian, de sus grandes éxitos. Esto se llama Tatuajes y suena en La Nueva Amor 103.1, solo música romántica. Soy Lidia Mares, te acompaño hasta las 2 de la tarde.

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2: Una de la tarde con 2 minutos en La Nueva Amor 103.1, solo música romántica. ¿Cómo están? Bienvenidos. Ya es 1:02. Vamos arrancando la última hora del programa. Yo soy Lidia Mares, acompaño hasta las 2 de la tarde. Y en esta hora, en 6 minutitos, estaré compartiendo contigo la afirmación con amor. También tenemos reflexión para esta tarde y, por supuesto, que mucha música romántica, que por cierto, esta hora la estaremos arrancando con algo de Sin Bandera. Si te quieres reportar conmigo, si quieres que platiquemos, si quieres compartirme algo, me va a dar muchísimo gusto poderte saludar. Puedes hacerlo desde las redes sociales, en Amor FM, en todas las redes, también en mis redes personales, en Lidia Mares Locutora, que es la página de Facebook y la cuenta de Instagram. ¿Estás escuchando La Nueva Amor 103.1?

cada ingreso que recibo es una confirmación de que soy capaz y me merezco tener estabilidad financiera para mi paz y bienestar. Afirmación con amor. Si no tuvieras la capacidad, si no tuvieras los talentos, nunca llegaría a tu vida nada. Pero cada peso que recibes, cada gratificación a tu trabajo y a tu talento, es un recordatorio de que estás lista, de que estás disponible para construir una estabilidad financiera. Afirmación con amor. Llega música de la Unión, esto se llama Lobo Hombre en París y suena a través de la Nueva Amor 103.1, solo música romántica.

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2: Ya es la 1:18 p.m. Oigan, y antes de irnos con Rocío Dúrcal, yo te quiero invitar a que nos acompañes a nuestro próximo taller entre amigas. 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
1: Hay heridas que no se ven, pero se sienten. En la forma en la que dudas, en cómo proteges, en lo poco que confías. Y no es porque quieras complicarlo todo, es porque ya aprendiste que hay cosas que duelen. ¿Pero qué crees? No todas las personas llegan a tu vida para lastimarte. No todas las historias se repiten. Y aunque tu pasado explica mucho de lo que hoy sientes, no puedes decidir todo lo que haces desde el pasado. Porque si no lo trabajas, no solo te estás protegiendo del dolor, también te estás cerrando a lo que sí podría ser distinto. Sanar no es olvidar, es dejar de reaccionar como si todo fuera igual. Es darte cuenta de que esa persona que tienes enfrente no es la que te falló y que tú tampoco eres la misma persona de antes. No se trata tampoco de confiar ciegamente en todo mundo. Se trata de empezar a construir con más conciencia y con menos miedo. Porque si no sueltas lo que ya pasó, vas a seguir viviendo relaciones nuevas con emociones viejas. Soy Lidia Mares y estás escuchando La Nueva Amor 103.1, solo música romántica.

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3: Ya es la 1:36 PM. 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

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Ya es la 1 de la tarde con 37 minutos.

Ahí está Juan Gabriel, la canción se llama Te lo pido por favor y suena en la Nueva Amor 103.1, solo música romántica. Ya es la 1:44 PM. Oigan, pues los quiero invitar a que se queden a lo largo de su día y sus diferentes actividades en la programación de la Nueva Amor. Ahorita yo me despido y llega a las 2:00 PM Bellatrix Razo en Panorama Informativo Guanajuato. A las 3 está contigo Cindy Dorantes y a las 6:00 PM Adriana Erandi. Y así es como todo el día estamos contigo, acompañándote en tus diferentes momentos, en los diferentes espacios de tu día a día, con información y con música romántica. También te recuerdo que podemos estar contigo a través de la aplicación de iHeartRadio. Ahora sí me despido, te dejo con música de Los Hombres G. Esta canción se llama Temblando. Yo soy Lidia Mares. Hagas lo que hagas en tu tarde, diviértete. Te mando un beso grande para todos. Buenas tardes y buen provecho. Bye, bye.

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6: Si agarras un sapo, lo pones en una olla con agua y llevas al fuego, observarás algo interesante. El sapo se adapta a la temperatura del agua, permanece dentro y continúa adaptándose al aumento de temperatura. 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En realidad, lo que mató al sapo fue su incapacidad para decidir cuándo saltar. 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
2: 2:00 p.m. ¿Cómo estás? ¿Cómo te va? Soy Beatrix Razo y es un gusto saludarte en este martes 19 de mayo del 2026. Por supuesto que te doy la bienvenida a Panorama Informativo Guanajuato. Información que sirve. Te invito a que me acompañes en esta próxima hora con los acontecimientos más importantes de nuestro estado, los temas nacionales, internacionales, deportes, entrevistas y mucho más. Comenzamos. En lo que va del 2026, la Secretaría de Salud de Guanajuato ha atendido más de 13.800 casos de intoxicación por picadura de alacrán. Llega a León Alas para Volar, el espectáculo escénico de gran formato creado para la celebración de los 450 años del municipio. La presidenta Sheinbaum confirmó que las cuentas bancarias del gobernador con licencia de Sinaloa, Rubén Rocha Moya, fueron congeladas. Autoridades informan que la vivienda de la colonia Cumbres de la Gloria en Irapuato, donde fueron asesinados 5 hombres, presuntamente funcionaba como un punto de venta de drogas. Solicitan ayuda para encontrar en Salamanca al taxista José Rubén Aguilar González, quien desapareció luego de que el taxi en el que trabajaba fue hallado abandonado. Un motociclista murió luego de ser embestido por un tráiler. El hecho ocurrió en el Libramiento Sur, cerca del bulevar El Maguey, en el municipio de San Francisco El Rincón. La Casa Real Española confirmó que el rey Felipe viajará a México para asistir al partido entre España y Uruguay. Bueno, nuevamente darles la más cordial bienvenida a este espacio informativo. Agradecer tu confianza, tu preferencia. Espero que estés teniendo un muy buen martes. Por ahí aclarar, en el teaser mencionaba esta información de lo que las autoridades informaron sobre la vivienda de la colonia Cumbres de la Gloria. Dije que era en Irapuato y lo rectificó, es aquí en la ciudad de León. Que bueno, la semana pasada justo lo mencionábamos, esta situación donde fueron asesinados cinco hombres y que bueno, las autoridades mencionan, dan a conocer, presuntamente funcionaba como un punto de venta de drogas. Más adelantito, por ahí de las 2:40 de la tarde, estaremos entrando de lleno en temas en materia de seguridad y dándole seguimiento particularmente a este caso. Por lo pronto vamos a iniciar con otros asuntos, temas en materia de salud, porque fíjense que en lo que va de este 2026 se han atendido más de 13.800 casos por picadura de alacrán. El secretario de Salud del Estado, el doctor Gabriel Cortés Alcalá, hizo un llamado a la población para intensificar las medidas preventivas en el hogar. Esto por el incremento en los casos de intoxicación por picadura de alacrán en comparación, de hecho, con el año anterior. Se los decía, en lo que va de este 2026, la Secretaría de Salud registró, para ser exactos, 13.875 casos de intoxicación. Una tendencia que, bueno, vaya, es muy propia de esta temporada de calor, pero que finalmente se podría incrementar, porque todavía faltan, ¿no?, fechas o semanas con temperaturas mucho más extremas. Y por esta razón las autoridades exigen reforzar el autocuidado, salvaguardar la integridad de las familias. Entre las acciones preventivas en el hogar se recomienda instalar mosquiteros, sacudir ropa, sacudir el calzado, ¿no?, los zapatos antes de utilizarlos, revisar las cobijas, las sábanas antes de meterse a la cama a dormir. Hay que eliminar escombros, madera, piedras, cacharros en los patios, en las azoteas, en los jardines, porque esto les puede servir como refugio. Es importante también, como recomendación, pintar las paredes con colores claros. Hay que resanar las grietas en los muros para facilitar también la detección de los alacranes. Y ante una picadura es fundamental, pues, no recurrir a los remedios caseros, no recurrir a la automedicación, porque esto puede retardar inclusive el efecto del tratamiento médico y agravar el estado de salud de las personas. Los síntomas, para que estén al pendiente, síntomas de alerta ante una picadura de alacrán es el dolor local intenso, hormigueo, sensación de cuerpo extraño, sobre todo en la zona de la garganta, una salivación excesiva, visión borrosa y, bueno, pues se los decía, inmediatamente acudir a una unidad de salud para que se les dé un diagnóstico oportuno. Todas las unidades médicas, mencionan las autoridades de salud, cuentan con el abasto suficiente del suero antialacránico para la atención gratuita, ¿no? Que esto también es importante resaltarlo. Ahí en los centros de salud se cuenta con el suero antialacránico para quien requiera, pues obviamente, esta medicación. Y bueno, finalmente también te dejan en valoración, ¿no? Hay una valoración médica para ver si verdaderamente necesitas este suero antialacrán. Y bueno, finalmente se informaba que el único tratamiento eficaz contra la intoxicación por picadura de alacrán es la aplicación del antialacrán, este antídoto específico que bloquea el efecto de veneno en el organismo. Bueno, vámonos a más información. Vamos a seguir con temas en materia de salud. La alcaldesa de Irapuato, Lorena Alfaro, se reunió con el nuevo delegado del IMSS en Guanajuato, Eusebio Rosales Partida, para coordinar esfuerzos y mejorar la atención médica de los derechohabientes de la región. Ambos funcionarios coincidieron en la importancia del trabajo en el equipo entre el gobierno local y federal para resolver, pues, estos temas de desafíos en la salud pública. La evaluación como tal, o se evaluó como tal, edificar un centro de educación y cuidado infantil en algunas colonias. Vamos a escuchar los detalles con Cristian Pérez.
3: Con el objetivo de fortalecer la coordinación y mejorar la atención que se brinda a miles de derechohabientes y contribuyentes de Irapuato y la región, la presidenta de Irapuato, Lorena Alfaro García, sostuvo una reunión de trabajo con el nuevo delegado del Instituto Mexicano del Seguro Social en Guanajuato, Eusebio Rosales Partida. Durante el encuentro, Lorena Alfaro destacó la importancia de sumar esfuerzos entre los distintos niveles de gobierno para atender los retos en materia de salud y garantizar mejores servicios para la población.
4: Algo interesante que estuvimos platicando es la importancia de compartir información respecto a las atenciones de la población derechohabiente que llega directamente con nosotros, a veces ante, pues, la falta de capacidad por parte del IMSS de dar atención médica.
3: Por su parte, el delegado del Seguro Social, Eusebio Rosales Partida, reconoció la disposición del municipio de Irapuato para trabajar en equipo y construir nuevos proyectos en beneficio de la ciudadanía. Entre los objetivos planteados durante la reunión se abordó la posible construcción de un centro de educación y cuidado infantil del IMSS en la colonia Los Reyes, en un predio que ya fue donado por el gobierno municipal.
5: Ahorita andamos con la parte del diagnóstico. Tengo apenas un mes, lo repito, y eso sí importa para mí cómo estamos en los diferentes municipios del estado y las regiones que manejamos dentro del IMSS. E Irapuato es una de las que tenemos que también ver al interior de lo que es el instituto, cómo nos encontramos en este momento por la atención que brinda el instituto a lo que es la derecha audiencia.
3: Otro de los temas prioritarios fue el seguimiento a la petición del municipio para la construcción de un nuevo hospital de especialidades del IMSS en Irapuato, debido a que la capacidad de la clínica actual se encuentra rebasada y esta nueva infraestructura permitirá atender a miles de personas de manera más eficiente. Para concretar este proyecto, el gobierno municipal ya cuenta con un terreno considerado ideal para la obra, además de la habilitación de vialidades aledañas, lo que permitirá garantizar una adecuada conectividad y operación del futuro hospital. Para Panorama Informativo desde Irapuato, Cristian Pérez.
2: 2:08 p.m. Y mira, siguiendo con más asuntos, temas también en materia de salud, el titular del Instituto Municipal de Investigación, Planeación y Estadísticas en la ciudad de Celaya confirmó también la creación de una nueva unidad de medicina familiar. Esto sería al surponiente del municipio. El proyecto, que se desarrollará en un terreno de 2 hectáreas, será donado por el gobierno local. Y bueno, buscan de alguna manera descentralizar la atención del hospital que está en la calle Mutualismo. Vamos a escuchar estos detalles que nos comparten la nota Claudia Padilla.
6: Alejandra Ojeda, directora del Instituto Municipal de Investigación, Planeación y Estadística, anunció la aprobación de una nueva unidad de medicina familiar para atender a los derechohabientes del IMSS en la zona surponiente del municipio. Aunque aún no se conoce la inversión ni la fecha de inicio de la construcción, la unidad se ubicará en un predio de 2 hectáreas donada por el municipio en Camino Real.
7: Porque la unidad médica familiar, lo que se pretende y lo que está haciendo Los Olivos, como esta que vamos a tener, es que haya una atención en corto, para que no tengan que recurrir a la clínica.
6: Esta nueva unidad aliviará la carga del hospital de la calle Mutualismo al ofrecer servicios médicos de primer contacto de manera más cercana y oportuna. Para Panorama Informativo Guanajuato, desde Celaya, Claudia Padilla.
8: Panorama Informativo Guanajuato te comparte las finanzas hoy martes. El dólar se cotiza a la compra en 16 pesos con 54 centavos y a la venta en 17 pesos con 67 centavos. Por su parte, el euro está a la compra en 18 pesos con 48 centavos y a la venta en 20 pesos con 78 centavos.
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2: 2:10 p.m. y bueno, antes de seguir de lleno con más información, como todos los días, aprovecho rápidamente para agradecerte a ti, querido Radio Escucha, que nos permites acompañarte a través de nuestras diferentes frecuencias de Grupo ASIR, conectando a millones. Saludos a quienes están a través de la aplicación de iHeartRadio y en las redes sociales, en arroba Panorama GTO y en arroba Bellatrix Razo, que asimismo me encuentras en X, en Facebook y a través de Instagram. Miren, vámonos a más información, temas también de los municipios del estado de Guanajuato, hablando particularmente en la ciudad de Celaya. La administración municipal de Celaya, encabezada por Juan Miguel Ramírez Sánchez, el alcalde allá en Celaya, acumula ya 11 movimientos de personal en poco más de un año que llevan al frente de la administración. El cese más reciente ocurrió en la Dirección de Desarrollo Urbano con la salida de Luis Martín González Guzmán. Hay algunos otros exfuncionarios que, bueno, atribuyen estas bajas a tensiones internas, presiones laborales, algunas quejas también, ¿no? Y ante esta constante reestructuración del gabinete, las autoridades locales aún no han definido si se presentarán nuevos cambios a corto plazo, pero bueno, como van, todo indica que sí. Vamos a escuchar a Claudia Padilla.
10: En poco más de un año de la administración municipal de Juan Miguel Ramírez Sánchez, ya se han registrado 11 cambios entre despidos y renuncias de directores y funcionarios de diversas dependencias. La salida más reciente fue la del director de Desarrollo Urbano, Luis Martín González Guzmán, quien se suma a una lista de movimientos marcados por señalamientos, diferencias internas y acusaciones de hostigamiento laboral. Entre las áreas más afectadas se encuentra la Oficialía Mayor, C4, Protección Civil, Movilidad, Educación y Desarrollo Económico. Algunos exfuncionarios han señalado presunto hostigamiento laboral o desacuerdos internos con motivos de su salida, mientras que otros dejaron sus cargos por razones personales o tras inconformidades de distintos sectores. Esos cambios también han impactado áreas claves de seguridad y atención ciudadana, lo que ha generado constantes ajustes dentro del gabinete municipal. Hasta el momento, el gobierno de Celaya no ha confirmado si habrá más cambios en las próximas semanas. Para Panorama Informativo Guanajuato, desde Celaya, Claudia Padilla.
2: Bueno, lo escuchábamos, finalmente el director de Desarrollo Urbano, Luis Martín González, presentó su renuncia de manera voluntaria. Esto fue el jueves pasado, que fue la última renuncia como tal que se tiene allá en el municipio de Celaya, y fue en el área de atención ciudadana, ¿no? Ahí la solicitud fue entregada por una tercera persona para ser turnada al presidente municipal. El jefe de gabinete aclaró que no se trató de un despido y descartó que exista alguna confrontación o inconformidad relacionada con la reingeniería administrativa en análisis dentro del gobierno municipal. Añadió que como parte de este proceso todos los directores han presentado propuestas y también ideas. Y que bueno, pues ya lo escuchábamos en la nota de Claudia Padilla, ya son 11 cambios entre despidos y renuncias de directores y funcionarios que se han presentado allá en el municipio de Celaya a lo largo de este año, o de un año que llevan al frente de la administración, más bien. Vámonos a más información, temas federales. Desde la Federación, 2:13 p.m, la presidenta Sheinbaum confirmó que las cuentas bancarias del gobernador con licencia de Sinaloa, Rubén Rocha Moya, fueron congeladas. En la conferencia matutina desde Palacio Nacional, indicó que la Unidad de Inteligencia Financiera emitirá un comunicado en donde se detallarán los motivos de este bloqueo. Apuntó que fue de manera preventiva, es lo que decía la presidenta. Vamos a escuchar.
11: La presidenta Claudia Sheinbaum adelantó que la Unidad de Inteligencia Financiera congeló las cuentas de Rubén Rocha Moya, gobernador con licencia del estado de Sinaloa, así como de los 9 funcionarios y exfuncionarios acusados de delitos relacionados con narcotráfico por el gobierno estadounidense, como una acción preventiva que se da de manera automática.
12: Van a sacar un comunicado en un rato. Plantea que es de una manera preventiva. Ahí se va a explicar en la en el documento. Dado que hay una orden de aprehensión en Estados Unidos contra 10 personas, los bancos de aquí, como tienen relación con los bancos de allá, toman una serie de medidas y de manera automática, preventivamente lo hace la UIF. Son mecanismos automáticos que se dan en cualquiera de los casos.
11: Ivonne Menchaca Sarmiento.
2: Bueno, sí, finalmente no se ha confirmado si estas cuentas bloqueadas fueron solamente las señaladas por el gobierno de Estados Unidos, o si también son de los familiares, por ejemplo, del gobernador, ¿no? Con licencia, Rubén Rocha, allá en Sinaloa. Y bueno, es importante seguir señalando que esto se deriva por los señalamientos realizados por el gobierno de Estados Unidos a 10 personas, a 10 exfuncionarios y algunos funcionarios que se les acusa de narcotráfico y delitos relacionados con grupos del crimen organizado. Así que ya veremos, ¿no? Estaremos atentos a lo que se dé a conocer. Ayer platicábamos cómo dos exfuncionarios del gobierno de Rocha Moya se entregaron también a las autoridades estadounidenses y que, bueno, pues sí, se habla que finalmente habrá ahí una cooperación por parte de estos exfuncionarios con las autoridades norteamericanas. Y de alguna manera, extendiendo esta información que ya escuchábamos en la nota de Ivonne Menchaca, la Unidad de Inteligencia Financiera confirmó a través de un comunicado estas acciones contra el gobernador con licencia de Sinaloa, Rubén Rocha Moya, y los demás señalados por Estados Unidos. Agregó que las personas de esta lista cuentan con las garantías de audiencia y defensa previstas en la ley para hacer valer los recursos administrativos o jurisdiccionales que crean procedentes. Vamos a escuchar a Marina Escamacho.
13: La Secretaría de Hacienda, a través de la Unidad de Inteligencia Financiera, informó sobre medidas preventivas de inmovilización a personas políticamente expuestas de Sinaloa. En un comunicado, sin mencionar el nombre del gobernador de Sinaloa con licencia Rubén Rocha Moya, la UIF informó que se realizaron adiciones a la lista de personas bloqueadas con carácter estrictamente preventivo, derivado de reportes emitidos por instituciones del sistema financiero mexicano. Agregó que dichos reportes emitidos por instituciones financieras derivaron de los señalamientos realizados por autoridades de los Estados Unidos y difundidos públicamente, por lo que los bancos mexicanos, al mantener relaciones de corresponsalía con entidades financieras de ese país, emitieron alertamientos respecto de clientes considerados como personas políticamente expuestas. Por ello, la UIF llevó a cabo la inmovilización preventiva con el objetivo de proteger la integridad del sistema financiero nacional. María Inés Camacho Romero.
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1: Dos de la tarde con 20 minutos, ya estamos de regreso. Gracias por continuar con nosotros, por permitirnos acompañarte. Soy Bellatrix Razo, te recuerdo redes sociales, estamos en @panoramagto y en @bellatrixrazo, que asimismo me encuentras en X, en Facebook y a través de Instagram. Bueno, vamos a más información de los municipios. El Observatorio Ciudadano Irapuato, ¿cómo vamos? Reportó un alarmante incremento del 51% en los accidentes viales durante abril de este 2026 en comparación con el año anterior, y el balance del mes cerró con 119 percances. Es un promedio de un percance prácticamente cada 6 horas. Esto cobró la vida de 9 personas y dejaron a otras 100 personas heridas. Los automóviles particulares, las motocicletas, pues estas últimas involucradas en más de un tercio de los casos fueron los vehículos más afectados. Vamos a escuchar la nota con Cristian Pérez.
2: Durante el pasado mes de abril se contabilizaron 119 accidentes de tránsito en Irapuato, que dejaron saldo de 100 personas lesionadas y 9 personas fallecidas, cifras que evidenciaron un incremento del 51% respecto al mismo periodo de 2025. El reporte elaborado por el Observatorio Ciudadano Irapuato Cómo Vamos señala que la ciudad mantuvo un promedio de un accidente cada 6 horas, reflejando la alta incidencia de percances viales en distintos puntos del municipio. Dentro de los vehículos involucrados predominan los automóviles particulares y las motocicletas, estas últimas presentes en más de una tercera parte de los accidentes contabilizados durante el mes. Raúl Calvillo Villalobos, director del organismo, detalló que el horario nocturno concentra la mayor cantidad de hechos, principalmente entre las 6 de la tarde y la medianoche.
3: Hubo registro de 100 personas heridas por accidente de tránsito y 9 personas que perdieron la vida a causa de un accidente. El día jueves registró mayor cantidad de accidentes, concentrando el 21%. Los accidentes por alcance registraron el 26% del total de accidentes, siendo la principal causa no guardar distancia.
2: Entre las zonas con mayor incidencia destacan las colonias Progresiva, El Jaral, Benito Juárez, Las Heras y Purísima del Jardín, mientras que Paseo Solidaridad se posiciona como la vialidad con más accidentes durante abril, consolidándose nuevamente como uno de los puntos de mayor riesgo para automovilistas y motociclistas. Para Panorama Informativo desde Irapuato, Cristian Pérez.
1: Y es que hablando precisamente de los percances, un fatal accidente vial se registró la tarde de este lunes en el libramiento sur de San Francisco el Rincón, a la altura del bulevar El Maguey, donde un motociclista lamentablemente perdió la vida tras ser arrollado por un tráiler. Al sitio arribaron cuerpos de emergencia, paramédicos, pero lamentablemente solo pudieron constatar el fallecimiento del joven. Ya no contaba con signos vitales. Vamos a escuchar a René Funes.
4: Un motociclista murió luego de ser embestido por un tráiler. El hecho ocurrió en el libramiento sur, cerca del bulevar El Maguey, en el municipio de San Francisco del Rincón. Al lugar acudieron paramédicos y elementos de seguridad. Sin embargo, al realizar la valoración correspondiente, confirmaron que el joven ya no contaba con signos vitales. La zona fue acordonada por agentes de tránsito y corporaciones de seguridad, mientras que personal de la Fiscalía General del Estado de Guanajuato realizó el levantamiento del cuerpo y comenzó con las indagaciones. El conductor del tráiler fue detenido. El accidente provocó importantes afectaciones a la circulación vehicular durante varias horas la tarde de este lunes. Para Panorama Informativo Guanajuato, René Funes.
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1: Dos de la tarde con 26 minutos. Ya estamos de regreso. Gracias por continuar con nosotros, por permitirnos acompañarte. Soy Bellatrix Razo. Te recuerdo redes sociales, estamos en @panoramagto y en @bellatrixrazo, que asimismo me encuentras en X, en Facebook y a través de Instagram. Miren, nos vamos a ir con temas en materia de seguridad. La Secretaría de Seguridad de León informó que la vivienda de la colonia Cumbres de la Gloria, donde la semana pasada justo dábamos a conocer, platicábamos esta lamentable noticia donde fueron asesinados 5 hombres, entre ellos pues un menor de edad, lamentablemente un menor de edad. Y bueno, lo que mencionan las autoridades es que este espacio presuntamente funcionaba como un punto de venta de drogas. El hallazgo de los cuerpos ocurrió el pasado viernes en la calle Urco Norte tras una alerta, una denuncia ciudadana. Aunque las autoridades recibieron el reporte después del mediodía, el titular de la dependencia, Jorge Guillén Rico, señaló que el crimen probablemente se cometió a lo largo de la madrugada. Vamos a escuchar esta nota que nos prepara René Funes.
2: La Secretaría de Seguridad, Prevención y Protección Ciudadana de León dio nuevos detalles sobre la casa donde ocurrió el multihomicidio en la colonia Cumbres de la Gloria. De acuerdo con reportes policiales, era utilizada para la venta de drogas. La masacre ocurrió el pasado viernes, luego de que las autoridades fueran alertadas sobre la presencia de 5 hombres sin vida, entre ellos un menor de edad, dentro de una vivienda ubicada en la calle Urco Norte. De acuerdo con el secretario de Seguridad, Prevención y Protección Ciudadana de León, Jorge Guillén Rico, el reporte del multihomicidio se recibió pasado el mediodía, aunque se cree que ocurrió durante la madrugada.
3: ¿Y esta casa en particular tenía algún antecedente, algún reporte ya de los ciudadanos, vecinos?
4: Es que hay varias casas que se han estado abandonando por parte de los propietarios, que ya no pudieron pagarlas y pues las están utilizando para ello.
3: ¿Y esta era un caso de estos particular?
4: Esta era una en especial.
3: De aquí en Cumbres la ciudadanía dice que hay mucho tipo de casos de esta índole.
4: Sí, constantemente las estamos interviniendo y tratamos de mínimo detener a las personas en ese momento, ¿no? Nada más que pues sí se requiere un trabajo más completo para estar tapeando esas casas, que Infonavit haga algo también.
2: ¿Qué tal? Para Panorama Informativo Guanajuato, René Funes.
1: Bueno, sí, decía, ¿no?, el secretario, que hay varias casas que se han estado abandonando por parte de propietarios que muchas veces pues ya no pueden pagarlas y las utilizan para esto, ¿no?, que es el caso muy particular de esto que sucedió, de estas casas abandonadas con esquemas crediticios con el Infonavit, que son, decía él, la principal causa de la proliferación de este tipo de casas, y que sí hay un chequeo constante por parte de las autoridades, están interviniendo, tratando de detener a personas al momento, pero que bueno, finalmente se requiere un trabajo más completo para estar atentos a todos estos espacios. Evidentemente siempre invitan a la ciudadanía como tal, a la denuncia, ¿no?, porque esto puede hacer la diferencia, pero decía el secretario de Seguridad del municipio que diariamente están interviniendo domicilios con este tipo de circunstancias o situaciones, y que son 20 en

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2: Y el gremio de taxistas también están en su búsqueda. Para Panorama Informativo desde Salamanca, Cristian Pérez.
3: Siguiendo con más temas en materia de seguridad, elementos de la Policía de León arrestaron a dos sujetos en la colonia Desarrollo El Potrero por robo con violencia y por circular en una motocicleta robada. La detención se logró luego de que una comerciante de la colonia Real del Jerez denunciara que ambos hombres habían asaltado en su negocio amenazándola con un machete. Los detalles, el recuento con René Funes.
4: La Policía de León detuvo a dos hombres por robo con violencia, comercio y posesión de una motocicleta con reporte de robo. La intervención se registró mientras oficiales realizaban un recorrido de supervisión en la colonia Desarrollo El Potrero, cuando una mujer a bordo de un vehículo solicitó el apoyo de los policías. Al acercarse, la afectada informó que momentos antes dos hombres ingresaron a su negocio ubicado en la colonia Real de Jerez y mediante amenazas con un arma blanca la despojaron de sus pertenencias. Sobre el Boulevard Delta, oficiales ubicaron una motocicleta que coincidía con las características señaladas, motivo por el que mediante comandos sonoros solicitaron a los tripulantes detener la marcha. El conductor hizo caso omiso e intentó escapar, sin embargo, a la altura de la calle Potrero de Tepaca lograron cerrarle el paso y detenerlos. Al realizarles una inspección, se les localizó un teléfono celular, dinero en efectivo y un arma blanca tipo machete. Asimismo, al revisar la motocicleta en la que intentaban huir, se confirmó que contaba con reporte de robo vigente. La afectada reconoció plenamente a los hombres como los presuntos responsables, por lo que César N. y Edgar Daniel N. fueron detenidos. Los implicados, así como lo asegurado, quedaron a disposición de la Fiscalía General del Estado. Para Panorama Informativo Guanajuato, René Funes.
3: El día de ayer nos quedamos también pendientes con esta información por cuestiones de tiempo, y es que sigue la violencia en el municipio de León. Un hombre fue atacado a tiros en la colonia Santa Cruz la noche de este domingo. El parte informativo de autoridades municipales indica que el ataque armado se reportó sobre la calle Cruz Arzobispal cuando un hombre de aproximadamente 35 años de edad estaba fuera de su domicilio y dos sujetos en una motocicleta llegaron ahí y comenzaron a disparar de forma directa. Vecinos de la zona pidieron apoyo a la central de emergencias 911. Al lugar llegaron elementos de la policía municipal y paramédicos de protección civil que revisaron a la víctima, lo llevaron al hospital en condiciones graves de salud, vaya, no se reportaron personas detenidas por este hecho. Y también precisamente a lo largo de este fin de semana, que se los decía, nos quedamos pendientes con esta información. El día de ayer, un joven de 24 años, identificado como Jesús Fernando, falleció el pasado sábado por la noche mientras sus familiares lo trasladaban de urgencia al Hospital General de León. La víctima presentaba un impacto de bala en el abdomen tras ser atacado en la carretera hacia Santana del Conde. Los reportes indican que el joven y su hermano salieron de un baile sonidero, donde todo indica que tuvieron un altercado y, bueno, posteriormente fueron alcanzados en el camino por dos motociclistas que los atacaron, los dispararon. Vamos a escuchar a René Funes.
4: Un motociclista murió luego de ser embestido por un tráiler. El hecho ocurrió en el libramiento sur, cerca del bulevar El Maguey, en el municipio de San Francisco del Rincón. Al lugar acudieron paramédicos y elementos de seguridad. Sin embargo, al realizar la valoración correspondiente, confirmaron que el joven ya no contaba con signos vitales. La zona fue acordonada por agentes de tránsito y corporaciones de seguridad, mientras que personal de la Fiscalía General del Estado de Guanajuato realizó el levantamiento del cuerpo y comenzó con las indagaciones. El conductor del tráiler fue detenido. El accidente provocó importantes afectaciones a la circulación vehicular durante varias horas la tarde de este lunes. Para Panorama Informativo Guanajuato, René Funes.
3: 2:36 p.m. Miren, vamos a dejar ya estos temas en materia de seguridad y vamos a comentar, a compartir de algo mucho más agradable, porque finalmente a lo largo de este 2026, bueno, desde que arrancó prácticamente hemos estado con las celebraciones del 450 años de la ciudad de León, de la Fundación de León, y hoy está conmigo aquí en cabina Roberto Mosqueda, quien es parte del equipo creativo de este gran proyecto que justo estará en la ciudad de León, Alas para Volar, un espectáculo que eleva el orgullo y la identidad de León, así lo mencionan. ¿Cómo estás, Roberto? Qué gusto saludarte, bienvenido.
5: Qué gusto, muchísimas gracias por recibirme y saludos a todas las personas que nos están escuchando en este momento.

0: Bueno, pues cuéntanos un poco de este espectáculo. Entiendo que es de gran formato y que, bueno, pues es una puesta en escena para rendir homenaje a la identidad, a la historia, al orgullo leonés. Así que cuéntanos, tú que eres parte del equipo creativo, ¿qué podremos disfrutar?
1: Claro que sí. Bueno, Alas para Volar es un espectáculo que cuenta la historia de un personaje que se llama Juan. Juan es un leonés, como todos lo somos, y Juan desconoce qué es lo que le gusta de su ciudad. Entonces la obra empieza con esa situación. A Juan se le pregunta, ¿qué es lo que te gusta de León? Y Juan dice, ay, híjole, me agarras en curva. La verdad es que no sé qué es lo que me gusta de León. Creo que es un lugar donde no pasa nada, ¿no? Okay. Que es algo que solemos decir mucho. Entonces ese es el pretexto para que la luna decida bajar del cielo a contarle la historia de León. Entonces ya baja la luna y le dice, pues como León no hay dos, te digo, yo he visto la Tierra por más de 4.500 millones de años y vaya que es un lugar único. Entonces la luna se lleva a Juan y se lo lleva en un viaje por el tiempo donde descubre todo lo que sí ha pasado en León desde la prehistoria, desde que había tigres dientes de sable, hasta el 2026. Entonces, en un espectáculo de 50 minutos, la luna con su luz y sus destellos, esos destellos eran este ensamble hermoso de bailarinas aéreas y una comparsa orgullosamente leonesa conformada por 8 performers de aquí de la ciudad de León, especializados en artes escénicas, pues le contarán a Juan la historia y le representarán todo lo que ha pasado en León desde esa época, pasando por la fundación, que es lo que estamos celebrando en este año, y de esos 450 años de atrás para adelante, todo lo que ha pasado. Entonces hay episodios muy emblemáticos de nuestra historia que han forjado el carácter de leonés, ¿no? Esta resiliencia que nos caracteriza, como por ejemplo la famosa inundación de 1888. Hay un homenaje a los mártires del 2 de enero de 1946 también, que son como estos puntos donde podemos ver este carácter leonés, donde pues el trabajo todo lo vence, ¿no? Entonces es una recopilación también de personajes históricos, de estos personajes que le han aportado algo a la historia y a la vida de León, para al final tener esta gran reflexión de que los valores de la sociedad no solo los trazan los personajes ilustres, los trazan las personas de a pie en el día a día, y esa es como la reflexión final de la luna. Ya estoy spoileando, váyanlo a ver, increíble. Pero
0: está bonito todo lo que nos estás contando, porque justo creo que esto cautiva un poco más, ¿no? Porque fíjate, creo que acabas de dar en un punto bien importante. Muchas veces normalizamos, ¿no? Como tal, las maravillas de nuestro día a día, ¿no? Creemos que esta ciudad en la que muchos nacieron y que, bueno, en la que muchos vivimos, pues siempre estuvo así, ¿no? Y entonces es importante reconocer, evidentemente, honrar la historia, todo lo que tuvo que suceder para que llegáramos a lo que hoy es como tal.
1: Sí, León, total. ¿No? O sea, de hecho, mucha gente no sabe que aquí hay zonas arqueológicas, y eso es algo que se narra en el espectáculo. O sea, hay zonas arqueológicas como en Peñón de Alfaro, Cerrito de Jerez era una zona arqueológica de civilizaciones que llegaron mucho antes de la gran nación chichimeca. Entonces, como que todos esos datos simpáticos, curiosos y muy relevantes de la ciudad y de su geografía están revelados en este espectáculo. Para todos aquellos que nos sentimos como Juan, que creemos que no pasa nada, pues sepamos que sí pasan muchas cosas.
0: Perfecto. Y bueno, ya está con nosotros también aquí en cabina, me da mucho gusto presentarlo, a Carlos Torres, quien es coordinador del 450. ¿Cómo estás?
2: Hola, muy bien, ¿y tú? Muchas gracias por la invitación.
0: No, hombre, al contrario, Carlos, bueno, ya aquí Roberto nos adelantaba un poco de lo que será este gran espectáculo que podremos disfrutar, y bueno, creo que vale mucho la pena resaltar que solamente será del 21 al 24 de mayo. Correcto. Será en la Plaza Expiatorio. Cuéntanos un poco cómo puede asistir la gente, en qué horarios será, y bueno, también resaltar esta parte del talento local que participa en esta gran producción.
2: Gracias, claro que sí. Bueno, sí, van a ser 6 funciones, del 21 al 24 de mayo. El 21, una función a las 7 de la noche, 22 y 23, 2 funciones, 7 y 9, y el 24, una última función a las 7 de la noche. Afortunadamente tuvimos un gran éxito, las entradas están agotadas, se agotaron muy rápido.
0: Oigan, pues extiéndanlo más.
2: ¿Qué más quisiéramos? Sí. Sabíamos que iba a ser un gran éxito este proyecto. Y bueno, las entradas están agotadas. ¿Qué es lo que quisimos hacer? Algo muy de León. Porque ¿qué pasa con León? Platicando con el cronista Luis Alegre, nos dábamos cuenta que la primer feria que se hizo aquí en León fue, a diferencia de otros, de otras villas, de otras ciudades, fue para mostrarnos en la propia ciudad qué hacíamos y qué sabíamos hacer. Es decir, un orgullo muy leonés, decir, mira, yo sé trabajar de esta forma, yo sé tal arte, yo sé manejar tales habilidades. Uh-huh. Y entonces así nació la feria. Okay. Y es por eso que también decidimos que el proyecto fuera un proyecto que envolvía muy bien el plan de trabajo 450, que si me permites ahorita te platico muy rápido ese plan de trabajo, uh-huh, en donde es, vamos a hacerlo con talento leonés. O sea, si el proyecto está invitando a talento leonés es porque nos vamos a reconocer entre nosotras y nosotros mismos. Uh-huh. Pero también una parte importante es que León, por algún tiempo fue conocida como ciudad refugio, y también sabes que tenemos mucha población migrante. Uh-huh. ¿Cuántas personas no conocemos que no nacieron en León, pero que vinieron por alguna cuestión?
0: Yo no soy de León, pero yo ya tengo el corazón leonés. Fíjate. Ya, uh-huh, ya definitivamente sí, me por declaro
2: ejemplo,
0: leonesa.
2: Por ¿no? ejemplo, ¿no? Entonces, por eso también buscar la vinculación con un espectáculo de calidad internacional, con uh-huh, un espectáculo que nos permitiera habitar el espacio público, que eso también es muy de León. Uh-huh. Y entonces se conjuntan varios puntos, ¿no? El espacio público en un lugar emblemático que es la Plaza Expiatorio, uh-huh, con un talento internacional, pero también con talento local, demostrando que en León sabemos hacer esa amalgama de sociedad y que por eso somos la ciudad que hoy somos, ¿no? Lo que comentaban hoy. ¿Cómo nos vamos a ir dando cuenta? Y precisamente cuando alguien dice, en León no hay nadie, está bien aburrido. Oye, no, en León hay muchísimas cosas. Y
0: ¿quién dice eso? Burreros. Vamos a cachetearlos.
1: Levante entonces, la mano todo el que esté escuchando.
0: A ver.
2: Y entonces es sentir este orgullo y esta identidad y buscarlo en ese sentido, ¿no? Entonces eso es lo que vamos a buscar a través de estas 6 funciones. Uh-huh. Y se llama Alas para Volar precisamente porque lo que estamos buscando es reflejar la parte histórica, reconocernos en el presente, pero también el tema de alas para volar es ¿y qué sigue? Uh-huh. ¿Para dónde vamos como ciudad? ¿Para dónde vamos como leonesas y leoneses? Y por eso el título de Alas para Volar.
0: Entonces, digamos, la gente ya no puede adquirir entradas como tal, bueno, porque hubo un registro, ¿no?
2: Hubo un registro, sí.
0: Ya, digamos, ya está el límite.
2: Estamos en el límite.
0: ¿Todavía hay oportunidad?
2: Estamos en el límite, no, ya está agotado, ya por temas también obviamente tenemos que ser los primeros que mantengamos las reglas que se nos piden.
0: Sí, por seguridad, ¿no?
2: Por seguridad, exactamente.
0: Pero, por ejemplo, ¿lo podrán ver a través de redes sociales? O cuéntanos.
2: Sí. Lo podrán ver a través de redes sociales, por supuesto, a través de las páginas del municipio, de Municipio León, de Facebook, además de la página de León 450, que si todavía no nos siguen, por favor, ahí síganos en Facebook, en Instagram. Hay una cuenta específica en Instagram que se llama Alas para Volar. Uh-huh. Entonces ahí van a estar viendo muchísima parte de los ensayos, del montaje. Justamente ahorita, para quienes nos están escuchando, acaban de montar la luna, que ya te platicó seguramente de la luna, y se ve espectacular, una luna enorme, que va a ser quien va a estar narrando todo esto, ¿no?
0: Bueno, pues entonces ojalá que la gente que bueno se registró sí vaya, no fallen, porque miren que para que se haya agotado, seguramente hay mucha gente que se va a quedar con ganas de poderlo disfrutar en vivo, vaya, pero también, si no, la opción definitivamente pues será a través de redes sociales, ¿no?
2: La opción definitivamente será a través de redes, y sí, por favor, y tienes mucha razón en lo que comentas, y gracias. Sí, si ya se registraron, si ya tienen sus accesos, por favor, sí vayan, porque sí hay mucha gente que se está quedando fuera y que queremos que la mayor parte de las leonesas y leoneses disfruten y que tengan este acceso, ¿no?
0: Bueno, y Carlos, rápidamente, si nos compartes lo del proyecto de 450.
2: Claro que sí, muchísimas gracias. Mira, el plan de trabajo de 450 se organizó con un objetivo general de coordinar la conmemoración. ¿A uh-huh. qué nos referimos con esto? Coordinar es que no solamente el gobierno iba a hacer su parte de la conmemoración, sino también la ciudadanía, la participación ciudadana. Y ha habido varios ejemplos de cómo la ciudadanía dice, oye, yo le voy a regalar a León un libro, voy a hacer un libro y lo voy a regalar en sus 450 años. Ha habido proyectos como esta playera magnífica que se lanzó entre un grupo, creo que no puedo decir marcas, pero hay una playera de nuestro equipo León, uh-huh, que dice León 450. Entonces son esfuerzos que se han ido articulando a través del comité de decir, vamos a festejar entre todas y todos a León, uh-huh, con 3-4 objetivos principales: rescatar nuestra identidad y nuestro orgullo, uh-huh. hablar de participación ciudadana, porque generalmente León somos una ciudad que se levanta por la misma ciudadanía. Hemos pasado por pandemias, inundaciones, y la propia ciudadanía, de la mano con el gobierno, dice vamos a levantarnos de nuevo y vamos para allá. Tres, que hubiera proyectos de impacto. Ahí vienen algunos foros que vamos a hablar del futuro, vienen unos temas de agro en tecnología, que creo que por aquí ya vinieron a platicarte de la dirección de innovación, uh-huh. Porque queremos hablar también del futuro de León. Y por último, poner a León en los ojos de México y del mundo, es decir, oye, ¿qué está pasando en León en sus 450 años? Y ya para cerrar con este punto es, queríamos hablar como si fuera fútbol, 3-4-3, uh-huh. una alineación en donde hablamos de historia, de presente y de futuro. ¿Y cómo lo podemos hacer? A través de memorabilia, ya tuvimos un billete de la lotería, acabamos de presentar dos libros, uno de historia de León para niños, y acabamos de presentar el libro León 450, que lo pueden adquirir en el Museo de las Identidades Leonesas. Es un libro precioso también, que está muy de la mano precisamente con el espectáculo de Alas para Volar. Y luego también los proyectos como los que ya te comentaba, algunos proyectos deportivos, algunos proyectos de innovación, y por último las obras que seguramente ya varios de ustedes conocen, como el Hospital de Mascotas León 450. ¿Por qué? Porque lo que queríamos dejar en el plan era que en el marco de la conmemoración de los 450 años se hacía, todo mundo nos podíamos quedar con algo, desde un billete de la lotería, una postal, un libro, una obra que nos reflejara y que nos recordara cómo festejamos las leonesas y los leoneses estos 450 años. Y bueno, uno de los proyectos emblema es este precisamente de Alas para Volar.
0: Bueno, pues entonces que el equipo 343 siga metiendo muchos goles.
2: Muchas gracias, que así sea.
0: Muy bien, muchas gracias. Gracias a Carlos Torres, coordinador del 450, y a Roberto Mosqueda, quien es parte del equipo creativo de este gran proyecto Alas para Volar. Próxima semana, pues ahí estaremos muy atentos. Muchas gracias a los dos.
2: Muchas gracias.
1: Gracias.
2: Hasta luego.
0: 2:48, vamos a hacer una breve pausa, continuamos.

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1: 2:51 PM ya, 52, último bloque de Panorama Informativo Guanajuato, información que sirve. Soy Bellatrix Razo, te recuerdo redes sociales, estamos en @panoramagto y en @bellatrixrazo, que asimismo me encuentras en X, en Facebook y a través de Instagram. Miren, la Casa Real Española confirmó que el rey Felipe viajará a México para asistir al partido entre España y Uruguay, que está programado el 26 de junio en Guadalajara, Jalisco, dentro de la fase de grupos del Campeonato de Fútbol 2026. Y esto, bueno, tras aceptar como tal la invitación de la presidenta Claudia Sheinbaum. Vamos a escuchar a Ivonne Menchaca.
2: La presidenta Claudia Sheinbaum confirmó que el rey de España, Felipe VI, visitará México para asistir al partido España-Uruguay en el Campeonato de Fútbol 2026, que se realizará el próximo 26 de junio en Guadalajara, Jalisco. Sin embargo, hasta el momento no tiene prevista una reunión.
3: Bueno, no sé, apenas hoy recibí la carta diciendo que venía a Guadalajara y ya vamos a ver, pues con el embajador de México en España.
2: Con quien sí va a reunirse es con el presidente de Sudáfrica, Cyril Ramaphosa.
3: Te lo comenté en Barcelona al presidente, le dije, bueno, quiero decirle que yo no voy a ir al partido, pero está bienvenido a que venga a Palacio Nacional y que aquí platiquemos de la relación entre Sudáfrica y México.
2: Ivonne Menchaca Sarmiento.
1: Y bueno, es que hablando ya de este campeonato de fútbol, este torneo de fútbol del 2026, que estamos prácticamente a semanas, con el fin de promover también la convivencia familiar, el uso de áreas públicas durante este próximo evento, el gobierno de Irapuato proyecta la colocación de pantallas en distintos puntos del municipio. La alcaldesa detalló que el propósito es que los ciudadanos disfruten juntos los partidos de la selección mexicana en un ambiente seguro y accesible. Vamos a escuchar a Cristian Pérez.
4: La presidenta de Irapuato, Lorena Alfaro García, informó que el municipio analiza la instalación de pantallas en espacios públicos. El objetivo principal es acercar los partidos de la selección mexicana a la ciudadanía, generando puntos de convivencia y participación social durante la justa deportiva. La edil señaló que esta medida forma parte de una estrategia para fortalecer la agenda deportiva y el uso de espacios públicos.
5: Pues es una tradición, normalmente se hace y le voy a pedir a mi equipo que sí lo considere, porque hay que acercar la fiesta deportiva a la gente y bueno, pues le gusta disfrutarlo así en la plaza pública y lo vamos a hacer, por supuesto.
6: ¿En qué zona sería?
5: Pues yo creo que en el centro histórico y podremos evaluar tal vez el Parque Irecua, ya es algo que hemos venido platicando.
4: Lorena Alfaro manifestó que el proyecto está en fase de evaluación, por lo que se trabaja en definir la logística, seguridad y operación de los puntos de transmisión. Finalmente reiteró que la intención es ofrecer espacios seguros y accesibles para que las familias puedan disfrutar del evento deportivo internacional. Para Panorama Informativo desde Irapuato, Cristian Pérez.
1: Bueno, nos vamos despidiendo con música de YouTube, esto que es del año 2004, que se llama Vértigo, porque, bueno, justo, ¿no?, la banda causó revuelo en redes sociales durante su estancia en la Ciudad de México, que no fue un show musical como tal, sino un video donde se le ve bailando al líder de YouTube, a Bono, ahí bailando salsa en un club en la colonia Roma, compartiendo alegremente con el público presente. Imagínate que vayas al antro y te encuentres así bailando a Bono de YouTube. Bueno, así sucedió y por eso causó revuelo. Nos despedimos como siempre agradeciendo tu confianza y tu preferencia. Pásala muy bien, cuídate mucho, disfruta de tu tarde. Aquí estaremos el día de mañana a las 2 en punto para llevarte la mejor información. Agradezco a Cindy Dorantes y a Ricardo Ordaz en la producción al aire. Esto fue Panorama Informativo Guanajuato, información que sirve. Soy Bellatrix Razo. Sigamos escribiendo el libro de nuestras vidas. Buenas tardes, buen provecho, súbanle en cabina.
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3: Hola, hola, ¿cómo están? Muy buenas tardes. Quiero darte la bienvenida a la nueva Amor 103.1, solo música romántica. Soy Cindy Dorantes, qué gustazo estar compartiendo esta tarde juntos. Yo también los extrañé. Muchísimas gracias, Adri y Lee, por cubrir este espacio. Y bueno, me encanta poder pasarla genial con ustedes. Vamos a disfrutar de muy buena música, una hora de música continua, música sin cortes comerciales, reflexiones que nos encantan, que nos llegan al corazón y que tú puedes compartirme una a través de Cindy Dorantes en Amor. Vamos a cantar fuerte a todo pulmón, a disfrutar esta tarde de martes en la nueva Amor 103.1.
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3: 3 de la tarde con 2 minutos. Chayanne nos canta Fuiste un trozo de hielo en la escarcha.

queriendo, bonita ayudando, bonita para luchar, bonita para que el mundo siga creyendo que existe la gente buena y bonita, pero bonita del alma. De esas personas que a lo mejor dices, ay, ¿será que todavía existen en este planeta? Sí, claro que sí existen y tú eres una de ellas. Y yo sé que a veces en la vida se puede topar uno con personas con mala intención o personas que simplemente no son compatibles, ¿no? Y es totalmente válido. Sin embargo, yo te invito a que seas una persona bonita y que lejos de lo malo o lo negativo que tú puedas haber recibido en algún momento en el camino de la vida, tú sanes, fluyas y siempre te alimentes de lo bueno, de lo positivo, para que nunca dejes de ser esa persona bonita que no tan solo sea para ti, sino que también lo compartas con los demás. Aparte de que estoy segura que lo irradias. Así que sigue siendo esa persona bonita, bonita del alma. Soy Cindy Dorantes y te acompaño a través de La Nueva Amor 103.1, solo música romántica y, por supuesto, a través de iHeartRadio.

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Vámonos a más música, ¿te parece? A seguirla pasando muy bien en la nueva Amor 103.1, solo música romántica.

Amigos, es que cada quien da lo que lleva en el corazón. Si tú das amor, estoy segura que en algún momento vas a recibir. Si tú das ayuda a otras personas, por supuesto que también lo vas a recibir para ti. Pero no lo vamos a recibir, no siempre, de la persona o las personas a las cuales tú les estás brindando eso, ¿no? Tiempo, ayuda, amor, generosidad y más. No siempre pasa así, pero lo vas a recibir de otros. Y eso es lo que debe de llenarte a ti. Es lo que debe de darte satisfacción. Con esto quiero decirte, cuando actúas desde el amor, nadie puede quitarte nada. Las veces que ayudaste, que diste, que regalaste o hiciste algo desde el corazón, todo eso se va a quedar contigo. Eres el amor que das y eso nadie, absolutamente nadie va a poder cambiarlo. Así que recuérdalo siempre y tenlo en tu mente y en tu corazón. Soy Cindy Dorantes y te acompaño a través de la Nueva Amor 103.1, solo música romántica y por supuesto por iHeartRadio.

Oye, quiero recordarte algo muy, muy importante, mi querida amiga o amigo. Y es que mereces a alguien a quien le encantes. Sí, a quien le encantes, a quien no pueda dejar de mirarte, de buscarte. Mereces a quien nunca te haga dudar si te quiere o no. Que luche contra el sueño, que luche contra el sueño porque no quiere dejar de hablar contigo. Mereces a quien te dé los buenos días cada mañana, quien te sonría cuando te ve haciendo alguna de tus locuras. Mereces a quien nunca le gusta dejarte dormir enojado. Alguien a quien cante contigo esa canción que tanto te gusta. Mereces a la persona de tus sueños, quien te regrese la ilusión y la esperanza. Quien te haga feliz solo porque te ama. Mereces todo. Absolutamente todo, mereces absolutamente todo lo que siempre has deseado. Así que, por favor, no esperes menos, tú tienes un alto valor. Así que, estate expectante por la persona que viene a tu vida. Sigue trabajando en ti, sigue trabajando en tu amor propio para que tengas mucho que ofrecer. Y por supuesto, la verdad es que la clave aquí está en que en la medida que trabajas contigo, también quieres a alguien a tu lado que esté trabajando en su interior. No alguien perfecto o perfecto, pero sí alguien que busque estar bien consigo misma, consigo mismo. Así que no esperes menos. Mereces a alguien que le encantes, que no pueda ni siquiera dormir por pensar en ti y viceversa. Soy Cinti Dorantes y te acompaño a través de tu radio en la Nueva Amor 103.1, solo música romántica y, por supuesto, a través de iHeartRadio.

0: amigos, a lo largo de estos días es algo que ya tenemos nosotros bien registrado en nuestra mente, pero hay cosas que pasan con más frecuencia y a lo largo de estos días me he dado cuenta de que a veces olvidamos o dejamos a un lado el alto valor que tenemos y que así como nosotros damos, también merecemos recibir. Parte de lo que merecemos recibir es el amor, el respeto, pues la admiración, si tú quieres, muchísimas cosas, ¿no? Que así como nosotros damos, también merecemos recibir. Pero algo muy importante que todo ser humano, incluso todo ser sintiente, debe recibir, es el amor. Y quiero decirte que si a ti te ha ido mal en ese aspecto, no te sientas como una persona que no vale la pena o que tal vez nunca va a llegar ese ser especial para ti, porque todo tiene su tiempo y todo pasa por alguna razón. Hoy mi tarea es que recuerdes que te mereces lo mejor del mundo, que te mereces flores en la puerta de tu casa y café por la mañana, que te mereces mensajes a las 3 de la mañana diciendo que te aman, que te mereces honestidad todos los días y ser besada cada hora. Mereces que te recuerden lo increíble que eres. Te mereces lo mejor del mundo. Nunca menos que eso. Te mando las mejores vibras y deseo de todo corazón que llegue esa persona especial que tanto has deseado. Te invito a que sigas trabajando en tu interior, a que sigas trabajando en tu amor propio para que tengas mucho que ofrecer y que también no recibas menos, sino que en la medida que tú trabajas en tu interior, en tu persona, también ese ser que llegue a tu vida esté esforzándose por trabajar en sí mismo, en sí misma, para que juntos se complementen, ¿verdad? Complementen esta felicidad que ya les pertenece a ambos. Te mereces lo mejor. Soy Cindy Dorantes y te acompaño a través de la Nueva Amor 103.1, solo música romántica.
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1: Enrique Iglesias, loco, a través de tu radio, en la Nueva Amor 103.1, solo música romántica. Mis queridos amigos, hemos llegado al final de nuestra hora de música continua. Bueno, una canción más, ¿te parece? Una canción más. Y de ahí, a las 4 de la tarde en punto, arrancamos con charlando entre amigas y amigos con este tema que tengo para ti. ¿Qué pequeña acción podrías hacer hoy para cuidar más de ti y de tu bienestar? Porque a veces estamos tan preocupados por todo nuestro entorno y por todos los demás que descuidamos lo principal, que eres tú. Así que vamos a platicar de este tema a las 4 de la tarde en Charlando entre Amigas y Amigos. Y sigamos disfrutando de más en la Nueva Amor 103.1, solo música romántica.
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1: Hola, hola, ¿cómo están? Muy buenas tardes, bienvenidos a la Nueva Amor 103.1, solo música romántica. Soy Cindy Dorantes, los extrañé ayer, espero que ustedes también, ¿eh? Ya espero recibir por ahí sus mensajes en Cindy Dorantes en Amor. Y bueno, platicar muchísimo con ustedes, pasarla sensacional en esta tarde de martes, preguntándote qué pequeña acción podrías hacer hoy para cuidar más de ti y de tu bienestar. Porque definitivamente, amigos, a veces cuidamos a todo mundo, a todo nuestro entorno, pero ¿y qué pasa contigo, con lo que tú piensas y sientes? Vamos a abordar este tema hoy, en este momento, aquí en Charlando entre Amigas y Amigos, en la Nueva Amor 103.1.
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1: Las 4 de la tarde en punto, nos dice Camila, es que mientes, me haces daño y luego te arrepientes. Súbele a tu radio.

y esta canción siempre me roba suspiros. Matiz Colonel García, hipotéticamente a través de la Nueva Amor 103.1, solo música romántica. Soy Cindy Dorantes, ya a las 4 de la tarde, con 7 minutos. ¿Qué pequeña acción podrías hacer hoy para cuidar más de ti y de tu bienestar? Sé muy sincera, sincero contigo. ¿Sí estás cuidando de ti o solamente estás poniendo toda tu energía en todos los demás? Digo, no está mal, pero recuerda que eres prioridad para que tu batería emocional esté llena y puedas brindarle lo mejor de ti a otras personas sin descuidarte. El cuidado personal, amigos, no es egoísmo ni lujo. Es una forma de entender nuestras necesidades, tanto físicas, emocionales, mentales, para vivir con mayor bienestar y en equilibrio. Cuando aprendemos a cuidarnos, también tenemos más energía para nuestras responsabilidades, como el trabajo, la escuela, el negocio, para las relaciones, para las metas que tanto queremos lograr. Ahora, ¿qué incluye el cuidado personal? Te invito a que escuches tus emociones. Sí, ¿por qué? Porque a veces ignoramos lo que sentimos y precisamente el cuidado personal, o para la chaviza llamado self-care, comienza cuando nos damos ese permiso de poder reconocer si estamos cansados, tristes, frustrados, saturados y no desquitarnos con el primero o la primera que se nos atraviese. Hay que aprender a canalizar lo que estamos pasando porque cada quien lleva sus luchas, pero así cada quien es responsable de poder trabajar en sí misma. ¿Estamos de acuerdo con esto? Muy bien, hasta acá los escuché, ¿eh? Hasta acá los escuché. Así que cuéntame en Cindy Dorantes en Amor, ¿qué pequeña acción podrías hacer hoy para cuidar más de ti y de tu bienestar? Los leo, ya los estoy leyendo algunos, pero espero el tuyo en Cindy Dorantes en Amor, tanto en Facebook como en Instagram. Mientras tanto, María José, prefiero ser su amante en la Nueva Amor 103.1, solo música romántica.

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1: 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Nos vamos con más. Llega Juan Gabriel. Vamos al Noa Noa. Eso. 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

Qué buenísima armonía tiene Ruleta Rusa de Kenia Oz y lo disfrutamos a través de la Nueva Amor 103.1, solo música romántica. Soy Cindy Dorantes y hoy estamos platicando acerca de qué pequeña acción podrías hacer hoy para cuidar más de ti y de tu bienestar. Otro punto que sé que puede ayudar muchísimo es darle descanso a la mente, porque no todo el tiempo debemos estar produciendo y produciendo y produciendo. Debemos de descansar para tener mejor creatividad, para desarrollar nuevas cosas en distintos ámbitos, ¿no? Hay que desconectarnos del estrés y tener momentos de calma. Eso también es productividad emocional. Nos comparte Brenda en redes sociales. Últimamente entendí que descansar también es importante. Antes me sentía culpable por tomarme tiempo para mí. Te entiendo, mi querida Brenda. Sientes como que estás desperdiciando y que no estás siendo productiva, pero parte de la productividad emocional es tomar los momentos de descanso, los momentos de desconexión, el irte un ratito a la naturaleza, hacer cosas que te gusten, siempre va a aportar y siempre va a sumar para que tengas ese descanso emocional. Así que ya lo saben, mis queridos amigos, es importante hacer pequeñas cositas para cuidar más de cada uno de nosotros. Nos vamos a más música. Llega Shakira, Suerte, a través de tu radio en la Nueva Amor 103.1, solo música romántica.

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Estás escuchando La Nueva Amor 103.1, solo música romántica. Soy Cindy Dorantes y tengo para ti la afirmación en amor, que ya la puedes descargar en Amor FM, nuestra red social oficial. Listísima para recibirla, pero sobre todo para dedicarte un minuto de tu tiempo para repetirla. Dice así: cada ingreso que recibo es una confirmación de que soy capaz y de que merezco tener estabilidad financiera para mi paz y mi bienestar. Lo repetimos, cada ingreso que recibo es una confirmación de que soy capaz y que merezco tener estabilidad financiera para mi paz y mi bienestar. Sí, y es que la estabilidad financiera no solo brinda tranquilidad económica, ¿verdad? También nos da esa estabilidad y esa tranquilidad emocional. Nos permite tomar decisiones con paz, con seguridad, con libertad. Cuando aprendemos a administrar nuestros recursos, reducimos estrés y construimos un futuro más estable para nosotros y para las personas que amamos. Ya lo sabes, descarga nuestra afirmación en amor a través de nuestra red social oficial Amor FM. Nos vamos a más música. David Bisbal llega a La Nueva Amor 103.1, solo música romántica, y nos canta: Vivir así es morir de amor. Súbela a tu radio.

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1: Te puedo asegurar que llegará ese momento, ese día en el que te vas a amar tanto que harás cosas que quizá a lo largo de tu vida te fueron pesadas, como limpiar tu habitación regularmente. Harás tus 3 comidas al día, cuidando que sean equilibradas, balanceadas. Vas a buscar reunirte con tus amigos. Aprenderás también a alejarte de las personas que no te hacen ningún bien. Buscarás dormir tus horas de forma saludable. En esas pequeñas cositas cotidianas, es cuando te das cuenta que el amor propio existe.
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0: Muchas gracias.
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3: Buenas tardes, ¿cómo estás? Bienvenidos y bienvenidas a La Nueva Amor 103.1, solo música romántica. Saludo a nuestros amigos también, saluditos más bien, a nuestros amigos que nos escuchan a través de iHeartRadio. Soy Cindy Dorantes y estamos listísimos para arrancar nuestra siguiente hora de charlando entre amigas y amigos. Estamos platicando qué pequeña acción podrías hacer para cuidar más de ti y de tu bienestar. Porque a veces nuestra balanza está súper desequilibrada, ¿verdad? Nos vamos por apoyar a todo mundo, menos a ti. Te descuidas demasiado y eso tarde o temprano saca factura. Así que vamos a platicar acerca de esto, seguir platicando aquí en La Nueva Amor 103.1.
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3: Ay, si tú te atreves por mi vida que te sigo, nos dice Luis Miguel en esta tarde.

También John Black de Rosalía en La Nueva Amor 103.1, solo música romántica. Las 5 de la tarde, ya con 10 minutos, seguimos disfrutando de muy buena música y de este espacio, ¿verdad? De charlando entre amigas y amigos, haciendo reflexión de que a veces nos dejamos a un lado, nos dejamos al último y le damos prioridad a todo lo que la demás gente necesita, piensa, siente, y tú te haces a un lado, ¿no? Por darle prioridad y te descuidas, y eso no está bien. Hay que mantener todas las cosas en equilibrio y también hacerte valer. Mira, por acá Servando González nos dice: hola, buenas tardes, es para mí un placer escucharte y escuchar grandes canciones que me hacen más ligero el trabajo. Saluditos a todos tus compañeros de trabajo y a ti, mi querido amigo Servando. Nos dice: la pequeña gran acción que puedo y debo hacer por mí es tenerme amor propio y ver ya por mí, pues como dice, siempre por los demás y para los demás. Exacto, parte del amor propio es poder generar bienestar para cada uno de nosotros, poder ocuparnos, saber qué estamos pensando, qué estamos sintiendo, en qué puedo trabajar, qué sí permito y qué ya no permito, ¿verdad? ¿Que me robe mi paz emocional? Pues no. A ver, por acá May nos dice también en redes sociales: a veces pensamos que cuidarnos es algo superficial, pero cuando uno está bien consigo mismo, todo mejora totalmente. Estás bien contigo mismo y por lo tanto, ¿qué reacción va a producir? Pues estar bien con los demás. Así que te invito mucho a cuidar de ti, aprendiendo a poner límites cuando estos sean necesarios, porque no todo merece tu energía, tu atención, y también es válido proteger tu paz mental. Eso es sumamente importante. Vámonos con más música. Llega Mecano con Cruz de Navajas a través de La Nueva Amor 103.1, solo música romántica.

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3: 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Nos vamos con más música. ¡Ay, no puede ser! ¡Adivinen qué canción es! Con los ojos cerrados iré tras de él. ¡Ay, no, no, no! Bueno, ahorita va a salir la Trevi que llevamos dentro. Súbele a tu radio y disfrútala muchísimo.

Escápate conmigo, sonó en la Nueva Amor 103.1, solo música romántica. Ya a las 5 de la tarde con 28 minutos. Qué rápido se nos va la vida, amigos. Hay que disfrutarla. Espero que todo esté fluyendo muy, muy bien en el trabajo, en el negocio. Si estás haciendo tareas y te tocó descansar, qué bueno que estás aquí con nosotros y que nos permites acompañarte para disfrutar de muy buena música, de buen contenido. Estamos platicando, estuvimos platicando, en charlando entre amigas y amigos acerca de, oye, qué pequeña acción podrías hacer hoy para cuidar más de ti y de tu bienestar. Y yo creo que cuando nos hacemos preguntas como estas, nos ponen a reflexionar y decir, ay, es que definitivamente sí, algo estoy haciendo mal, tengo que regresar a mí, me he descuidado tanto por atender otras cosas que, bueno, todo eso, todos esos momentos de reflexión nos permiten crecer como personas. No es tiempo perdido, amiga, amigo. Nos permiten crecer, nos permiten hacer una introspección y decir, algo tengo que cambiar en mí si quiero resultados distintos, ¿ok? Ahora, con esto quiero sumar que es importante también, para que esto suceda, cuidar tu cuerpo. Hay que dormir bien, hay que comer de manera equilibrada. Yo sé que te encantan las papitas, el chesquito, pero bueno, hay que equilibrarlo. Hay que tomar agua, mover el cuerpo, son actos de amor propio. Tu cuerpo habla cuando necesita atención. A manera de conclusión, decirte que el cuidado personal, o el famosísimo self-care para la chaviza que me está escuchando, tus hijos que me están escuchando, es una forma de amor propio que nos ayuda a mantener equilibrio, paz y bienestar. Cuando aprendemos a cuidarnos, también fortalecemos nuestra mente, emociones y nuestra calidad de vida. Así que, ya lo saben, amigos, hay que cuidarnos. Parte de todo es el amor propio para cuidar más de nosotros y de nuestro bienestar. Nos vamos con música OV7, Enloquéceme, en la Nueva Amor 103.1, solo música romántica.

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1: 5:36, casi 37. 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Nos vamos con más música a la quinta estación, mi querida Natalia Jiménez. Ay, qué gran voz, qué gran potencia tiene.

y nos dice, es algo más que la distancia. 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
1: como dice. Muy bonita canción y la disfrutamos juntos a través de tu radio en la Nueva Amor 103.1, solo música romántica. Ya a las 5 de la tarde con 42 minutos ha llegado el momento de despedirme, pero quiero dejarte con nuestra frase llegadora con amor. Hoy estuvimos platicando acerca de qué pequeñas acciones debemos de hacer para cuidar más de nosotros y de nuestro bienestar, recordando que somos el pilar para que todas las cosas funcionen en equilibrio y que no sirve de mucho el solamente estar dispuestos, disponibles para el entorno y te olvides de ti. Lo mejor es hacerlo todo en equilibrio, porque estoy segurísima que cuando cuidas de ti puedes dar mucho también a las personas que tienes contigo. Nuestra frase llegadora con amor de cierre dice así: cuidarte también es una prioridad. Así que tómate como tal, como prioridad. En la medida que tú lo hagas, claro que también los que están a tu lado lo harán, ¿no? Así tu esposo, tu esposa, tus hijos también sabrán que tienen prioridad en que tú te estás cuidando. Y ellos verán tu ejemplo, papá y mamá. Y también aprenderán a cuidar su bienestar y a generar prioridad para poder llenar su batería emocional y de esa manera, pues poder propiciar lo mismo, ¿verdad? De cadena en cadena y poder también contagiar a todos los demás y que todos salgan beneficiados. Ahora sí nos despedimos. Se queda contigo en punto de las 6 de la tarde Adriana Erandi y hasta las 10 de la noche en nuestras horas más románticas. Mañana nos escuchamos a las 10 de la mañana en nombre de la titular del espacio, Lidia Mares. Nos escuchamos en el Morning Show y te dejo en esta ocasión con Carlos Vives. Te dedico sonando en la Nueva Amor 103.1, solo música romántica. Soy Cindy Dorantes, recuerda esto: nunca dejes de creer en la magia del momento. Hasta mañana, bye bye.

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1: 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Porque nos ponemos planes, metas en la cabeza y sentimos que nos esforzamos y no los alcanzamos. Y entonces pensamos que está ligado al sentido de la justicia y que la vida simplemente no es justa con nosotros. 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He pensado que quizá lo que nos hace falta es multiplicar nuestras acciones. 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
2: Hola, hola, ¿cómo estás? Qué gusto saludarte, soy Adriana Erandi. Oye, qué bonito que ya estemos juntos en esta tarde de martes en La Nueva Amor 103.1, solo música romántica. Oye, justamente hoy los martes se lo dedicamos a hablar de relaciones de pareja, así que hoy te quiero preguntar, ¿qué razones tuviste para salir, para irte de esa relación de pareja? Me puedes estar escribiendo en Adriana Erandi Amor, ahí está mi cuenta en Instagram para leer sus comentarios, ¿vale? Por lo pronto sí te recibo con muchísimo gusto en La Nueva Amor 103.1.
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2: Iniciamos con Rocío Dúrcal, Tú sigues siendo el mismo.